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0: Chao, gracias. Nos vemos. 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
1: ¿Me da la hora?
2: Es la hora 22, en punto.
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4: Comenzamos, como es habitual, con las principales noticias en punto a punto en esta jornada de martes 9 de junio.
3: Nueva Helvecia.
4: La justicia condenó a 7 meses de prisión efectiva al hombre de 25 años que había sido detenido el pasado sábado luego de efectuar disparos en la vía pública en Nueva Helvecia.
5: El hecho ocurrió próximo a las 6 de la mañana en las inmediaciones de 18 de julio y 25 de agosto, cuando efectivos policiales escucharon detonaciones y montaron un operativo conjunto entre personal de la seccional quinta y el programa de alta dedicación operativa, el PADO.
4: El hombre, identificado con las iniciales RGL y poseedor de antecedentes penales, intentó huir en un automóvil, pero fue interceptado por la policía. En el vehículo se incautó una pistola, municiones y un envoltorio con sustancia blanca, cuyo análisis quedó a cargo de la Brigada Departamental Antidrogas.
5: Puesto a disposición de la Fiscalía de Rosario y celebrada la audiencia judicial, fue condenado como autor penalmente responsable de un delito de tráfico interno de armas de fuego y municiones, en reiteración real con un delito de porte de arma de fuego en lugar público.
4: Un hombre con orden de detención vigente por su vinculación con un robo en comercio en Nueva Helvecia fue capturado en el departamento de Canelones y posteriormente condenado por la justicia.
5: La detención fue posible gracias a un trabajo coordinado entre unidades policiales y al apoyo de la Jefatura de Policía de Canelones, que logró ubicar al requerido y ponerlo a disposición de las autoridades de Colonia.
4: Tras su traslado al departamento, el hombre fue conducido ante el juzgado letrado de Rosario, donde resultó condenado como autor penalmente responsable de un delito continuado de hurto.
5: La justicia dispuso una pena de 4 meses de prisión efectiva.
4: En otros temas, el municipio de Nueva Helvecia realizará este martes una sesión ordinaria del Consejo Municipal que se llevará adelante a las 19:30 horas en la sede municipal.
5: Entre los temas destacados del orden del día figura el análisis de la intersección de Avenida Valle y Ordóñez con las calles Germán y Moff, Martín Odriozola y Luis Alberto de Herrera, donde se estudiará el suministro e instalación de un cruce semaforizado, un tema vinculado a la seguridad y organización del tránsito en la ciudad.
4: Además, el Consejo abordará aspectos relacionados con la organización de la 12ª Fiesta Nacional del Chocolate, uno de los eventos tradicionales de Nueva Helvecia, junto con la aprobación del acta anterior, correspondencia y asuntos varios.
5: La sesión será abierta en el municipio de Nueva Helvecia y comenzará a las 19:30 horas.
4: Un informe técnico encargado por el municipio de Nueva Helvecia sobre el cruce de Avenida Valle de Ordóñez y Germán y Moff reveló un intenso volumen de tránsito y recomendó la instalación de semáforos para ordenar la circulación vehicular y peatonal en uno de los puntos de mayor movimiento de la ciudad.
5: El estudio, realizado mediante cámaras con software de conteo vehicular, determinó que por la intersección circularon 7.017 vehículos en un día pico y 6.167 en una jornada considerada normal. Además, se registró un máximo de 667 vehículos en una hora pico.
4: Según los datos aportados por la consultora, el cruce presenta 2 franjas de mayor circulación a media mañana y entre las 17 y las 19 horas, concentrando tanto el tránsito urbano como el flujo de conexión entre las rutas 1 y 2.
5: Nueva Helvecia se prepara para una nueva edición de la Fiesta del Chocolate, que se realizará el próximo domingo 12 de julio desde las 9 de la mañana, con varias novedades para los visitantes.
4: El alcalde Marcelo Alonso informó que este año el evento incorporará un cuarto escenario que funcionará en una gran carpa sobre calle 33 entre Berna y Federico Guilobén, ampliando además el espacio techado para mayor comodidad del público.
5: Entre las innovaciones, la tradicional propuesta gastronómica incluirá chocolate chocolate caliente para diabéticos y preparaciones para personas celíacas elaboradas por una de las escuelas del hogar.
4: La organización prevé nuevamente una alta convocatoria y proyecta alcanzar los 5.000 vasos de chocolate caliente durante la jornada en una fiesta que reunirá a instituciones, emprendedores y vecinos de la ciudad.
5: El municipio de Nueva Helvecia continúa desarrollando distintas obras y mejoras en coordinación con la Intendencia de Colonia, con intervenciones orientadas al mantenimiento urbano, la movilidad y el cuidado del ambiente.
4: Entre las acciones en marcha se destacan tareas de pavimentación, acondicionamiento vial en diferentes calles de la ciudad, buscando mejorar la circulación y reforzar la seguridad tanto para vecinos como para visitantes.
5: Además, se realizan trabajos de limpieza y mantenimiento de canales y desagües, considerados fundamentales para optimizar el escurrimiento de aguas y prevenir inconvenientes durante periodos de lluvias.
4: En el marco del Mes del Ambiente, también continúa la plantación de árboles nativos y la recuperación de espacios verdes, promoviendo una ciudad más sustentable.
5: Por otra parte, se informó que la Oficina de Expedición de Libretas de Conducir funciona en el Centro Social Refugio Helvético y que próximamente la pista de pruebas será trasladada a la explanada del lugar, con el objetivo de centralizar la atención y facilitar los trámites a los usuarios.
4: Nueva Helvecia será sede de una charla pública informativa sobre alcohol y otras sustancias. La actividad se realizará el próximo sábado 13 de junio a las 16:30 en la Plaza de Deportes Roberto Rosso, con entrada libre y gratuita para toda la comunidad.
5: La instancia es organizada por grupos de Alcohólicos Anónimos junto a Al-Anon, organización integrada por familiares y amigos de personas con problemas de alcoholismo.
4: La propuesta busca generar un espacio de información, reflexión y acompañamiento en torno al consumo de alcohol y otras sustancias, abordando además el impacto que estas situaciones pueden tener en el entorno familiar y social.
5: Se invita a vecinos a participar de esta charla abierta que apunta a sensibilizar sobre una problemática presente en muchas realidades y a

0: también de 4 encuentros, reflexología podal, con una duración de 3 meses y 2 clases mensuales, y masajes enfocado en digitopuntura.
1: Además, continúa el taller de ajedrez matutino, que se desarrolla de 9:30 a 10:30 horas, así como los cursos de resina de primer y segundo nivel.
0: Por otra parte, continúa el campeonato de ajedrez, cuya última fecha se disputará hoy martes, en el Hotel del Prado.
1: También sigue adelante la campaña del tejido solidario a beneficio del Hospital Pereira Rosell. Quienes deseen colaborar pueden hacerlo donando lana, tejiendo a 2 agujas o crochet, o confeccionando cuadraditos tejidos.
2: Juan Lacase.
0: La Facultad de Arquitectura, Diseño y Urbanismo de la Universidad de la República presentó avances de 3 proyectos orientados a revitalizar el centro de Juan Lacase en el marco de una jornada realizada el sábado 6 de junio en el municipio local.
1: La actividad reunió a vecinos, instituciones y autoridades, entre ellas el alcalde Darío Brugman y concejales del municipio, en un espacio de intercambio para aportar ideas ante la etapa final de las propuestas.
0: Entre las iniciativas presentadas se encuentra Oruga, un proyecto para recuperar kioscos en desuso y transformarlos en espacios para ferias, talleres y actividades comunitarias. También se propuso reorganizar marquesinas y toldos comerciales para mejorar la accesibilidad y el tránsito peatonal en el centro de la ciudad.
1: Además, se presentó Máquinas para Pensar, una propuesta que plantea instalar dispositivos urbanos con espacios de descanso e información para promover el conocimiento y la reflexión sobre la identidad, historia y futuro de Juan Lacase.
0: La jornada culminó con un conversatorio abierto donde vecinos y autoridades intercambiaron opiniones y sugerencias para enriquecer las iniciativas.
1: En el marco del Día Mundial del Ambiente, integrantes de Candelas Garden Club llevaron adelante una jornada de trabajo voluntario en espacios públicos integrador EPI de Juan Lacase, realizando tareas de mantenimiento, acondicionamiento y plantación en los espacios verdes del predio.
0: La actividad, desarrollada el pasado 5 de junio, incluyó la incorporación de especies adecuadas para esta época del año, con el objetivo de aportar color y diversidad al paisaje en las distintas estaciones, además de fortalecer el cuidado y la conservación del espacio comunitario.
1: Candelas Garden Club, integrado por 19 socios y socias, promueve actividades vinculadas a la jardinería, el paisajismo y el embellecimiento urbano, fomentando además el compromiso comunitario con el ambiente. Sus reuniones se desarrollan en el Centro Cultural Don Bosco, que brinda apoyo a la institución.
0: Este jueves 11 de junio se desarrollará en el Centro Comercial una jornada gratuita dirigida a emprendedores, trabajadores independientes y empresas interesadas en formalizar su actividad.
1: La propuesta brindará información práctica sobre los distintos tipos de empresas, los requisitos legales, tributarios y administrativos, así como los beneficios de trabajar dentro de la formalidad.
0: La actividad comenzará a las 13:30 horas y cuenta con cupos limitados. La participación es sin costo, aunque se requiere inscripción previa.
1: Los interesados pueden registrarse a través del formulario disponible en línea o realizar consultas al 092-405-534.
0: La instancia busca aportar herramientas para quienes desean iniciar un emprendimiento formal o regularizar una actividad ya existente.
1: En otros temas, el Refugio Canino Juan Lacase sigue agendando para castraciones gratuitas de perros y gatos. Comunicarse al 098-311-905 a través de mensaje de WhatsApp o por la página del Refugio Canino Juan Lacase.
0: En Católicas, hasta nuevo aviso, la misa de los sábados en la iglesia parroquial será a la hora 18:30.
1: La Sociedad de Jubilados y Pensionistas de Juan Lacase, SOJUPEN, llevará a cabo una actividad especial en conmemoración del Día de los Abuelos el próximo viernes 19 de junio a las 19 horas en su sede de calle La Valleja.
0: El encuentro será con entrada gratuita para todos los asociados. Actuará en vivo Matías Medero y baile con el DJ Darío Izaguirre. Además, habrá mesa dulce y sorpresas.
1: En deportes, el torneo de la Liga de Fútbol de Juan Lacase tendrá apertura y clausura, en donde se jugará a 3 ruedas, todos contra todos, y la segunda sumará para los 2 torneos.
0: La primera fecha tendrá los partidos entre Peñarol Independiente y Reformers La Granja, y se jugará en el Parque Marino Rivero.
1: El clásico de la liga se jugará en la tercera fecha. El torneo comienza el próximo 14 de junio.
2: Tarariras.
0: La Comisión Electoral del Club de los Abuelos de Tarariras convoca a todos sus socios a participar del acto eleccionario que se llevará a cabo hoy martes 9 de junio.
1: La instancia se desarrollará en la sede social de la institución en el horario.

0: De 10 a 17 horas.
1: Desde la organización se destaca la importancia de la participación de los socios en esta jornada democrática que permitirá elegir a las autoridades que tendrán a su cargo la conducción de la institución en el próximo periodo.
0: La convocatoria está dirigida a todos los socios habilitados para ejercer su derecho al voto con esta actividad.
1: En el marco de las actividades por el mes aniversario de la Escuela del Hogar de Estación Estanzuela, se realizará un taller de panes artesanales con y sin gluten.
0: La actividad tendrá lugar este próximo jueves 11 de junio a las 13:30 horas y estará a cargo de Susana Beltrán.
1: Desde la organización se informa que los cupos son limitados, por lo que los interesados deberán reservar su lugar con anticipación. Para confirmar la inscripción se deberá abonar el 50% del costo del taller.
0: Las reservas se realizan exclusivamente al 099-278-002.
2: Valdense.
1: El Liceo Daniel Armando Ugón de Colonia Valdense celebrará este jueves su 138 aniversario con la jornada El DAU de Puertas Abiertas, que se desarrollará entre las 10 y las 14 horas con diversas propuestas dirigidas a estudiantes, exalumnos y público en general.
0: Entre las actividades previstas se encuentra Abrazando Nuestra Historia, un abrazo simbólico alrededor del edificio liceal programado para las 11 horas.
1: A las 11:30 horas se realizará otro de los momentos destacados de la jornada, con la nominación del Laboratorio de Música, profesora Maritza Negrín Perrachón. El acto tendrá lugar en el Salón Multiuso y posteriormente se descubrirá una placa en el espacio que llevará su nombre.
0: Con una importante presencia de público, autoridades y artistas, quedó inaugurada este lunes en la Casona Armando Ugón de Colonia Valdense la muestra colectiva Poesía del Arte, organizada por la Asociación de Artistas Plásticos de Colonia.
1: La exposición reúne 40 pinturas y 5 esculturas realizadas por 23 artistas del departamento, inspiradas en poemas, cuentos y novelas de autores uruguayos, en una propuesta que busca vincular las artes plásticas con la literatura.
0: La apertura contó con la participación de la Orquesta Infantil y Juvenil de Colonia Valdense, dirigida por Marcelo Gonet, y un brunch elaborado por la Escuela del Hogar Ana Armando Ugón de Tron.
1: La muestra permanecerá abierta hasta el 17 de junio, de 13 a 18 horas, con entrada libre y gratuita. Además, el lunes 15 se realizarán visitas guiadas para centros educativos de la zona.
0: Ajupen Valdense anuncia el servicio de corte de cabello gratuito para socios. Esto será el lunes 15 de junio a partir de las 14 horas en su horario de invierno. Agendarse previamente con Susana Cherma a través del 098-332-704 para reservar hora.
1: Una delegación de la Asociación Familia Piamontesa del Departamento de Colonia participó recientemente de 2 actividades en la región y en Argentina vinculadas al trabajo de las colectividades.
0: El sábado 6 de junio, Claudio Costabel integró la delegación uruguaya que estuvo presente en un encuentro piamontesa-argentino-uruguayo realizado en San José, Colón, Entre Ríos, organizado por la Federación Argentina de Asociaciones Piamontesas.
1: En tanto, el domingo 7, directivos de la institución, Rosa Prochet, Nuria Bertón, Alcides Muñiz y Costabel participaron en Colonia Estrella, próximo a Carmelo, de la celebración por los 90 años de la Asociación Italiana Progenie d'Italia, con acto protocolar, reconocimientos y un almuerzo conmemorativo.
2: Costa del Emigrante.
0: En el marco del paso del Rally 19 Capitales Históricos por la región, que en su edición 2026 se desarrolló a fines de febrero, el Rotary Club Costa del Emigrante participó nuevamente de la iniciativa solidaria vinculada a esta tradicional competencia automovilística.
1: Como ocurre cada año, el Automóvil Club del Uruguay impulsa la recolección de alimentos no perecederos durante el recorrido, que son recibidos por clubes rotarios para su posterior distribución a instituciones y personas que lo requieren.
0: En esta oportunidad, el club de servicio destinó los productos recolectados, entre ellos aceite, polenta, pulpa de tomate, arroz y fideos, a colaborar con los abuelos afectados por el incendio registrado recientemente en un hogar residencial de la zona de Britópolis.
2: Rosario.
1: El Club de Leones de Rosario realizará la tradicional entrega de calzado destinada a escuelas y UTU de la ciudad. La actividad tendrá lugar el próximo jueves 11 a las 14 horas en la sede de la institución, ubicada en Garat Otero 233.
0: En otros temas, el municipio de Rosario recuerda que hoy martes 9 de junio se realiza una nueva jornada de recolección de chatarra y materiales similares en el marco del calendario previsto para este 2026. La próxima fecha será el martes 23 de junio.
1: Se solicita a los vecinos coordinar previamente el retiro comunicándose a los teléfonos 45 52 34 75, 092 998 653 o al 099 673 279.
0: Grupo Animales Rosario continúa con sus ferias solidarias durante junio para recaudar fondos destinados a su tarea de protección y bienestar animal. Las próximas jornadas se realizarán el sábado 13 de junio de 9 a 15 horas y el viernes 19 de junio de 13 a 17 horas.
1: Las ferias ofrecerán ropa, calzado de segunda mano y diversos artículos a precios accesibles y se desarrollarán en Ruperto Borrás 272 bis entre 33 e Ituzaingó.
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1: ¿Me da la hora?
2: Es la hora 22, 29 minutos.
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4: Hola, ¿qué tal? Buenas noches para todos. Estas son las principales noticias de la jornada que comenzamos a compartir a partir de ahora.
5: 48 personas en situación de calle asistió el MIDES este fin de semana. Aumentó en comparación con los últimos datos brindados por el MIDES Colonia el número de personas en situación de calle que son asistidas en los refugios instrumentados en el marco del Plan Invierno y la emergencia roja para personas en calle.
6: En la noche del domingo para el lunes pasaron la noche en el centro comunitario 21 personas, en el batallón 14 y en el centro Plan Invierno en Barracones 13 personas.
5: Recordamos que la capacidad máxima de respuesta instrumentada es para 55 personas.
6: En otras noticias, la Intendencia inició obras para abrir un Centro Esperanza en Carmelo. El director del Departamento de Desarrollo Humano, Ricardo Planchón, confirmó que comenzaron las obras de construcción, reformas y remodelación de lo que será el Centro Esperanza de la zona oeste.
5: El mismo estará ubicado en el predio de los ex barracones de Montes de Plata en la ciudad de Carmelo.
6: Las obras físicas para su implementación llevarán unos 6 meses aproximadamente. Son 350 metros cuadrados que se transformarán en una clínica con consultorios y salas para el trabajo en grupos de apoyo en primer nivel.
5: Planchón confirmó que el proyecto no solo se enmarca en un equipo de médicos y profesionales de salud mental, sino que los usuarios tendrán distintas actividades incluidas en un tratamiento diurno que comprenderá distintas tareas de trabajo y estudio, además de actividades deportivas con profesionales de educación física, trabajo de huerta en manos a la tierra, becas para poder estudiar en distintas instituciones educativas del departamento, en donde la Intendencia de Colonia tiene convenios, clases de informática, como así de idioma inglés, y además podrán acceder a estudiar oficios en la Escuela Taller de Artes y Oficios, que se inauguró hace 3 meses y que se encuentra a solo 30 metros de lo que será este centro.
6: Al mismo tiempo confirmó que junto al intendente estarán preparando un programa laboral al que podrán acceder a cupos los usuarios del Centro Esperanza a partir del 2027.
5: En salud mental se realizarán policlínicas específicas para tratar la depresión y la prevención del suicidio. Se ayudará a los familiares en caso de suicidios de seres queridos.
6: Planchón dijo que este Centro de Tratamiento de Salud Mental y Adicciones tiene la intención de atender en forma gratuita y rápida a los vecinos de la zona oeste del departamento de Colonia, a las ciudades de Nueva Palmira, Carmelo, Conchillas y Ombúes de la Valle, como así las zonas rurales que lo necesitan.
5: El día martes 23 de junio a las 12 horas en el Salón de Actos de la Intendencia Departamental se estarán comunicando 13 medidas que se aplicarán en el programa que se denominará Un Departamento con Esperanza.
6: El Centro PYME Colonia continúa consolidando su trabajo de apoyo a emprendedores y pequeñas empresas del departamento. Según informó su referente, Lucía Araujo, en los últimos 5 años han pasado por el servicio casi 4.000 usuarios, de los cuales alrededor de 950 se transformaron en clientes con acompañamiento más personalizado.
5: Araujo explicó que gran parte de las consultas están vinculadas a dificultades en la gestión financiera, costos, ventas y organización interna de las empresas, además de situaciones relacionadas al liderazgo y el crecimiento ordenado de los emprendimientos.
7: En estos 5 años han pasado entre 3.000 y pico, casi 4.000 usuarios. De esos usuarios, nosotros ya estamos en 950 clientes. O sea, nosotros contamos usuarios como gente que capaz que pasó un día, tuvo alguna consulta puntual o participó de alguna capacitación. y clientes ya para empresas que o emprendimientos que han tenido como algún tipo de más asistencia individual. Es decir, bueno, mira, estoy, no sé qué hacer, qué me pasa. Esto es una de las consultas muy comunes. Vendo, me va bien, tengo un nivel de ventas bueno, pero no gano plata. Bueno, revisemos qué está pasando. ¿Qué está pasando con el costeo de los productos, con el punto de equilibrio, que no estás considerando, si los costos fijos, que, dónde se te está yendo la plata? ¿Verdad? Eso es una consulta común, el tema de manejar las finanzas. O empresas que se acercan con empleados y que, bueno, que quieren mejorar el clima empresarial, que quieren mejorar cómo es la relación, fortalecer los puestos de liderazgo, por ejemplo. Muchas veces esas empresas, vos decías, que empieza con la familia y después va creciendo y en un momento como que recursos humanos, bueno, no tienen manuales, no tienen reglamento, no se va, se crece como de forma desordenada, ¿no? En eso también apoyamos.
6: Por otra parte, Araújo señaló que por las características del territorio, Colonia presenta una fuerte presencia de emprendimientos vinculados al turismo, la gastronomía, la hotelería y el turismo rural, destacando además experiencias asociativas como la Ruta del Queso, iniciativa que surgió con apoyo institucional y que reúne a productores de la zona.
7: En realidad, a nivel nacional, vos tenés muchas empresas en el rubro comercio. Particularmente lo que te decía hoy, de que cada centro PYME tiene su particularidad en territorio, nosotros nos pasa que tenemos muchas empresas en el área turismo, ¿no? Hoteles, gastronomía, turismo rural. Entonces tenemos, por estar donde estamos, por las características del propio territorio, tenemos muchas empresas en el área turismo y empresas también productivas que han abierto una parte de su espacio al turismo, como por ejemplo empresas productoras de la Ruta del Queso. La Ruta del Queso, bueno, nació en el marco de un programa de la agencia, un programa asociativo que dentro de poco se va a volver a abrir también, y nació con el apoyo, uno de los apoyos fue el Centro PYME y la Asociación Turística.
5: Seguimos con otras noticias. Conchillas representará a Uruguay en certamen internacional de ONU Turismo. La localidad de Conchillas fue seleccionada para representar a Uruguay en la edición 2026 del certamen Best Tourist Village, impulsado por ONU Turismo. Será la única localidad uruguaya en competencia.
6: Este reconocimiento internacional busca distinguir cada año a pueblos rurales que se destacan por la prevención de su patrimonio cultural y natural, además de promover modelos de turismo sostenible y estilos de vida vinculados a la identidad local. El fallo del jurado internacional será dado a conocer a finales de este año.
5: Cabe recordar que en la edición anterior, la Intendencia de Colonia había postulado a Villa La Paz de cara a futuras convocatorias desde el gobierno departamental. Ya se maneja la posibilidad de volver a apostar por el este de Colonia con eventuales postulaciones de Boca de Cufré o Colonia Valdense.
6: Un informe técnico encargado por el municipio de Nueva Alvesia sobre el cruce de la avenida Valle Ordóñez y Germán Imhof reveló un intenso volumen de tránsito y recomendó la instalación de semáforos para ordenar la circulación vehicular y peatonal en uno de los puntos de mayor movimiento de la ciudad.
5: El estudio realizado mediante cámaras con software de conteo vehicular determinó que por la intersección circulan 7.017 vehículos en un día pico y 6.167 en una jornada considerada normal. Además, se registró un máximo de 667 vehículos en una hora pico.
6: Según los datos aportados por la consultora, el cruce presenta dos franjas de mayor circulación a media mañana y entre las 17 y las 19 horas, concentrando tanto el tránsito urbano como el flujo de conexión entre las rutas 1 y 2.
5: El alcalde de Nueva Alvesia, Marcelo Alonso, señaló que el tema será analizado este martes en el Consejo Municipal, con la posibilidad de proyectar para 2027 una intervención que contemple la semaforización del lugar.
8: Nosotros ahora el martes tenemos sesión del municipio y una de las temáticas que teníamos ya en la agenda puesto que nos llegó un estudio de la semaforización de un cruce muy neurálgico, uno de los cruces con mayores niveles de tráfico de la ciudad, por ser no solo el tránsito urbano, sino la conexión del nodo Ruta 2, Ruta 1, ahí Germán Imhoff y Valle Ordóñez, Luis Alberto Herrera, para ver las opciones que tenemos para avanzar, porque el tránsito no solo son los vehículos que circulan, sino también están los peatones y las diferentes problemáticas que se generan allí. No, la verdad que nosotros tuvimos la fortuna de que se pudo hacer un estudio objetivo con cámaras que contaban, dos cámaras que contaban un software, y midieron todos los movimientos en todas las aristas y circulación que se realiza allí, con datos que la verdad sorprendieron a los compañeros del Consejo Municipal. Y bueno, ahora que estamos compartiendo estos números, y bueno, nos hacen eco con una medida objetiva, porque para tomar decisiones hay que tener datos objetivos. Y bueno, acá esto nos visualiza que ser una no solo por los vecinos que nos comentan y nosotros que transitamos por nuestra ciudad, siendo un nodo de que hay que hacer una intervención para buscar, naturalmente que buscar los fondos para poder hacerlo y trabajarlo con la intendencia, pero la verdad que son números que sorprenden, ¿sí? Sí, los volúmenes que estamos hablando son de tráfico muy importantes, sorprenden, es decir, la verdad, y bueno, en el estudio nos manifestaba que tienen dos picos, es decir, a media mañana y después en horario de las 5 a las 19 horas, los máximos picos de circulación, que bueno, atienden al movimiento de las personas y no solo el tráfico de conexión que pasa por allí también.
9: ¿Hay que buscar alguna solución entonces a esto?
8: Sí, exactamente. Bueno, lo que vamos a estar tratando con los compañeros del Consejo Municipal es este, hablándolo para el 2027, ¿no? La propuesta que nos hace esta empresa de la semaforización de dicho cruce, para no solo ordenar el movimiento de los vehículos, ciclomotores y camiones y autos, sino también colaborar con el movimiento de los peatones.
6: Seguimos adelante con la información. Contacto ahora con Colonia Valdense. Desde allí nos aporta la información Susan Hoffman.
10: En el marco de sus 138 años, el Liceo DAU de Colonia Valdense realizará este jueves 11 de junio la jornada El DAU de Puertas Abiertas, con actividades conmemorativas entre las 10 y las 14 horas. Dentro de la programación se destacan dos propuestas que buscan reconocer a las personas que han formado parte de la historia de la institución. La primera es a las 11 de la mañana, consiste en un abrazo simbólico al edificio, una convocatoria dirigida a mujeres que han estado vinculadas al DAU. Sobre esta iniciativa dialogamos con la profesora Carolina Celio, una de las coordinadoras de la actividad.
11: Un abrazo, una idea que surge un poco de otros profes también que trabajamos en esto, y que en este caso todos los años se celebra el cumpleaños del liceo, y en esta oportunidad lo queremos hacer homenajeando y destacando mujeres que formaron parte del DAU y que hoy se desempeñan en distintos roles, en distintas actividades. También es parte, está muy ligado a lo que va a ser el conversatorio más temprano, pero el abrazo es justamente invitar a aquellas mujeres que fueron parte del DAU o que se sienten vinculadas al DAU de alguna manera. Muy cordialmente la esperamos acá a las 11 de la mañana, el jueves, va a ser un ratito, y bueno, tenemos una consigna ahí con Marcelo también para ese ratito, así que las esperamos a todas.
10: Bueno, destacar entonces fundamentalmente el rol de la mujer en este liceo, que desde sus inicios fue un liceo mixto.
11: Exacto, exacto. Un poco eso, retomar los orígenes, retomar las raíces, retomarlo con los chiquilines acá como lo estamos trabajando, que es algo que le da identidad al liceo, que hace tener la pertenencia al liceo, y por eso lo trabajamos también con los chiquilines de séptimo. Es la generación que ingresa este año, entonces bueno, cómo darle sentido y cómo generar esa pertenencia al liceo, esa identidad que tiene acá el liceo, un liceo cosmopolita históricamente. Entonces, bueno, un poco estas actividades con ese sentido.
10: 11 horas,
11: de 11 a 11:30 más o menos, así que los esperamos de brazos abiertos para abrazar al DAU.
10: A las 11:30 horas se llevará a cabo otro de los momentos destacados de la jornada, el nombramiento del laboratorio de música con el nombre de la profesora Maritza Negrín Perrachón. Los detalles de este acto son brindados por el profesor Marcelo Gonet.
12: Va a ser un acto muy emotivo para nosotros, el 11 de junio, también a las 11, pero en este caso a las 11 y media, va a estar el acto en conmemoración y en nombramiento del Salón de Música, el Laboratorio de Música Marisa Negrín, una profe que trabajó muchos años aquí, que participó de diferentes actividades, que dirigió y estuvo acompañando el coro del DAU junto conmigo también muchos años. Los invitamos a todos a participar de este acto que va a estar junto con la familia y toda la comunidad educativa.
10: ¿Esta iniciativa es justamente a partir de la familia?
12: Esta iniciativa es a partir de unos profes, de un colectivo de profesores que a raíz de los nombramientos de el otro año de la sala Bartolomé Griot y la de Celio Germanet, se pensó en Marisa como una profe que había marcado mucho en lo musical y en lo pedagógico aquí en el liceo, así que bueno, se la quiere recordar de esta linda manera.
5: Seguimos con otras noticias. En Nueva Albesa se prepara por una nueva edición de la fiesta de chocolate que se realizará el próximo domingo 12 de julio desde las 9 de la mañana con varias novedades para los visitantes.
6: El alcalde Marcelo Alonso informó que este año el evento incorporará un cuarto escenario que funcionará en una gran carpa sobre la calle 33 entre Berna y Federico Guilomén, ampliando además el espacio techado para mayor comodidad del público.
5: Entre las innovaciones, la tradicional propuesta gastronómica incluirá chocolate caliente para diabéticos y preparaciones para personas celíacas elaboradas por una de las escuelas del hogar.
6: La organización prevé nuevamente una alta convocatoria y proyecta alcanzar los 5.000 vasos de chocolate caliente durante la jornada en una fiesta que reunirá a instituciones, emprendedores y vecinos de la ciudad.
8: Bueno, sí, venimos trabajando a buen ritmo, ya hemos realizado diferentes reuniones con los diferentes participantes, hemos tenido las reuniones con las escuelas públicas, instituciones sociales, instituciones de servicios, culturales y deportivas que participan, y los emprendedores, así que bueno, venimos a buen ritmo. El 12 de julio, desde las 9 de la mañana, invitamos a todos los visitantes que nos puedan estar acompañando en esta edición. Hay diferentes innovaciones que vamos a estar incorporando. Van a haber cuatro escenarios que van a estar sonando al unísono y al mismo tiempo.
9: Se suma un escenario más entonces.
8: Exactamente, por calle 33 desde el Brou hacia Federico Guilomén va a haber una carpa gigante con un nuevo escenario. Allí van a haber comodidades también para los visitantes. Aumentamos el área techada de esta fiesta, puesto que se realiza en invierno. Pero la verdad que bueno, la sociedad se está preparando, los vecinos se están preparando para recibir al visitante y bueno, nos pone contento para una jornada de domingo, que el tiempo estará acompañando, esperemos así. La Colonia Suiza Nueva Albesa se prepara para recibir a los turistas y dejando todo no solo en las preparaciones o en las cosas artesanías que se van a estar realizando, sino en el calor humano, que es uno de los principales valores que tenemos como sociedad.
9: ¿Cuántos litros de chocolate? Porque siempre está bueno como elemento de aporte de los tantos números que está bueno para difundir.
8: Bueno, sí, repetimos nuevamente a llegar a los 5.000 vasos de chocolate caliente. Vamos a tener una innovación, puesto que una de las escuelas del hogar también van a estar realizando chocolate caliente para diabéticos y preparaciones para celíacos, así que bueno, la de Valdense va a estar ocupándose de eso y bueno, se va a dejar todo para poder los que nos visiten tengan ganas de volver a conocernos.
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5: La Intendencia de San José expresó su energético rechazo al hecho ocurrido el pasado sábado cuando una funcionaria de la Dirección General de Tránsito resultó lesionada tras ser embestida por un vehículo durante un operativo de control realizado en conjunto con el Ministerio del Interior.
6: A través de un comunicado, el gobierno departamental manifestó su preocupación por el episodio y remarcó la necesidad de reflexionar sobre el respeto de las normas de tránsito y a quienes desempeñan tareas vinculadas a la seguridad vial.
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6: Seguimos recorriendo la región. Nos vamos ahora a Juan Lacase con información que nos aporta Miguel Espósito.
15: Los clubes rotarios Puerto Sauce, Juan Lacase y Colonia Valdense realizaron la donación de un horno microondas al Centro Escolar Áreas Pedagógicas, ubicado en calle José Enrique Rodó, 158 de nuestra ciudad. Gabriel Gaviani, presidente del Club Rotario La Casino, en diálogo con Radio del Oeste, aportó más detalles sobre esta donación.
16: Un gusto estar nuevamente hablando para los oyentes de Radio del Oeste, esta radio amiga que siempre ha cubierto todas las actividades del Club Rotario Puerto Sauce. El miércoles pasado, el Club Rotario Puerto Sauce Juan Lacase, junto con el Rotary Club de Colonia Valdense, entregó un horno microondas al Centro Áreas Pedagógicas, que está ubicado en la calle José Enrique Rodó, donde antiguamente funcionaba el local anexo del viejo liceo. Es un centro para chicos de 15 a 18 años, un centro extraedad, como se le llama, para chicos con diferentes inconvenientes a nivel de hogar, en algunos casos incluso con adicciones, hogares donde no hay referentes, a veces no están los padres o los padres no se ocupan como deberían y bueno, no han terminado el ciclo básico. Entonces justamente en el Centro de Áreas Pedagógicas lo que se trata es de que cumplan con las disciplinas, con las materias que tiene el ciclo básico y terminen por lo menos esa parte de educación secundaria. En este momento ese centro tiene unos 28 jóvenes, adolescentes y jóvenes. En este momento son todos de Juan Lacase, pero en años anteriores ha tenido también chicos de Rosario, de Colonia Valdense y de Nueva Albesia, donde es un lugar donde tienen contención, donde son apoyados, donde son respaldados, donde se les hace comprender una serie de cosas. Y bueno, tuvimos el gusto de poder colaborar a ambos clubes rotarios, como decía, Puerto Sauce, Juan Lacase y Colonia Valdense, con la entrega de este microondas, que en realidad les viene muy bien porque habían tenido un problema donde era el viejo laboratorio de ese centro, cuando era el anexo, se había caído, desplomado todo el techo, hubo que arreglar todo el techo, hacerle cielo raso nuevo y bueno, había bastantes electrodomésticos que se habían deteriorado y uno de ellos era justamente el microondas, se habían quedado sin microondas y bueno, ahora merced al apoyo de estos dos clubes se logró que por lo menos se cubriera esa parte. Es muy poco, como decimos nosotros, pero se hace con un corazón grande.
17: Seguimos con otras noticias. Más de 40 estudiantes participaron de las pruebas del curso Mi Primera Licencia. La Intendencia de Colonia, a través de la Dirección de Tránsito y Transporte, realizó las pruebas correspondientes al curso Mi Primera Licencia en la Escuela Técnica de Rosario y en el Liceo de Nueva Palmira.
6: Más de 40 alumnos participaron de esta instancia, que forma parte del proceso previo para la obtención del permiso de conducir. La propuesta brinda a los jóvenes más de 10 horas de capacitación teórica y seguridad vial, normativa de tránsito y conducción responsable, culminando con una evaluación final.
17: Quienes alcancen el puntaje mínimo requerido acceden a un beneficio del 50% de descuento en el costo del trámite para obtener una licencia de conducir.
6: Desde el año 2017, Colonia es el único departamento del país que cuenta con esta actividad aprobada por la Junta Departamental, consolidando una política pública orientada a la educación vial de los jóvenes.
17: La Dirección de Tránsito y Transporte continúa desarrollando este curso en distintas instituciones educativas del departamento, acercando conocimientos fundamentales para una movilidad más segura y responsable.
6: Continuamos con otras noticias. Cruz Roja Uruguay realizó su asamblea anual en Colonia. En la sede de la Cruz Roja, en el hipódromo del Real de San Carlos, se siguen recibiendo donaciones de todo tipo: ropa de abrigo, frazadas y colchones, en esta época del año, con lo que más se apoya, informó Nelly La Vega, presidenta actual de Cruz Roja Colonia.
17: En diálogo con RO Contenidos contó cómo se financian, informó que tienen una cuenta en redes sociales y por ahí las personas interesadas en donar pueden comunicarse.
18: se desarrolló una asamblea extraordinaria a nivel nacional. Vinieron las autoridades de la región, Argentina, Chile, una persona que es autoridad también para el Cono Sur, y bueno, cuatro personas que son del exterior, que los recibimos muy bien, se fueron muy contentos. Se hizo además dentro de la asamblea, el motivo principal era aprobar algunas modificaciones al reglamento nuestro de Cruz Roja Uruguaya para que se adapte al estatuto, porque había algunos puntos en los que no había concordancia y eso era muy necesario.
19: Y a nivel local, digamos, ¿cómo viene trabajando Cruz Roja? Allí más o menos me imagino que se expone.
18: Acá muy bien. Hoy, por ejemplo, el lunes es el día que vamos a la sede, entre las 14 y las 16 horas se atiende a toda la población que va a solicitar lo que necesite, y también se atienden las donaciones que se reciben.
19: Siempre en el hipódromo, ¿no?
18: En el hipódromo, por eso vamos una vez por semana, porque incluso ahora que es tan inhóspito el clima, ahora hay barro, por ejemplo, allá. Pero igual va gente. Hoy había 15 personas anotadas para recibir lo que necesitaban. En general es ropa de abrigo, colchones, ropa de cama. A veces hay otros enseres, porque hay gente que dona electrodomésticos. Nosotros mismos compramos alimentos, pañales, este tipo de cosas que también se reparten.
19: ¿Y cómo se financia el dinero para comprar, digamos, eso que usted decía? ¿De dónde es que sale el beneficio, de alguna actividad particular?
18: Sí, hay ferias benéficas. Algunas prendas se les pone algún valor muy, muy ínfimo, pero juntándose, y además con los socios colaboradores que tenemos, se junta el dinero para solventar esos gastos. En realidad, en la casa no tenemos prácticamente gastos, porque es una casa del hipódromo y de la intendencia. Son quienes nos han proporcionado esa casa.
19: Y quienes quieran donar a Cruz Roja o participar de alguna manera, ¿cómo se contactan? ¿Hay algún medio, que por ejemplo redes o alguna manera de contactarlas?
18: Sí, hay una página, pueden buscar Cruz Roja Colonia, y también teléfonos. Hay un teléfono de Cruz Roja, que también lo van a encontrar en las redes. Y
19: ¿todo puede servir? ¿Se recibe cualquier tipo de donación?
18: Sí, todo se recibe.
4: Hasta aquí las noticias. Ustedes quedan en la excelente compañía y en la programación de Radio del Oeste con más noticias. Volvemos mañana tempranito a partir de la hora 9. Que pasen bien.
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2: ¿Me da la hora?
3: Es la hora 23, 3 minutos.
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0: ¿Me da la hora?
1: Es la hora 23:31.
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3: ¿Me da la hora?
4: Es la hora 23:45 minutos.

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0: ¿Me da la hora?
1: Es la hora 23:57 minutos.
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7: Muy buenos días, qué placer reencontrarnos, qué lindo es estar otra vez por aquí en este despertar de la radio, el comienzo de cada jornada y en este día miércoles estamos aquí otra vez. El saludo para quienes están en las distintas localidades, como siempre hacemos, desde Colonia Miguelete, Tarariras, Juan Lacase, Zona de Playas, Esilda Polía, Rosario, Colonia Valdense, Nueva Alvesia, Florencio Sánchez, todas las localidades y también en los establecimientos agropecuarios del suroeste uruguayo, en los diferentes rubros, por supuesto a quienes están en movimiento rumbo a sus tareas o siendo el movimiento parte de su labor. A todos, gracias por acompañarnos aquí a través de AM 1490 Radio del Oeste o por el www.ro.com.uy. Para la región y el mundo, el despertar de la radio, nuestra región amanece escuchando nuestra querida emisora. En este día miércoles, noticias, música, comentarios, por supuesto el tradicional espacio de la cooperativa Colabeco, el segundo y cuarto miércoles de cada mes, aquí está presente esta cooperativa y mucho material que siempre les brindamos a ustedes. El tradicional saludo musical, porque nuestra región está en marcha.
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0: un precioso tema para acompañarnos. Abel Pintos, Marcela Morelo, qué lindo tema, bien lindo, bien. Muy dulce, por cierto. 9 grados de temperatura está indicando el termómetro a esta hora de la mañana. 9 grados. Mi sensación térmica, la de travieso, para mí es menor. Para mí está muy frío, ¿eh? Ustedes me contarán cómo lo sienten también este amanecer, este comienzo de jornada. 93 es el porcentaje de la humedad. 4 kilómetros el la brisa, más que viento, del sur sureste. La visibilidad, 10 kilómetros. ¿Será tan buena? Quienes andan en la ruta me contarán también, quienes tienen que viajar. 15 grados para el día de hoy, un día nublado, 15 grados. Después el viento va a ir cambiando, la brisa hacia el sector noroeste. 10 grados la temperatura mínima, una noche que va a estar nublada también. 9 horas 53 minutos de luminosidad, por ende 14 horas 7 minutos de noche de oscuridad. 8 minutos menos 8, o sea 7.52, 8 minutos antes de las 8 de la mañana, recién aparece, aunque no lo veamos, el astro rey. 6 menos cuarto, 17.45 se oculta. Bueno, les dije 10 ahora, 15 de máxima, 10 la mínima hacia la noche de hoy, 15 grados mañana jueves, 6 la mínima, más fría va a estar la noche, aunque mañana se va a ver el sol, nubes dando paso a algo de sol. Ahí aparece una R por ahí, ¿viste? Sol. El viernes 17 de máxima, 9 la mínima, sol pero brumoso. Sábado estaba nublado, ahora anuncian con algo de sol, brisa en la mañana, tornándose nublado y algo más fresco. Posibilidad ahora de algún chubasco en la tarde, el sábado 13 y 5, noche del sábado, muy fría. El domingo 13 y 6, sol brumoso, pero la semana que viene, bueno, aparece bruma ahora y ahora aparece algo de nubes. No seas malo, no me cortes el entusiasmo. Lo que le dije a la gente, la audiencia. Lunes 15 de máxima, 6 la mínima. Martes 17 de máxima, 10 la mínima. Miércoles 16 de máxima, 8 la mínima. El jueves 15 de máxima, 7 la mínima. Y el viernes de la otra semana, no, de la próxima semana, 14 y 7. Bueno, pero falta mucho. Daban días de sol, de mucho sol. Ahora aparecen brumas, aparece algo de nubes. Aparece como aquel grupo musical de la década de los 90, ¿se acuerdan? Brumas, muy bueno, muy bueno. Fantasía, Brumas. Gracias a la vida. Nueva Lógica también, de allá de Mercedes. Y que puedo darte lo mejor de mí. 4 grados, una décima tenemos en San José de Mayo, que hace pocos días estuvo de cumpleaños. 4 grados, 3 décimas. Florida, el altar de la patria, 3 grados, 9 décimas. 3 grados, 9 décimas en Minas. Por siempre bonita, más linda en abril, mayo, junio, julio, agosto, todo el año, Mina, divino. 5 grados, 7 décimas en Los Pagos, donde está Alvarito ahora, allí en Durazno. 9 grados, una décima en Rivera. 6 grados, una décima en 33. 9 grados, 5 décimas en Artigas. 8 grados, 4 décimas tenemos en Colonia del Sacramento. Día Mundial de la Seguridad Vial. Día Mundial de la Seguridad Vial. Día Internacional de Alcohólicos Anónimos. Nos adherimos a esta fecha. Se conmemora la fundación de esta comunidad de recuperación en el año 1935. Bill y Bob, en Akron, Ohio, Estados Unidos. Fue creado 10 de junio del año 1935, 91 años. Día Internacional de la Heráldica, el escudo de armas, la nobleza, ¿no? Día Mundial del Modernismo, ¿no? Que es un estilo arquitectónico de diseño, ¿no? Día Internacional para el Diálogo entre Civilizaciones. en la salud, Día Mundial de la Enfermedad de Andrade, una enfermedad rara, ¿no? Y sube el valor de la compañía, no te olvides.
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0: Y ahí me dio un poquito de dique, ¿no? Ahí, el valor de la compañía, bueno, tempranito está travieso. Gente linda, gracias por estar. Ya tengo una gran cantidad de mensajes. Vamos arriba. San Asterio de Petra, San Amancio, San Itamar, San Maurino.
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0: Beato Juan Dominici, mirá, vamos a ver un Dominici allá en Rosario. Es beato, no es santo todavía. San Amancio, mirá vos, San Asterio, San Alesio, San Itamar, San Landrico, San Maurino, San Trípodes. No te olvides eso, ¿eh?

0: Bueno, día del cartonero también. Nos sumamos a quienes hacen esa tarea de reciclaje muy importante. Y vuelvo a reiterar el reconocimiento, el homenaje a Alcohólicos Anónimos. La noble tarea que llevan adelante. Y mañana, no se olviden, mañana 11 de junio hay una avenida en Colonia Valdense que homenajea este día, 11 de junio de 1888. Mañana es el aniversario del DAU, el Liceo Daniel Armand Huon, primer liceo del interior del país o primer liceo de corte rural del Uruguay, porque nace en el medio de una colonia agrícola. Estamos en vivo y en directo, gente. Estamos con muchísimo gusto acompañándoles. Qué lindo saber que están por allí. Hace frío, no importa, aguantamos. Es invierno, no importa, estamos acá. Hay muchas horas de oscuridad, poca luz, poco sol. Estamos acá también para que ustedes se sientan de alguna forma humildemente acompañados.
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1: Bueno, un beso grande a Danielita que nos pedía este tema musical. Un gran abrazo para ella. Buen día, hoy 10 de junio, Día Internacional para el Diálogo entre Civilizaciones, Día Mundial de Lucha contra la Falsificación y la Piratería, Día Mundial del Modernismo. Esto nos aporta, como siempre, nuestra querida amiga Tere de Miguelete. Santa Paulina, Sagrado Corazón de Jesús. Buen día, Gustavo. Saludos para todo el equipo de la emisora, la radio, la gran compañía del laburo todos los días. Un tema de la Larralde me pide por acá, Aníbal, querido. Un gran abrazo para vos. Otro Aníbal. Este Aníbal es de la Ruta 2, viviendo acá en Nueva Albesia. Para los pagos allá del rumbo, del rumbito por allá, Buen día, Gustavo. Buen miércoles. Saludos, Everomar Soria, el Papá Noel de todo el año. No me vengan con cosas raras. Buen y bendecido día, amigo. Matecito pronto, dice Sandrita desde Tarariras. Mando un beso enorme a Sandrita de Tarariras. Por supuesto, a nuestra querida amiga Sandrita aquí de la zona, que siempre está presente y se está preparando para ir a trabajar. También saludar a Sandra allá de la zona de Villa Pancha, allí en Juan Lacase. Por supuesto, también buen día, Dios te conceda un feliz y bendecido miércoles, lo dice otra gran amiga, nuestra querida Luz Marina, y Omar por allí que andan a la vuelta. Raquel, querida, también. Raquel, gracias por estar, gracias por acompañarnos. Danielita nos pedía este tema musical también, Entrevero, de Germán Montes, el autor Saúl Huenchul, este payador argentino. Saúl Huenchul también lo es, por supuesto, artista argentino Germán Montes, pero Saúl Huenchul de raíces mapuches, y que escribió este tema, El gran José Larralde me lo pedía, Aníbal querido. Aníbal de Ruta 2, no el de Ruta 1, que también anda por allí junto a Nancy.

El gran José Larralde, qué gran artista este hombre, ¿no? Qué gran artista. Impresionante.

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1: Saludamos a nuestra audiencia que se va sumando, que se va incorporando, a todos aquellos amigos que están aquí tempranito. Ahora se suma Nancy y Aníbal Valer de Ruta 1. Un gran abrazo, querido amigo. Saludamos a Danielita de Cufré, Susana y Los Pinos también.

Cazupá y Santa Clara del Olimar juntos, los Copla con Chacho Ramos. Qué linda, ¿no? Música del interior de nuestro país.

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0: 28 minutos han pasado las 7 de la mañana. En un ratito se nos viene el espacio de la cooperativa Colabé con muchas solicitudes musicales. No me da el tiempo. Muchos saludos por aquí. Un beso enorme para Mari, que tempranito nos escribe. Delina, infaltable también. Lindo empezar la mañana con la música que pones. Buen miércoles para todos. ¿Cómo se pasan los días? Ayer volvió a nuestro país luego de un largo viaje por, me imagino, tierras argentinas. Un besote enorme. Hola, y con el cariño de siempre, te deseamos días muy buenos y que Dios te acompañe siempre y también te bendiga. Bueno, esto viene y retorna para nuestra querida Ani. Un besote enorme para Ailín y para Paulita también. Un beso enorme para ella. Maru con unas fotografías espectaculares de allí de Chico Torino, la Guachera. Esas nubes, ese despertar, ese comienzo del día, ese amanecer, impresionante las fotos que me manda. Aníbal querido también nos saludaba. Buen día, me gustaría de Santiago Chalar, bien, algún temita, si me da el tiempo, estoy muy complicado. Buen día, Gustavo, abrazo fuerte, que tengas un bendecido día. Acá, como todos los días, escuchando, dice Alicia de Nueva Albesia. Mari Griot, la saludamos también, a Danielita también la saludamos. Y vamos a Terratés también, a nuestro querido amigo Fernando, vamos.
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8: 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Ver paisanos bien plantados, tendiendo un rollo tras otro, y en el medio el alboroto en un sainito y al tranco, el doctor Ramos Barranco. ¡Un vaya yerra, don Toto! 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

0: Bueno, una belleza este tema musical. Se nos viene ya el espacio de la cooperativa Colabeco. Ingresamos, vamos.
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0: Y en este tradicional espacio de Colabeco vamos a recibir a la doctora Cecilia Abelenda, directora técnica de la cooperativa, una vastísima experiencia como referente a nivel de laboratorios del Uruguay, esta conocida profesional allí de Colonia Valdense. A Cecilia la recibimos porque estuvo participando en esta nueva edición de las jornadas de buiatría en Paysandú. Cecilia, el placer de recibirte. Buen día, bienvenida.
3: Bueno, gracias Gustavo, buenos días a la audiencia de la radio. Es también un placer estar acá compartiendo con ustedes algo de lo mucho vivido y escuchado en estas jornadas que, bueno, duran 2 días solamente, son en 2 salas, en paralelo con muchos expertos internacionales, otros nacionales, y bueno, que uno a veces va de una a otra sala y bueno, siempre tiene la lástima de haberse perdido algo que estaba del otro lado, pero bueno, me interesaba compartir con la audiencia alguna de las charlas más interesantes a las que pude asistir.
4: Es el evento mayor para la profesión veterinaria. Hablemos de alguna de las charlas, si te parece, Cecilia. Tú me contabas, por ejemplo, una de las interesantes que tú viviste y pudiste asistir y participar en el debate también sobre el estrés térmico, y en particular hablando de vacas secas. ¿Qué podemos destacar de eso justamente?
3: Sí, mira, 2 charlas fueron sobre estrés térmico de la misma profesional, que era una licenciada en biología uruguaya, pero radicada en Estados Unidos, en Florida y en Wisconsin, ahora está trabajando. O sea, eso era lo otro lindo, ¿no? Es ver, y por otro lado te da pena, ¿no? De decir, bueno, son cerebros que hemos exportado, ¿no? Pero que vuelven al país y tratan de compartir un poco su experiencia, en este caso en el estrés térmico. Imagínense que en Florida, ¿no?, hace mucho calor y mucha humedad. Pero bueno, más allá de las vacas en ordeño, más allá del calor del verano, que también sufrimos acá, la raza holandesa en particular no tolera bien el calor, ellos siempre hablan de un índice de temperatura y humedad, porque son los 2 factores que importan. O sea, no es solo decir por encima de los 21 grados centígrados la vaca holandesa ya empieza a sufrir, hay que tener en cuenta también la humedad. Pero lo más preocupante, en realidad más interesante que descubrí con esta licenciada llamada Jimena Laporta, es que en el periodo seco el estrés térmico es acumulativo también. No es lo mismo un día de ola calor, 2, 3, se va acumulando. Y ese feto que está culminando su desarrollo dentro de la madre, que ya salió del tambo, también sufre el estrés térmico, y las consecuencias son muy importantes, o sea,
4: se suman 2 elementos importantes, corregime tú, Cecilia. Por un lado, que a veces la vaca seca es una categoría que a veces no se le da el cuidado que debe de tener, y a su vez nosotros la concentración de partos de otoño es importante, por lo cual la última etapa normalmente transcurre, como tú decías, en el verano.
3: Correcto. Entonces, una vez que entendemos que el impacto negativo se extiende no solo a esa hija, no solo a la propia vaca, ¿tá? Que va a producir menos cantidad, y la calidad de la leche también se va a ver afectada, porque está en un periodo en que la mama se está regenerando, ¿no? Está en fase de descanso, porque no está en lactación, pero se están regenerando y formando los alvéolos que forman el parénquima en lactancia. Entonces, ella había hecho muchas biopsias, ¿no? Pequeñas muestras de las vacas, del parénquima ese de la ubre, de vacas secas que habían sufrido estrés de calor y otras que no habían sufrido. Y cuando uno lo mira las fotos al microscopio, no solo hay menos alvéolos en los que se vierte la leche, se produce la leche en la mama de las vacas con estrés, sino que el tamaño es mejor, es más chico. Uh-huh. Entonces, por eso es que se va a ver reflejado por 40 semanas el de esa lactancia, 40 semanas, se va a ver una menor cantidad de producción de leche, y la grasa y la proteína también van a bajar. Eso está todo cuantificado. Ya hablaba 3 a 5 kilos de disminución de la producción. Eso todo se traduce en dinero directamente, ¿tá? Todo eso por no haber hecho algo para evitar que estas vacas secas sufran el calor, por ejemplo, sombra, ¿no? La sombra es de rigor, te diría, más en nuestros veranos, que son cada vez más calurosos y durante más días.
4: Me imagino el tema agua fresca y de buena calidad disponible.
3: Exactamente, agua fresca, decía, mejor un bebedero que se rellene rápido con el agua de pozo que está fresca. Que está fresca, 16, 18 grados, igual sirve. Y bueno, en otros países obviamente es la ventilación, ¿no? Lo que tenemos para mitigar, ventilación y un mojado por aspersión. Pero te diría que por lo menos la sombra es fundamental, porque han medido temperaturas en el suelo de 52 grados. Medían la temperatura en la piel y también la temperatura rectal, ¿no? La temperatura del y todo es lo que va haciendo el animal para tratar de ventilarse y de refrescarse. Se mantiene parado mientras puede, porque así evapora más por la piel, pero llega un momento que se tiene que tirar al piso porque no da más. Pero el concepto que uno tiene que tener es que no solo sufre esa vaca que está
4: gestando.
3: En la última etapa, los efectos, ¿no? Están comprobados, y ella dio múltiples pruebas de eso, para la hija, la nieta y la bisnieta. O sea, la F1, lo que llaman, ¿no?, los genetistas, la F1, la F2 y la F3.
4: Ahí está lo que tú hablabas de lo acumulativo, entonces.
3: Los días de calor, o sea, el daño se acumula, eso es lo que uno tiene que saber. Claro. No es lo mismo el primer día, el segundo, tercero, o sea, cuanto más días seguidos sean de la ola de calor, peores, ¿da? Pero bueno, hay que ser realmente muy conscientes que el estrés térmico en vacas de secas genera vacas que producen menos en la lactancia siguiente, y hijas que sobrevivirán menos en el rodeo, o sea, disminuye la vida útil, y todavía serán menos productivas por al menos 3 lactancias. Mm. Se comprometen 3 lactancias de esas hijas que sufrieron el estrés térmico cuando estaban adentro de la mano.
4: Estamos hablando de estudios científicos, con datos, con números, con elementos, no estamos hablando de sensaciones, Cecilia. No. Y esto es lo importante, ¿no?
3: No, esto todo fue demostrado. Ella tiene más de 110 papers científicos publicados. Y bueno, está más que comprobado los efectos a largo plazo de no hacer nada para mitigar el estrés térmico de la vaca seca.
4: Cecilia, y tú planteabas por ahí, bueno, es un tema que vuelvo a poner e instalar, el tema del cuidado de la vaca seca, más allá del detalle fino y los datos de la investigación, lo importante de crear conciencia sobre esas categorías que muchas veces no le damos la importancia que tiene. Y también los terneros en las categorías jóvenes, también hay un trabajo científico en ese sentido.
3: Sí, claro, ella también trabajó en esta categoría. Uno cree que, bueno, el ternero recién nacido, como no produce leche, tiene menor exigencia metabólica, menor demanda energética, como que es menos vulnerable y más tolerante al calor. Eso es una mentira, eso no es verdad. No es verdad.
4: Uno piensa en el invierno, en el frío, en el barro, sí, pero el calor también tiene un efecto muy, muy, muy, muy difícil, muy duro.
3: Sí, estamos hablando de un recién nacido con alta vulnerabilidad fisiológica, todo su sistema de termorregulación está inmadura, así que tanto el frío como el calor, él no lo va a poder manejar como un animal adulto. Y también hay riesgo de efectos a largo plazo en la salud de ese ternero, en el crecimiento y la productividad de esa ternerita que se cocinó al sol durante no sé cuántos días, ¿no? Así que ella hablaba que hay que tener un nuevo enfoque, un cambio de mentalidad, ¿no? Que el ternero no tiene que estar en modo supervivencia, ¿tá? Sino que tenemos que pasar de a poco a una cría realmente de terneros optimizada, y eso significa ayudarlos con la temperatura, el sol y el frío, ¿no?
4: Volvemos de nuevo a la sombra. ¿Qué cuidados tener en los terneros, por ejemplo?
3: Y sí, la sombra es fundamental, la sombra y agua.
4: También.
3: Obviamente ellos usan mucho esas casitas, ¿viste?, como de plástico,
4: sí,
3: que son un horno perfecto, imagínate, eso está todo al sol. Entonces han probado sistemas de ponerles unos ventiladores con paneles solares, obviamente, vos estás en el campo, pero está. Y después otros sistemas mucho más caseros también presentó también, obviamente todos bajo techo, ¿no? Que eran como los tubos, los ductos esos grandes de saneamiento, sí, que con un ventilador grande en una punta le hacían 5 agujeros para cada ternero, digamos, en una línea. Y estando con una sombrita, aunque sea una semisombra o así, también se demostró que ese aire le ayudaba a enfriar la piel un poco, ¿no? El tema de mojarlos, para todos los animales, ahí, obviamente importa el tamaño de gota, pero genera barro también. Entonces el tema de aspersión, hasta en ganado y carne también, a veces es un poco complicado, ¿viste? Como que lo ves en los sistemas así de freestall, de estabulación de vacas en ordeñe, ¿viste? En Estados Unidos le ponen el aspersor ya con el ventilador. Pero tal, lo más interesante que rescato de ella realmente que el periodo perinatal, en realidad, es muy muy importante de ese ternero, ¿tá? La alimentación, que tiene que ser cada vez más de precisión, tiene que haber bienestar animal, ¿no? Y controlar el ambiente y bueno, y el monitoreo continuo basado en datos, ¿tá? De tomarle la temperatura, ver la frecuencia cardíaca, la frecuencia respiratoria, que es un síntoma fácil de evaluar, que te indica que el ternero, la vaca o el animal está sufriendo estrés térmico, y también la posición en la que está, ¿no?
4: Hay como puntos en común, ¿verdad? Que también van en sentido común, más allá del dato científico y los datos que surgen de la investigación, Cecilia, ¿no? De cuidar esas categorías, del agua clara, limpia, abundante, fresca, de la sombra, del cuidado de entender la sensibilidad que tienen estas categorías para estas altas temperaturas.
3: Sí, claro. Es un poco de sentido común, pero es como lo que vos decías, la vaca seca la tiramos para el potrero del fondo y bueno, hasta que no pare, no nos volvemos a preocupar. Es importante que no esté tan gorda tampoco.
4: El tipo de dieta, ¿no?
3: El tipo de dieta es muy importante. Y bueno, y siempre visualizar que el ternero recién nacido es un recén nacido.
4: Es lo que hablábamos, y más de un experto lo ha dicho en algunas notas que hemos hecho, ¿no? La vaca gestante, la vaca seca, está en un periodo final de gestación, un ser vivo que está en su vientre, la sensibilidad que esto tiene, lo previo a un parto, para cualquier ser vivo mamífero, y lo que es un ternero es una categoría joven, es un bebé en el cual también tenemos que concientizar e internalizar este tema en sí, ¿no?
3: Claro, y que si todavía sufrió adentro del útero de la madre los dos últimos meses, ya va a tener afectado una cantidad de procesos de maduración del feto que se producen en los últimos, de maduración de órganos y tejidos que se producen en los dos últimos meses, que va a hacer que nazca realmente ya con no bien desarrollado, ¿no? También se comprobó que en esos dos últimos meses de gestación hay una programación metabólica y endocrina, ¿tá?, que va a condicionar toda su vida productiva y reproductiva, y hay una programación epigenética, o sea, ya se sabe que hay un efecto en los genes también y que eso se los va a transmitir a su descendencia. O sea que, ojo a ese periodo periparto, digamos, más o menos dos meses, que tenemos que realmente ocuparnos, digamos, por darle el bienestar animal que necesita la raza, ¿no?
4: ¿Te parece si hacemos una pausa y seguimos dialogando sobre estos temas?
3: Sí, claro, sí, hay mucho material para compartir.
4: Estamos con la doctora Cecilia Abelenda, directora técnica de Colabé, con este espacio. Pausa y seguimos dialogando sobre estos temas tan, pero tan interesantes.

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1: Seguimos dialogando con la doctora Cecilia Abelenda, directora técnica de Colabeco. Otra de las charlas, otro de los temas desarrollados en las últimas jornadas de buiatría es realmente un nombre muy interesante a cargo de una bióloga que estuvo disertando. Lo que pasa fuera del potrero también importa. La fauna silvestre, la garrapata, los patógenos. Y hablemos justamente de esto porque el título, por cierto, es muy atractivo, muy interesante. ¿Y a qué se debió este desarrollo del tema? ¿Cuál fue el planteo?
2: Bueno, el planteo fue que prácticamente esta bióloga nos dijo como que los veterinarios nos olvidamos del rol de la fauna silvestre en la transmisión de patógenos y enfermedades. Que bueno, que es verdad que los veterinarios estamos formados en animales domésticos y sabemos poco de la fauna silvestre.
1: Claro. Eso, esa interacción que hay con la naturaleza, ¿no?
2: Exactamente, esa interacción, cómo se mueven, y bueno, en realidad en el país tampoco se sabía mucho a partir de esta bióloga tiene un equipo multidisciplinario que están trabajando, tienen 36 estaciones de observación, trabajan como con cámaras trampa, ¿no? que se prenden, empiezan a registrar cuando ven movimiento, sea humano o animal. Obviamente es un monitoreo continuo, lo que presentó ella, el resultado de 3 años de monitoreo continuo. Por delante de cada cámara trampa, ellos toman 10 metros, más o menos un cuadrante de 10 metros, en el que estudian, levantan las heces, por ejemplo, y muestreaban para ver qué patógenos había, para evaluar la dieta. Evalúan, por supuesto, muchos parámetros. Pero ¿por qué importan? O sea, el enfoque es que con este enfoque de una sola salud que propuso la FAO de hace unos tiempos, ¿no? De One Health, en que somos una tríada, ¿no? Claro. Humanos, animales y el ambiente. O sea, los tres interactúan y hay enfermedades, por supuesto, zoonosis que pasan de los animales al hombre. Pero dentro de los animales teníamos los animales, bueno, domésticos, las mascotas, y entonces ahora hay un zorrillito también en el círculo de los animales como representante de la fauna silvestre, ¿está? Entonces, bueno, es no olvidarnos de que estamos en una ecorregión que se llama Pastizales del Río de la Plata, que abarca Uruguay y la provincia de Buenos Aires, ¿no? Por ejemplo, eso desde el punto de vista del ecosistema. Entonces, ellos qué han visto durante estos 3 años, que hay como un elevado solapamiento en espacio y tiempo de muchas especies, ¿no? Inclusive también el último factor que agregaron al estudio fue la luna, porque increíblemente, claro, los días de luna llena, que hay buena visibilidad y no hay nubes y hay luz, especies que son nocturnas tienen actividad durante la noche, por ejemplo. ¿No? Mismo las vacas también, por supuesto, que fueron monitoreadas, ¿no? Y veían como durante las noches de luna de pronto la vaca anda un poco más activa, ¿no? Porque ve. ¿Tá? Hay una alta frecuencia de contactos entre las especies silvestres nuestras. Hay sitios de coexistencia propicios al salto de patógenos entre especies, o sea, un charco grande, como un laguito grande, ahí se ve que todos van a brevar, pero ahí también hay posibilidades de contagio, ¿no? Exactamente. Y ellos estudiaron la genética de ciertos patógenos, como toxoplasma, neospora y el virus de la hepatitis, y vieron que había cepas variables y de diversos genotipos. O sea, como que lo están mapeando, ¿no? Y bueno, en todo esto, la degradación del ecosistema juega un rol clave. Porque a medida que el ecosistema se va degradando, los problemas aumentan, los patógenos aumentan y hay como un efecto de ilusión que no se hace.
1: Hay un efecto en Uruguay, y tú me corregirás, Cecilia, si no es así, pero por ejemplo, esta extensión tan grande de montes en Uruguay, de eucaliptus, de pinos, este gran nivel de deforestación que supera el 1,000,000 hectáreas, ha generado también espacios donde determinadas especies se desarrollan y se, de alguna manera, se protegen por la propia característica del lugar, por ejemplo.
2: Sí, bueno, sí, ella había hecho durante años un estudio para Montes del Plata en el que obviamente la biodiversidad había bajado mucho, ¿no?
1: Claro. Y, pero pienso en la garrapata, por ejemplo, un espacio de cobertura, sombra, humedad, indudablemente que es un refugio natural.
2: Sí, el monte en general es un problema para la garrapata, que eso fue otra charla interesante, porque se presentó un test para testear la resistencia de las garrapatas, un test que es mucho más rápido a lo que teníamos ahora.
1: La resistencia a nuestro país es altísima, ¿no? Hasta lo que tenemos ahora, ¿no? Incluso en el norte se nota muchísimo, ¿no?
2: Sí, al norte del país hay focos que son ya resistentes a la mayoría de las drogas que tenemos. Mostraron un mapa también de todo el mundo, de cómo va la red, o sea, no es un problema más único de Uruguay, por supuesto, está acá en el sur de Brasil también, Río Grande do Sul tiene muchos problemas en África, también se fueron a testear este test de resistencia al África, que es el otro continente donde están muy, muy complicados. Y bueno, y básicamente parecen el test parece que tiene cuatro cajitas con diferentes drogas, ¿no? Y uno tiene que colectar 4 a 6 garrapatas vivas, medianas, ¿no? Y ponerlas en esas cajitas unos días y después ver si están vivas o muertas. Es bien simple. O sea, yo debo hacer un antes y un después, porque creo que demoraban como 2 meses los análisis de los testeos de resistencia. Es una herramienta nueva ahora que esperemos que ayude al control de la garrapata, ¿no?
1: Cecilia Abelenda, directora técnica de Colabeco, médica veterinaria. Seguiremos hablando de estos temas porque son, por cierto, apasionantes y hay mucho para seguir conversando estas jornadas de bubiatría. Gracias por compartir este espacio tradicional de Colabeco en radio.
2: Bueno, por favor, gracias a ustedes.
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1: Bueno, excelente diálogo, muchos mensajes también elogiando las palabras de la doctora Cecilia Abelenda, compartiendo este espacio de Colabeco en radio. Como siempre, gracias, gente, por estar con nosotros. 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Cerramos este espacio y, por supuesto, La Región en Marcha. Hoy recordamos siempre recordamos a nuestro querido compañero Mauricio Arnejo. Un beso al cielo para él.

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0: Muy, pero muy buenos días, gente. ¿Cómo les va? Bienvenidos, bienvenidos. Otro día más a la Mañana del Oeste. Mañana de miércoles, estamos a mitad de semana. Miércoles 10 de junio. Arrancamos con todo esta semana. Parece, estábamos diciendo recién fuera del aire, parece que quiere asomar el sol ahí, más o menos. Hay como unos claritos ahí en el cielo, pero bueno, veremos a ver qué pasa. Esperemos que... ¿Qué pasa, momia? Saluda ya a la gente. ¿Cómo estás?
1: Se me metió el tema.
0: Ah, igual está lindo.
1: Que allá lo veo, el sol está allá.
0: Ah, está allá, perfecto. Sí. Momia ve el sol, perfecto, perfecto. Me gusta.
1: En 5 minutos tira los rayos.
0: Vamos, ya en 5 minutos sí, le calculas, sí, perfecto, sí, sí. Fantástico. Yo te voy a creer, yo te
1: creo. Estaba saliendo de atrás de unas nubes.
0: De unas nubes, ahí está como queriendo
1: nubes
0: asomar.
1: De frío.
0: Nubes de frío son, sí. ¿Y eso cómo sabes vos? ¿Me contás?
1: Porque cuando arriba están blancas y abajo están más oscuras, son nubes de frío.
0: Ay, gracias por el dato, me encanta, buenísimo, genial. Así que está, el sol está detrás de unas nubes de frío.
1: Exacto.
0: Bueno, ya va a salir entonces, esperemos que sí, por lo menos que nos alumbre un poquito, caliente el sol un poquito estos días fríos, porque está bastante fresco afuera, bastante frío. Por lo menos para mí está frío. Pero bueno, vamos a ponerle energía, buena onda, esta mañana, como todos los días, aquí en La Mañana del Oeste.

0: No, bueno, Grace, no mires así tampoco, no, no hace falta. Aplauso. ¿Viste el paso que hicimos con Gustavo?
1: Le digo a la audiencia, están en coreografía los
0: sí,
1: tres.
0: Sí, estamos sincronizados.
1: No llegan a bailar tanto como el enano, pero...
0: No, no, pasa que él está parado. Yo en mi defensa voy a decir que él está parado. La próxima vez bailo lo comía con él. Me la juego.
1: Bueno.
0: Me la juego. Que no tenemos dos abanicos, pero bueno, bailamos...
1: Conseguimos.
0: Está. Adriana se comprometió a conseguirme un abanico para que baile lo comía con nuestro amigo y compañero Javier Tairovich.
1: Anda en redes...
0: Sí, ¿viste? Sí, sí, andan.
1: Se hizo viral. El baile del enano.
0: El baile

0: Lo hace.
1: Sí. Y menos mal que hay movimientos públicos que no salen. Créeme.
0: ¿Sabes qué? Le voy a poner un chamamé la próxima vez.
1: A ver dónde metes.
0: A ver dónde haces.
1: Sí, me gusta la idea. A ver qué hace. Grabalo también ahí, así lo tenemos. Claro, ¿dónde daría ese paso que da aquí? Bueno, no sabemos por qué lo... Él, en algún lado lo va a meter, porque no sé cómo hace, pero él ahí mete ese pasito. Es propio, sí, le nace totalmente.
0: Vine muy house hoy.
1: Sí, igual me gusta mucho este tema. ¿Te acordás la tuelta? Me preguntaste, ¿vos cuál es el tema que escuchamos? No sé qué. Y era este. Está buenísimo. Me gusta mucho.
0: También tengo Jerusalema, ¿te acordás?
1: Ay, sí, obvio. Necesito un sí. Y con esa canción que le gusta a él, que está conmigo. Estábamos bailando recién también. Estábamos, como decía Adriana, estábamos coordinados. Está conmigo aquí también, como todos los días, y con todos ustedes, el señor Gustavo Travieso. Buen día, Gustavo, ¿cómo estás?
2: Muy, pero muy buenos días, Narel. El cordial saludo para ti, para Ángel, para Adrianita, para Mariela, Javier. Bueno, toda la barra, todo el equipo de nuestra emisora y, por supuesto, nuestra audiencia. Arrancando con todo. Mirá lo que decía Ángel, mirá.
1: 5 minutos, bien.
2: Aparece.
1: ¡Momia!
2: Aparece el sol.
1: Apareció el sol.
2: Existe, el sol está, existe.
1: Y salió el sol.
2: Sí, aunque no lo veamos, el sol siempre está. Pero...
1: Lo estábamos extrañando un poquito. Lo estábamos extrañando un poquito al sol, las cosas como son, ¿eh?
2: Te iba a decir.
1: Porque faltaba ese calorcito, ¿viste?

0: rayando el sol, momia.
1: Hacía tiempo no se veía.
0: ¿Eh? Se extrañaba, ¿eh?
1: Bueno, acá salió el sol, no sé, en otros lugares.
0: En otros lugares, acá, o sea.
1: A ver, María.
0: En Nueva Helvecia.
1: María de Miguelete.
0: María de Miguelete. A ver, gente, vamos reportándonos. Tarariras también. ¿De dónde nos están escuchando? Reporten si ha llegado el sol ahí por sus localidades. Que queremos saber aquí en Nueva Helvecia. Asoma tímidamente el sol. Viene rayando el sol. Viene de a poquito asomándose tímidamente, como les decía, por esta ciudad. Quiere venir. Por lo menos acá en calle Berna, donde estamos ubicados nosotros, hay sol. Más o menos, poquito. Se quiere como medio, se ve que se quiere ir atrás de la nube de frío todavía, como que mucho no estaría queriendo salir todavía. Pero vamos a tenerle fe, tengámosle fe.

0: Maná, ¿eh? Maná. Maná. Pan del desierto.
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2: Gustavo, ¿de qué es el día hoy?
0: Hoy el día del modernismo.
3: Ah.
0: ¿No?
3: Ah, la cara de Movida.
2: No la tenía esa.
0: No.
2: Ah.
0: ¿De qué estamos hablando? O sea.
2: ¿Eh?
0: No, no, está, después explico.
2: No estamos hablando de nada, creo.
0: Está, bien,
3: creo que
0: bien.
3: Momia no estaría
2: ¿no
3: entendiendo.
2: ¿No es el día del cartero hoy?
0: Del cartonero, decían por ahí también.
3: Lee bien, ¿no? No, que la dislexia no, Momia.
2: Ah, yo, mirá lo que tenía pronto para cuando Gustavo dijera que era el día del cartero.
1: Para un cachito, vos
3: cartero.
0: Y el me encanta igual, me
2: y
0: encanta.
2: Y el cartonero. Pero
3: bueno,
2: lee cambiá, bien, pero ¿qué
0: no importa,
2: tenés?
0: No importa.
2: ¿Qué tenés en
3: te dio una dislexia, Momia, y te dio una vez se te cambiaron las letras.
0: Una vez armamos un lío con los panaderos. Oh, dijimos cierto. Que era el día del panadero, no era el día del panadero, ¿viste? Aparte todo el mundo fue a las panaderías.

0: que nos escucha la gente. Dice, no, no es hoy, no sé, alguien que estaba vinculado al negocio. No, no es hoy el día del panadero, estaba mal la información. Y además daba manija que regalaran bizcocho.
1: No, no.
0: No sé el cartonero que pueda regalar
1: los
0: hoy.
1: Los panaderos estaban de parabienes ese día. Claro. Qué disparate, no, no, no.
0: Hoy son dos fechas muy serias. Una la voy a decir ahora, después la otra la digo después. Hoy es el día de la Fundación de Alcohólicos Anónimos.
1: Sí.
0: En Akron, en Ohio, año 1935, 91 años de la creación de esta institución, que me parece una enorme labor que hacen. Y recordamos, jueves por la tarde, Alcohólicos Anónimos está junto a Javier.
1: Exacto.
0: Dando su testimonio. El otro día me encontré con un referente de Alcohólicos Anónimos y hablábamos de eso. ¿Cuántos años hablando y siguiendo esta temática, no? Desde la década del 90. 30 y pico de años. Exactamente, siguiendo este tema, ¿no? Día 161 del año, quedan 204 por delante. Estamos por cruzar el umbral.
1: Ay, ahí.
0: Ahí. Llegar a los 199, 98 en Arel. Pero bueno. Sí. Así es la vida.
1: Menos de 200, por supuesto.
0: Exactamente. La redoblona, Ángel 61 con el 04. ¿Te gusta? Lindo número. Siempre me gustan todos los números.
1: Sí. El momento juega todos los números. Sí. O sea, sí. Buenísimo. Sí, sí. Decile que sí. Sí, sí. Eso está bien.
0: Y Día Internacional de la Heráldica, ¿no? Que es los famosos temas de los nobles y los escudos de armas y demás. Exacto. ¿Ah? ¿Tenés escudo de armas tu familia, Ángel? Son como los traviesos, empezás a buscar a ninguno. Noble ninguno, Narel.
1: Yo nunca averigüé, pero lo dudo.
0: Lo dudo.
1: Lo dudo muchísimo. Me encantaría, me hubiese encantado, pero lo dudo.
2: Pero los Scioli tienen.
0: ¿Qué?
2: Los Scioli deben de tener.
1: Capaz que sí.
2: Nosotros venimos ya de...
0: De la pobreza más absoluta que no...
2: De Tanganica Norte venimos.
0: Claro.
2: Kamchatka, ataca Tanganica.
1: Sí, Kamchatka, ataca, ¿cómo era?
2: Atacanica.
1: Atacanica.
0: Tanganica, mirá vos. Tanganica es un parque nacional, ¿no?
2: Tanganica
0: en Tanzania.
1: Sí.
0: En Tanzania.
1: Y en Argentina ahora China ataca Kamchatka o algo así también. Creo que lo escuché en Argentina.
2: Sí, puede ser, sí.
1: China ataca Kamchatka.
2: Era un juego.
1: Sí, sí.
0: Y el modernismo se refiere a la arquitectura, pero en general, ¿verdad? Lo que puede ser el arte en sí mismo, ¿no?
1: Sí, el arte también, lo que es pintura, creo que también,
0: exacto,
1: ¿no?
0: Exacto, exacto. Hasta la música, modernismo. A ver, Ángel, música que sea moderna.
2: Hay mensajes.
0: Bien,
1: ¿leemos?
0: Perdón. Bien. A ver, María, Narel, por acá. A ver si María de Miguel te manda.
1: Bendecido miércoles para ustedes. Abrazo. Ay, qué lindas rosas. Uy. Y me encantan las fucsias, me encantan. A mí los rosas me encantan.
0: ¿Quién va a ser?
1: Jovita, por supuesto.
0: Claro.
1: Por supuesto que sí. Buen día, gente. Hay sol por acá. Nos dice Daniel. Danielito, bien. Ruta 53.
0: Mirá que bien.
1: Bien. Sol en Valdense, chicos. Vamos. Muy buen día, dice Beatriz. Aníbal y sus stickers. Te quiero, Aníbal. Yo tengo ese sticker también, el del patito.
0: El del patito, sí, y este está genial.
1: Lo tengo. Ah, ese me lo voy a pasar, Aníbal, a ese. Me gusta el del el muchachito contando dinerito. Y el otro también. Ah, y Ayrton Senna también lo tengo. Ayrton Senna.
0: Inolvidable, ¿eh?
1: Sí, un gran piloto.
0: Mirá, hablando de María de Miguelete, mirá.
1: Ah, qué lindo. Buenos días, gente linda. Y está bastante tímido el señor Sol, como que quiere asomar entre las nubes. Dice justamente María de Miguelete y está ahí, qué fotón, qué lindo. Lindo, María.
0: Muy linda foto, ¿eh?
1: Divino. Ahí, aparte, como que lo captó justo entre dos nubes, sí. Así, ¿no? Espectacular.
0: Espectacular. ¿Viste?
1: Gracias,
0: la parte
1: María.
0: La famosos tres tercios está muy, muy cercano. ¿Viste?
1: Sí,
0: la parte de la tierra, la parte oscura. Esto, diferentes tonalidades con este sol acá y esto acá. Genial. Muy buena, ¿eh?
1: Divino.
0: Muy
1: María.
0: Buena
1: siempre
0: foto.
1: Esa foto divina que nos manda. Buenos días, el enano es el mejor. Acá en el barrio el suizo se vio el sol. ¡Viva!
0: ¡Viva!
1: Bien.
0: Cuando venga María hay que felicitarla por la nueva adquisición. Opa, no sé, no sé qué será.
1: ¿Qué adquisición desconocemos?
0: Ah, vamos a saberlo ahora en un ratito.
1: Ah, yo le voy a preguntar ahora,
0: sí,
1: cuando llegue. ¿Cuál es tu nueva adquisición? Va a ser mi pregunta inicial.
0: Una fuente muy confiable es Diego, así que vamos a ver, Diego.
1: Dieguito, le vamos a decir, obviamente. Obviamente que le vamos a preguntar y le vamos
2: nueva
1: a felicitar.
2: Adquisición.
1: Ahora estoy intrigada. Quiero que llegue, que le quiero preguntar.
0: Genera expectativa,
1: claro.
0: Genera expectativa.
1: Sí, sí, le quiero preguntar y por supuesto felicitarla, porque debe ser algo muy importante por lo que nos cuenta Diego acá. Así que, vamos.
0: ¿Alguna efeméride que en tu memoria esté, Ángel?
1: ¿Para qué busque?
0: Sí, sí.
2: Déjame pensar.
1: Está pensando porque ahora está con los controles ahí, entonces tiene que razonar.
2: En el 98, ¿sabe qué?
1: ¿Qué
0: en
1: pasó?
0: El 98.
2: Comenzaba el Mundial de Francia.
1: ¡Ay, mirá! Francia 98.
0: Que lo mirábamos por TV. Que lo mirábamos por TV porque Uruguay no clasificó a ese Mundial.
1: Sí, o sea, mirar los otros partidos porque Uruguay brilló,
0: claro,
1: por su ausencia.
0: Exactamente. En aquel Mundial, ¿con quién debutó? Debutaba siempre el campeón, ¿no? Siempre, bueno, históricamente, como que el campeón debutaba en la apertura de los Mundiales, ¿no?
1: Ya tengo la adquisición.
2: A ver,
0: hay datos.
1: Una fuente me acaba de pasar la adquisición de María. La voy a felicitar, se lo merece.
0: Claro.
2: Colapito, viejo peludo.
1: Le sale la Fórmula 1 de adentro.
0: Sí. Que yo no he visto, no puedo.
1: Qué lindo.
2: Tanto que le dio para adelante y le
1: Está con los dos niños ahí. En la foto que nos muestra la fuente, muy confiable, por cierto.
0: Más fotografías muy lindas, por cierto. Esta es Gladys.
1: Gladys.
0: Y el Papá Noel de todo el año, presente tempranito en la región en marcha, presente también en la mañana del oeste.
1: Sí, siempre está ahí, fiel oyente, él sigue largo con la radio y dice que vino el sol por La Paz.
0: Bien,
1: ahí Ever Omar, gracias por el reporte.
0: La Paz, colonia piamontesa, la primera colonia agrícola del Uruguay, no olvidemos eso también. Hay que promover eso de La Paz, colonia piamontesa, primera colonia agrícola del Uruguay, una de las localidades con cero desocupación y que tiene más votantes que población propiamente dicha. ¿Sabías?
1: Buenos días, chicos. Linda mañana por Cufré. Se vio el sol. Bello día para todos. Abrazotes. Bien ahí el sol. Se ve bastante más en Cufré que por lo menos por acá. Acá está medio timidón todavía, pero ahí Gladys de Cufré nos manda unas fotos preciosas. Gracias, Gladys, por tu reporte. Y anda a disfrutar del solcito, con la radio al lado, por supuesto. Pero anda a disfrutar del solcito que está divino. Aprovecharlo, hay que aprovecharlo.
0: Además, Cufré con ese solcito es un lugar, es divino con la zona de la estación, allí la vía que está con el pastito cortado. Está muy, muy lindo Cufré, un pueblo Cufré impresionante.

0: Y mirá Marito, aparece por acá.
1: Vino reporte, pará, que esto yo lo tengo que ver. Hola, buenos días, Gustavo, Narel, María y Ángel. Vamos arriba, Marito el camionero. Hace tiempo que no te escuchaba, Marito, sí. Por acá, ¿eh? Has aparecido.
0: No, y lo otro, falta el audio, el reporte de la
1: sí,
0: ruta.
1: Sí, nosotros estaríamos necesitando tu reporte como corresponsal de la ruta, Marito.
0: Desde R1
1: o R2, claro. Por favor, Marito, si te es posible, por supuesto, si no estás manejando, si te es posible, esperamos con muchas ansias tu reporte, a ver cómo está por ahí la jornada. Esperemos que por donde andes haya sol también.
0: Tal cual. Y cuando hagamos días de radio, vamos a ir a Miguelete y María va a exponer sus
2: dejate
0: fotografías.
2: De tirar ideas, vos. ¿Qué día de radio?
0: El escudo de armas, mirá, apellido Scioli, pero con S.
1: Sí, yo soy Scioli con C, con María. C. Pero capaz que, o sea, ojo, viste que hay muchos derivados. Hay SC, Scioli claro, con SC, sí, Scioli sí. Con C. Sí, porque sí. El mío es italiano, en realidad te sale como Scioli. Y si es así, tengo escudo, me siento hermoso. Me siento muy feliz, tengo escudo, chicos.
0: Bueno, llegó nuestra querida compañera. Bienvenida.
1: No se haga, señora.
0: Y acompañada de felicitaciones.
1: Llegó ella. Ya tenemos de buena fuente, ¿eh?
0: Hay fotos.
1: No fijas, demencia.
2: Y decía, no, que el verdecito, que el
1: aceituna,
2: lindo,
1: la aceituna. Que no sé qué,
0: vamos.
2: Qué bueno, y lo liquidó.
0: No, vamos a ver, de repente, ¿no? El verdecito sigue, sí, se fue. Ah, se fue. Porque dije de repente.
1: Pasó a mejor.
2: Tanto amor que le tenía el verdecito. Sí. No, ay, pobrecito.
0: Mirá que.
2: Hace dos días fue.
0: Amo los Maruti y yo también, ¿eh?
2: Hace dos días. Sí, se ve que lo aman en pila, pobre Maruti. Lo liquidaron.
1: Le dolió.
2: No, que no mientas.
1: Pero qué auto sí, noble. Mirá que sí. No voy a decir que sí.
0: Qué auto noble.
2: Lo insultaba todo, pobre Maruti, y ahora.
1: No,
2: se fue.
1: Insulta. ¿Alguna vez?
2: Ni siquiera va a hablar hoy. No va a darle palo.
1: No la censure, abrí el micrófono.
2: No, pobre. Qué pobre.
1: Ángel Momia Betancor, ¿se pasa el?
2: ¿Quién maneja los controles?
1: Vos, pero dale, bueno. No censures gente. Por favor, te lo pido. Buen día, María, ¿cómo estás?
3: ¿Cómo
1: felicitaciones.
3: Buen miércoles. ¿Cómo corren las noticias?
1: Sí, nos avisaron por acá.
0: No teníamos ni idea.
1: No sabíamos qué era.
3: No, yo hasta ayer tampoco tenía ni idea, o sea no son los únicos sorprendidos.
1: Porque claro, ayer no hablamos nada de esto y yo tampoco sabía. Y ahora nos dice acá un oyente que te felicitemos por la nueva adquisición. Nosotros no sabíamos qué era.
3: Usted.
1: Diego nos dijo, feliciten a María por la nueva adquisición.
0: No sabíamos qué era, si era un caballo, si era una moto. Una vaca
3: todo
0: que habías comprado para ordeñar para los terneritos chicos.
3: Hoy en día todo puede ser.
1: ¿Qué era? Entonces, y después vino la fuente, Adriana, ¿sí? Y nos pasó una fotito. Niños.
3: Estaba el registro
1: quedó fotográfico. Ahí. Y ahí vimos, así que felicitaciones y que lo disfruten mucho.
3: Bueno, muchas gracias.
0: Bien.
3: Muchas gracias.
0: ¿Fue una decisión de Gastón que no sabía?
3: No, más o menos sí, pero bueno, estábamos ahí, no sabíamos. Estábamos viendo opciones y... Y bueno, ayer se dio.
0: Se definió. ¿Le gustó? Sí. ¿Fue a él o a ti?
3: Sí, a él más que nada.
0: A él.
3: Sí. Por un tema de tamaño. Y
0: los autos
3: más
0: son.
3: Más familiar, digamos.
0: Los autos.
1: ¿A quién habla?
2: Ahora, se fue el Maruti, pero el Twingo no se toca, ¿no?
1: El Twingo sigue estando.
2: El Twingo se queda de por vida.
1: El Twingo dice María.
0: Mío. Lo dijo Shakira.
1: El Twingo.
0: ¿Cambiaste que era un Ferrari por un Twingo, es?
1: No, sí, cambiaste. Sí, Ferrari
0: por un Twingo. No me acuerdo.
3: Ferrari, ¿no? Por un tema de tamaños también, ¿no? Algo un poco más familiar,
0: esto,
3: digamos.
0: Y... ¿Qué adquiriste? ¿Qué es? No vi el auto. ¿Qué auto es?
3: Picasso.
0: Un Picasso.
3: Citroën.
0: Ah, opa.
3: Sí.
0: Juan María Manuel tiene uno de esos. Juan Manuel tiene un Picasso.
3: Mira usted,
0: sí,
3: mira
0: claro.
3: Usted. Sí.
0: Un Citroën Picasso.
3: Un tamaño divino.
0: Muy bueno, sí. Sí.
1: Con los niños te va a venir bárbaro.
3: Sí,
0: claro.
3: Espectacular. Sí. Sobre todo para viajes largos. Veo que nosotros somos medios callejeros a veces, nos gusta y.
1: Sí, les va a venir bárbaro.
3: Sí,
1: lo van a poder disfrutar. Sí, claro. Lo van a poder disfrutar mucho.
0: Es tan lindo hacer ruta, a mí me encanta también.
3: Sí, conocer lugares además, ¿no? Sí.
0: Ir hacia el este, por ejemplo, me encanta.
3: Sí.
0: Me encanta, por ejemplo. Toda esa zona ruta 9, viste, todo eso de La Valleja, llegando a... Ah, me encanta. Y siempre
3: niños,
0: digo...
3: Nuestros niños los acostumbramos y ya también.
0: Claro.
3: Son bastante callejeros.
1: Qué
3: sí.
1: Bueno.
3: Resisten bien los viajes largos.
0: Llegar a Roche y ver los palmares a mí me energiza, por ejemplo.
3: Conocer lugares, claro.
0: Sí, claro.
3: Tenemos lugares divinos para conocer.
0: Uruguay es un país pequeño, pero es hermosísimo. Incluso el... ¿Qué hizo? ¿Qué dice Ángel? No sea negativo.
1: Ah, momia, no tienes negatividad acá. No, es cierto.
0: A ver, no, ¿conoces en Colonia las barrancas de San Pedro? ¿Las conoces? ¿Conoces la estancia Anchorena? Sí. Bien. Hay muchos lugares. ¿Conoces la gruta del Palacio en Flores? Bien, los cerros de Josmín, sí, eso es barrio tuyo. Hay un montón de lugares.
1: Hay un montón de lugares.
0: Santo Domingo de Soriano, en Soriano. El Río Negro. Bien, hay un montón de lugares.
1: Nosotros hace poquito fuimos a una reserva en Durazno. Nos encantó. Muy linda. Sobre todo para ir con niños, pero la verdad que hay de todo.
0: ¿El zoológico está en el pueblo o otro lugar? Una reserva en las afueras.
1: Sí, más en las afueras.
0: En las afueras. Sí. Porque hay un zoológico que se transformó en una especie de reserva. No sé si, acerca al Parque de la Hispanidad.
1: No tengo ni idea.
0: Ah, bueno.
1: Ella claro. Llegó ahí.
3: A mí nos llegó el GPS y ahí.
1: Sí, ahí, claro. Ni idea si más adentro de la ciudad.
3: No, no está en el centro, eso seguro. No está en el centro.
0: No, pero está al lado de la capital departamental, sobre Ruta 5.
1: No, sigue sin tener idea.
0: Es esa.
1: No
0: sí,
1: se
0: sí,
1: va
0: sí.
1: A ubicar porque ella claro, la llevó el GPS. Claro, no claro. Tiene idea. Ella claro. Siguió.
2: Se pierden en Malvesi y le va a pedir que no se pierdan Durazno. Gustavo, por favor. Media pila.
0: Bueno, Durazno, por ejemplo, era un zoológico que se transformó en una especie de reserva diferente. Está al lado del Parque La Hispanidad. Sí, es el mismo lugar que estamos hablando. Tiene el microcentro Durazno, que está hermosísimo también. Igual que Trinidad, les recomiendo el centro de Trinidad. El microcentro quedó muy lindo, con tipo peatonales, se reducen los espacios para los vehículos. Eso tendría que hacerse aquí en el departamento de Colonia. Está muy lindo. Hay muchos lugares hermosos de Uruguay. Ni hablar
1: Uruguay,
0: la ciudad de Minas.
1: Es impresionante la cantidad de lugares.
0: Sí. Donde quieran ir. Donde quieran. Uruguay es hermoso.

Bueno, antes de ir a la publicidad y avanzar aquí en la Mañana del Oeste, yo hoy lo toqué muy rápido en la región en marcha también, porque no es algo fácil a veces de manejar, de mencionar. Hoy se recuerdan 6 años del asesinato de nuestro querido y recordado compañero Mauricio Arnejo. Simplemente decir eso, siempre cuesta mencionarlo, siempre cuesta decirlo. Fue una instancia que aún nos sigue doliendo, aún nos sangra el corazón cuando recordamos aquel momento, lo que vivimos, aquellas circunstancias tan espantosas. Compartimos con Ángel aquel momento tan doloroso de estar allí y nuestro compañero estar tendido en ese lugar. Simplemente un recuerdo, un beso al cielo para Mauri, el recuerdo eterno para él y el agradecimiento por haber sido parte de esta casa, de nuestras vidas, y que esa sonrisa hermosa, eterna, se mantenga por siempre en todos nosotros.

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20: Voy a ir directo.

0: lo alto.
1: Seguimos, sí, a todo ritmo en esta mañana y con la presencia del rey, el sol, ¿eh?
2: Apareció el rey, sí, el astro rey, sí. Vamos. Lo estamos celebrando acá.
1: Lo estamos celebrando, ¿eh?
2: Acá está tímido todavía.
1: Sí.
2: Por Cufresa, bueno, va más. Sí. Porque nos mandaba foto Gladys, recién está más. A su mamá fuerte. Acá está tranquilito todavía.
1: Está tranquilito. Sí. Pero bueno, tranquilo. Al menos hoy no tuvimos neblina. O al menos acá por lo menos no se vio.
2: No.
1: Veo que estos días amanecemos con una neblina intensa.
2: Sí,
1: y...
2: sí, sí, por suerte no. Es neblina no. Y agradecemos igual. No te vayas, quédate acá. Agradecemos esta mini presencia de sol.
1: Sí,
2: igual.
1: Por supuesto, Y bueno, tenemos algo para contarles, Narelle, a los oyentes en esta mañana.
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0: Y al ritmo de Don Omar, por así, ¿eh?
1: Hace pila
0: de
1: todo.
0: Un recuerdo, ¿de qué año es esto? Esto ya es un recuerdo, o sea momia, no me diga que no.
1: Nostalgia.
0: No me, claro.
1: Estamos tirando...
0: Esto sería nostalgia. Nuestra nostalgia. Nuestra nostalgia, ¿no?
1: Sí. Ahí. Muy de la época nuestra, de nuestra adolescencia.
0: Total. Bueno, por acá, miren, nos escribe, buen día, ¿cómo están? Dice, compañeros de las mañanas, por acá por Semillero no asoma el sol por ahora, dice ella, va a aparecer en el correo de la mañana, eso espero, nos dice.
1: Sí,
0: ¿eh?
1: María Cristina, va a aparecer, vas a ver que sí, vamos a manifestar el sol ahí para que aparezca por Semillero también.
0: Totalmente.
1: Acá está medio timidón, por eso digo, pero ya va a aparecer por Semillero, créeme que sí, María, vamos
0: con
1: a
0: ganas, ¿sí?
1: Vamos, María Cristina.
0: Buenos días, chicos, hoy está cumpliendo sus jóvenes 90 años, mi madre en Tarariras, ¿eh? Daisy, de Comopolita nos escribe.
1: Bueno, feliz cumpleaños entonces, felices.
0: Para tu mamá.
1: 90 años, nada más y nada menos para la mamá de Daisy allí de Cosmopolita.
0: Ahí está, con el feliz cumpleaños. Y bueno, por acá nos mandan, ¿eh? Un sticker, Aníbal Valer.
1: Nos lleno de stickers.
0: Sí, nos lleno de stickers en un ratito,
1: yo,
0: ¿eh?
1: Yo amo los stickers y los gifs de Aníbal Valer. Y nos mandó una foto de unas rosas divinas rojas.
0: Sí, una frase. Que tengan un gran día, nos
1: gracias,
0: dice,
1: Aníbal,
0: ¿eh?
1: Igualmente para vos.
0: Una carita ahí tirando corazones. Bueno, Susana hace referencia a La Laguna y Pora, nos dice por acá, abrazos.
1: Sí, muy bien ahí, Susana.
0: Haciendo
1: de los
0: referencia
1: pinos
0: a los lugares para visitar, ¿eh? Hoy más tempranito también Gustavo comentaba esto. Así que bueno, algunos de los mensajitos a través de nuestra línea de comunicación.

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8: ¿Me da la hora?
9: Es la hora 9:01.
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11: Buenos días para todos. Bienvenidos a una nueva entrega informativa. Jornada de miércoles 10 de junio del 2026. El PIT-CNT realiza hoy un paro parcial de 9 a 13 horas. Algunos sindicatos paran todo el día. La central sindical plantea que la rendición de cuentas debe ser un instrumento de justicia social, no de ajuste, y exige que el gobierno priorice los rubros para la salud, educación, vivienda y empleo. En ACE, los servicios se verán afectados de 6 a 18 horas. Solo se atenderán urgencias, emergencias, pacientes oncológicos y los pacientes internados en los diferentes centros en régimen de guardia gremial en ese horario. La educación pública para 24 horas en todo el país. La educación privada se adhiere al paro de 9 a 13. La Universidad de la República, tanto la Agremiación Federal de Funcionarios de la Universidad de la República cómo la Asociación de Docentes de la Universidad de la República adhieren al paro de 24 horas, por lo que no habrá clases. El transporte adhiere a la convocatoria, pero no para. Más de 100 familias inician una nueva edición del Plan Accesos con un salario mínimo y por 7 meses. Es la sexta edición del programa sociolaboral que este año beneficia a 106 familias. Accesos se desarrolla todos los años por ley y promueve el desarrollo de prácticas laborales en instituciones públicas que contribuyen al fortalecimiento de habilidades para el empleo. Se trata de una pasantía de 7 meses con un sueldo mínimo nacional como contraprestación y la adjudicación de cupos es entre personas que reciben prestaciones del MIDES. Este martes en Colonia fueron recibidos participantes de las localidades de Colonia del Sacramento y Tarariras. En Colonia participarán 30 personas, 20 en Juan Lacase, 15 en Rosario y Carmelo, 10 en Nueva Palmira y 5 en Nueva Albesia, 5 en Ombúes de la Valle y 5 en Tarariras. Habla Maxi Olavarri, director del MIDES Colonia.
12: Tener una práctica laboral en el Ministerio es muy importante, son 106 trabajos con un sueldo mínimo nominal de cerca de 25.000 pesos, y que eso abre a un sinfín de oportunidades, porque no es solamente el trabajo y cobrar, ¿no?, los primeros días del mes siguiente, sino que se abren trabajos socioeducativos, de continuidad, de trayectoria educativa. Aquellos que tienen hijos e hijas chiquitos, nos preocupamos del centro de cuidados, a veces inclusive en algún lugar privado para que pueda concurrir a trabajar. Entonces se dan un montón de prácticas más allá de lo laboral que hacen que las personas salgan un poquito mejor de lo que comenzaron en acceso. Sin duda, obviamente, la formación, ¿no?, los talleres, que es el eje de este trabajo protegido.
11: Transportistas de Colonia volvieron a manifestarse en Nueva Palmira y en Ruta 1. La concentración de vehículos se dio este lunes y martes en los accesos a Nueva Palmira y en la Ruta 1 sobre el límite con San José. Los manifestantes son transportistas de carga y productores rurales autoconvocados. El empresario Andrés Colassi dijo que la confección de la guía de manera en que está es engorrosa y que se debe trabajar para hacerla más fácil. Además, señaló que el tema de la guía es el detonante a una serie de dificultades que enfrenta el transporte de carga en el país.
13: Hay que trabajar sobre algo que ya es ley y sí se debe aplicar. Entonces, bueno, es un tema interno que tenemos en el transporte, que sería que los autoconvocados formaran una gremial de no conforme con la gremial, le vamos a llamarle, y bueno, pero en definitiva todos peleamos por lo mismo.
11: Claro.
13: Este tema de la guía es el detonante de, porque no se alzó todo el mundo porque van a poner la guía solamente. El transporte tiene muchos problemas y bueno, este fue el que detonó todo, pero en realidad hay varios problemas, además de este.
11: Firman acuerdo en el que la Asociación Turística colabora con difusión, apoyo y materiales a la Fundación Pérez Scremini. Se firmó este martes el acuerdo entre ambas instituciones, acuerdo que hace tiempo se desarrolla y que lo que se hizo fue rubricarlo con el objetivo que pueda mantenerse más allá de las autoridades que estén al frente de cada organización. El apoyo de las empresas que integran la Asociación Turística consiste principalmente en la difusión de las actividades, donación de ropa blanca y turismo solidario. Al respecto, escuchamos a Andrés Castellano, presidente de la asociación, y a Paulina Effinger, secretaria de la fundación.
14: No tiene 3 o 4 puntos iniciales y después está abierto a... Una es la difusión de las actividades de Pérez Scremini realiza, la otra es la donación de ropa blanca, por parte de ahí la hotelería juega un papel fundamental. La tercera es también el turismo solidario, el apoyo a la carrera que hace Pérez Scremini una vez por año. Y bueno, ese es en definitiva los primeros puntos, los más neurálgicos, y después está abierto a distinto tipo de colaboraciones que pueda hacer la Asociación Turística con la Fundación.
15: La gente que necesita, los pacientes que tenemos acá en Colonia, que son unos cuantos, entonces tener este gran apoyo, que hoy se formaliza pero que ya existe hace mucho tiempo, nos vienen siempre dando una mano, así que una alegría inmensa de poder lograr todo esto formalizado y que permanezca en el tiempo.
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11: Preocupación en el Ministerio de Salud Pública por baja vacunación contra la gripe en niños de 6 meses a 5 años. Entre los niños entre 6 meses y 5 años, solamente el 14% se ha vacunado. Esto es una recomendación que le hago a las familias como ministra y como pediatra. La vacunación contra la gripe protege de una enfermedad potencialmente grave, dijo Lustenberg.
21: Cuando yo hablaba con los colegas, con el personal de salud, realmente las cifras preocupan, sobre todo en los niños, entre 6 meses y 5 años. Acá las tengo, solamente el 14% de los niños se ha vacunado. Y esto es una recomendación que le hago a las familias como ministra, como pediatra. La vacunación contra la gripe protege. La gripe es una enfermedad potencialmente grave. Tenemos dos grupos de riesgo. Los niños entre 6 meses y 5 años se ha vacunado el 14%. Las mujeres cursando el embarazo el 29%. Así que son dos grupos que tenemos que hacer énfasis. Todavía estamos a tiempo. Cuando ya la circulación viral de todos los virus que nos enferman ya está demasiado en el ambiente, en la circulación es más difícil, así que convocamos a cualquier puesto de vacunación público o privado a que se acerquen a vacunar a sus hijos. También estamos haciendo la convocatoria a que las mujeres embarazadas se vacunen, porque la protección contra el virus sincicial respiratorio, las mujeres cursando el embarazo entre las 32 y 38 semanas, es muy importante, porque el virus sincicial respiratorio, sabemos los pediatras, sabemos todo el personal de salud que trabaja con niños pequeños, la bronquiolitis, sobre todo ocasionada por el virus sincicial respiratorio, es una enfermedad potencialmente grave que a veces requiere cuidados de CTI o cuidados ventilatorios como los que se desarrollan en este hospital, pero realmente con la vacunación es una herramienta de protección muy importante, gratuita y disponible para todos.
11: Una niña sufrió graves lesiones en una mano luego de que una mesa de hormigón le cayera encima en la escuela. La madre adelantó que iniciará acciones legales contra la ANEP por el hecho que ocurrió en Fray Bentos y por el cual le deberán amputar un dedo a la niña. La niña de 10 años será intervenida en el Hospital Policial de Montevideo. La Corte Electoral solicita agilidad en proyecto de ley sobre modificaciones en trámites para la obtención de la ciudadanía legal de extranjeros. El ministro de la Corte Electoral, José Garchitorena, dijo que en estos 10 años ha habido un crecimiento muy importante en las solicitudes de cartas de ciudadanía, de unas 500 por año a más de 2.000. El senador colorado Robert Silva solicitó a la Comisión de Constitución y Códigos de la Cámara Alta realizar un paréntesis en el tratamiento del Código del Proceso Penal para abordar este tema. La iniciativa, que permitirá reducir la burocracia y sobreponerse al desborde de pedidos que sufre la Corte para el trámite de la Carta de Ciudadanía, ya fue aprobada por la Cámara de Diputados. En tal sentido, el legislador explicó los detalles del proyecto que modifica la ley de 1928.
0: Lo que estamos pidiendo a la Comisión de Constitución del Senado es el tratamiento rápido de un proyecto de ley presentado, ya aprobado en diputados, que modifica la ley de 1928, que refiere a todo el trámite que hay que hacer para la obtención de la llamada Carta de Ciudadanía. Ustedes saben que nuestro país siempre tuvo una vocación muy amplia y se constituyó en base a inmigrantes que llegaron en nuestros inicios desde Europa y de diversas partes del mundo con el correr del tiempo, y desde la Constitución del 17 en adelante se establecieron diversas formas de participación en la vida del país, y por eso se estableció la obtención

0: donde la Corte Electoral tiene que llevar adelante todo un proceso para acreditar a través de testimonios la residencia de las personas, la edad, la que tienen familia, procesar los certificados de buena conducta. Entonces ahora lo que se nos está pidiendo es un cambio, que todo ello hoy con la tecnología, con los documentos existentes, el propio Estado lo puede probar o el propio involucrado puede presentar documentos que acrediten todos esos extremos que exige la ley y la Constitución. Entonces ese es el camino en el que estamos, atendiendo esa situación, modificando la ley de hace tantas décadas atrás y adecuando la normativa como nos pide la Corte Electoral.
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5: Este es el resultado del sorteo de Quiniela de este martes, sorteo nocturno, a la cabeza, primer premio, 704-704. Del segundo al décimo, 853, 625, 648, 814, 699, 453, 027, 534 y 531. Del undécimo al vigésimo, 308, 415, 480, 350, 507, 076, 782, 353, 457 y 008. Reitero, sorteo nocturno de la quiniela de este martes, 704-704.
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1: Venimos ahora con el extracto de la tómbola 04 07 08 14 15 25 27 31 34 44 48 50 53 57 64 76 80 82 84 y 99.
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1: En la Liga Helvética se completa esta noche la fecha 3 del Campeonato Apertura a las 19:30 en Tercera División y desde las 21:30 en Primera. Nacional de Nueva Helvecia recibirá a Colegiales. Se juegan esta noche las semifinales del Campeonato Apertura en la Divisional A de Colonia. En el Parque Alberto Borger de Semillero, San Carlos enfrentará a la Orqueta Wanderers y en el Parque Félix Pecio, el General enfrentará a Juventud. Ambos partidos van desde las 20:30. Es a partido único y en caso de empate clasifican San Carlos y el General en sus respectivos partidos. La previa del equipo fútbol de Sacramento FM comenzará a la hora 19:30. Se corre este fin de semana la tercera fecha de los campeonatos de automovilismo en tierra. Las tres categorías del Club Tarariras salen a pista este próximo fin de semana para disputar la tercera fecha de los campeonatos 2026, delimitada 31, plataformas 2000 y Zonal 2000. La actividad será en el Autódromo Juan Schnieder de Tarariras. Las entradas generales tienen un costo de $300 y es válida para los dos días. Restricciones, visas negadas e interrogatorios, protagonistas en la previa de la Copa del Mundo. Las restricciones en la concesión de visados, los controles de seguridad a las delegaciones, el endurecimiento de los sistemas de vigilancia ciudadana y la rigidez en las fronteras por las que apuesta la administración de Donald Trump han generado una sucesión de hechos llamativos en los días previos a la Copa del Mundo. La selección suiza partió el martes 2 con destino a Estados Unidos sin que uno de sus 26 convocados, el delantero Brill Embolo, pudiera embarcar en el avión debido a problemas con las autoridades estadounidenses de inmigración. La Asociación Suiza de Fútbol fue informada de que la autorización electrónica para Embolo había sido invalidada en el último momento debido a una condena penal contra el jugador por amenazas proferidas durante una salida nocturna en 2018. Aunque el visado fue autorizado días después, otros episodios también han marcado la previa del Mundial. El delantero estrella de Irak, Ayman Hussein, fue retenido e interrogado durante horas por autoridades migratorias en el aeropuerto de Chicago. La Federación Iraní de Fútbol denunció este martes que Estados Unidos ha revocado las entradas que le corresponden según las normas de la FIFA para tratar de impedir la asistencia de los aficionados iraníes a los partidos del Mundial. La selección iraní llegó el domingo a la ciudad mexicana de Tijuana, fronteriza con Estados Unidos, donde establecerá su centro de operaciones durante el Mundial ante los obstáculos logísticos y diplomáticos de los que responsabiliza la Casa Blanca. Según las autoridades iraníes, 15 integrantes del equipo y varios miembros del cuerpo técnico y directivo aún no han recibido la autorización para ingresar en Estados Unidos. Las selecciones de fútbol de Senegal y Uzbekistán tuvieron que someterse a exhaustivos cacheos y dejar que sus pertenencias fueran rastreadas por perros policía una vez que llegaron a Estados Unidos para disputar el Mundial, lo que dio lugar a escenas atípicas para ambas expediciones. Imágenes difundidas en redes sociales revelaron a un agente estadounidense sometiendo a un minucioso registro sobre la pista del aeropuerto de San Antonio, en Texas, a Patesis, jugador del Rayo Vallecano internacional con Senegal, nada más bajar del avión que trasladó a la selección a Estados Unidos, mientras el resto de los integrantes esperaban su turno. Las autoridades federales de inmigración prohibieron el pasado sábado la entrada a Estados Unidos a un árbitro de fútbol procedente de Somalia que iba a participar en el torneo de selecciones. El árbitro Omar Abukadir Ardan, elegido árbitro masculino del año 2025 por la Confederación Africana de Fútbol, fue declarado inadmisible debido a problemas en el proceso de verificación de antecedentes y se le denegó la entrada, según un portavoz del Servicio de Aduanas y Protección Fronteriza. Uruguay debutará en este Mundial el próximo lunes a las 19 horas ante Arabia Saudita.

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0: Avanzamos en esta mañana, 33 minutos pasan de las 9 de la mañana. Tenemos invitada en nuestros estudios de RO Contenidos, por allí nuestro compañero Javier Tairovich va a estar dialogando con la psicóloga Florencia Moreira. Así que bueno, Javier, te escuchamos.
1: Gracias, compañeras. Un buen día para todos ustedes y para los oyentes también en esta mañana de miércoles. Vamos a abordar ahora un tema muy importante que muchas veces está presente en la vida cotidiana, pero no siempre logramos comprender en toda su dimensión, la discapacidad, y especialmente aquellas discapacidades que no siempre se ven. Cuando pensamos en discapacidad, muchas veces la primera imagen que se nos aparece es la de una persona en silla de ruedas o con una limitación física visible. Sin embargo, existen muchas situaciones que no son evidentes a simple vista, pero que igualmente presentan enormes desafíos para quienes las viven y para sus familias. Hablamos de las llamadas discapacidades invisibles, realidades que muchas veces generan incomprensión, prejuicios o dificultades en algo tan cotidiano como esperar en una fila, realizar un trámite, asistir a un centro de salud o simplemente desenvolverse en espacios públicos. También queremos hablar de inclusión real. ¿Qué tan preparados estamos como sociedad? ¿Cuánto hemos avanzado? ¿Qué barreras siguen existiendo? ¿Y qué herramientas hoy permiten dar visibilidad y generar una mejor convivencia? Para conversar sobre este tema y ayudarnos a entenderlo desde la experiencia diaria, recibimos a la psicóloga Florencia Moreira, especialista en discapacidad. Florencia trabaja en el Hogar Sarandí de Colonia Valdense, acompañando a personas con discapacidad severa. Integra además la Subcomisión Inclusiva de Plaza Colonia, vinculada a la inclusión en el deporte ya desde hace un tiempo, y forma parte de CAIDEN, Centro Interdisciplinario, donde trabaja con el programa PROES de Educación Específica para Personas con Discapacidad. ¿Qué tal, Florencia? Bienvenida, gracias por estar esta mañana con nosotros.
2: Buenos días, gracias por invitarme también y por hablar de este tema que es muy importante.
1: Bien, vale aclarar, antes de comenzar con la nota, vale aclarar que teníamos también preparada una nota con Fernanda Augsper. Ella es diputada del Partido Nacional, que estuvo trabajando también en el proyecto de ley de discapacidad. Habíamos acordado la nota en conjunto, pero lamentablemente en las últimas horas Augsper me explicó que no podía participar, le surgieron otros motivos parlamentarios que impedían estar esta mañana con nosotros, así que de todas maneras el agradecimiento a Augsper porque se había comprometido, lamentablemente no puede estar con nosotros. Ahora sí, cuando hablamos de discapacidad muchas veces pensamos solo en aquello que vemos, lo decíamos en la introducción. ¿Qué son las discapacidades invisibles y por qué cuesta tanto entenderlas socialmente?
2: Bueno, con discapacidad en realidad, como vos decís, siempre nos atendemos de repente a aquellas que son más visibles. ¿Que qué quiere decir? Las visibles son las que uno a simple vista se puede dar cuenta de las dificultades que puede tener la persona, ¿no? Por ejemplo, como vos decías, silla de ruedas, pero también podemos hablar del síndrome de Down, otras discapacidades que vemos que las vemos más insertas en la sociedad, ¿no? Y las discapacidades no visibles son aquellas, justamente como lo dice la palabra, generalmente la persona la vive más como de manera más interna, ¿no? Son como por ejemplo el autismo, es una de las principales que se enfrenta a mayores desafíos también, pero pueden existir discapacidades más de psiquiátricas, ¿no? También aquellas enfermedades que tienen que ver más con la cronicidad de la enfermedad, ¿no? Que generan dolor crónico también. Las discapacidades intelectuales leves también son discapacidades no visibles, ¿no? ¿Qué quiere decir también? Necesitan otro tipo de apoyos que no son, a veces, no son ni siquiera físicos, ¿no? Porque uno cuando ve de repente un bastón, uno se da cuenta que la persona tiene una discapacidad, que es ciego, por ejemplo, ¿no? Pero a veces es más difícil otras, aquellas que no las vemos a simple vista.
1: ¿Por ejemplo?
2: Y bueno, el TEA, por ejemplo, es uno que es principalmente el TEA, lo que sucede es que muchas de las barreras son más actitudinales o que físicas, ¿no? Por ejemplo, como decíamos, vas a ir al supermercado con una persona con autismo, y bueno, la espera se hace más difícil para ellos, ¿no? Y ahí capaz que se vuelve visible cuando tenemos un desborde emocional de alguno de ellos, y ahí es cuando lo vemos.
1: Se le hace difícil al que tiene esta discapacidad, pero también a la familia.
2: Sí, por supuesto, ¿no? Sí. Es que yo creo que acá hay como...
1: En un lugar específico como pusiste el supermercado.
2: Sí, hay como tres frentes, ¿no? Tenés la vivencia de la propia persona, ¿no? De la persona que está en situación de discapacidad. ¿Qué digo situación? ¿Tá? También podemos hablar un poquito de eso también. La persona que está en situación de discapacidad, de la familia que tiene que afrontar también. A veces la familia es como un mediador entre... lo que se va a hacer entre el externo y la propia persona que tiene discapacidad, y también la persona que está trabajando allí, ¿no? Que desde su desconocimiento, desde no saber qué es lo que está sucediendo, hace lo que puede muchas veces también, ¿no? Y ahí está la familia que intenta entender al trabajador y también intenta o quiere que su hijo o su pareja o su hermano o quien sea que tenga la que esté en situación de discapacidad, bueno, que quiera participar, ¿no? Porque es un derecho de todas las personas.
1: Pusiste un ejemplo muy claro y quiero avanzar en eso. ¿Cómo puede ayudar la sociedad a ese tipo de cosas? Desde la cajera hasta el vecino que fue a comprar y está adelante tuyo en la cola. Por ejemplo, por poner el ejemplo claro.
2: Sí, yo siempre digo lo mismo. A veces cuando tenemos este tipo de situaciones, lo que como seres humanos tenemos que trabajar mucho es la observación, ¿no? Observar el que está al lado, qué es lo que le está pasando. Para mí es la base, como profesional también. Uno primero observa y después interviene de la manera que tenga que intervenir. Pero también preguntar. A veces se les hace muy difícil a las familias explicarle al otro qué es lo que está pasando, ¿no? No es tan sencillo como tiene autismo y ya está, ¿no? Porque cada uno es diferente y cada uno necesita cosas diferentes, ¿no? Entonces para eso están muchas veces las familias mediando. Pero ¿cómo pueden ayudar esto, ¿no? Si uno reconoce que la persona está en situación de discapacidad, que no puede esperar, ¿no? Porque hay otras personas que sí pueden esperar, ¿no? No porque tengan discapacidad les vamos a dar prioridad en la caja, por ejemplo. Pero sí, si estamos hablando de un TEA, por ejemplo, es importante darle lugar, ¿no? Yo puedo esperar 10 minutos más, ¿no? Pero de repente un niño o una niña que quiso el caramelo y la mamá le tuvo que decir que no, o le pudo decir que sí, pero se lo quiere comer ya, y no quiere esperar a que pase a pagarlo, ¿no? Entonces a veces esas cosas son un poco más de observar y de empatía, ¿no? Lo van a pagar, pero probablemente se lo quiera comer antes de pagarlo. Uh-huh. Y hay que también en eso, no es un berrinche, hay que entender eso también, no es un berrinche, es una situación y es una necesidad que se trabaja, que se aborda, pero en el momento es difícil porque hay muchos estímulos.
1: ¿En eso tendría que trabajar la ley, por ejemplo?
2: Sí, sí, sí, sin duda. Dar prioridad también tiene que, como que sé que está y que se está trabajando mucho, en el poder, las personas con discapacidades no visibles, poder hacerlas visibles de alguna manera, como con alguna identificación, que sea, como dicen, el collar de los girasoles, por ejemplo, que sea... por propia voluntad de cualquiera, no quiere decir que vos, porque tengas una discapacidad no visible, la vas a usar sí o sí, va a ser una obligación, sino que tiene que ser una construcción de cada uno, si lo quiere usar o no. Pero es una manera, es una buena manera. Y si uno ve un collar, ya lo están usando, ya hay personas que lo están usando, en otros países se usa mucho.
1: Collar de girasoles.
2: Exacto, el collar de girasoles. Pero si uno ve que hay un collar de girasoles, sin duda es una discapacidad no visible que requiere... por lo menos de un poco más de paciencia, de empatía y de alguna situación actitudinal nuestra que tenemos que bajar.
1: ¿Falta comunicación para la sociedad sobre ese tema?
2: Sí, sí.
1: Porque
2: sí,
1: da la sensación de que solo saben eso, lo del collar de girasoles, quienes padecen esa problemática, o la familia,
2: sí,
1: en realidad, pero la sociedad entera no.
2: Sí, además fíjate que utilizar un collar de girasoles también implica para la persona exponerse ante la sociedad. Y si bien avanzamos un montón en materia de discapacidad, con la ley integral y con los cambios que se han hecho, Todavía como sociedad una de las principales barreras es actitudinal, y cuando digo barreras quiero decir a todo aquello que se enfrenta a la persona con discapacidad y la familia en el día a día, ¿no? Que hacen más difícil la vida de la persona, ¿no? Uno está acostumbrado a ver que ahora los edificios todos tienen que tener rampas, ¿no? Bueno, eso es una barrera. Si no hubiera rampa, sería una barrera física. Una persona en silla de ruedas no podría ni siquiera acceder a un edificio, no podría ejercer su derecho de entrar a una entidad pública, por ejemplo, ¿no? Uh-huh. Pero el TEA, por ejemplo, las personas con autismo, también presentan otro tipo de barreras, y las personas con discapacidad intelectual también. Cuando vamos a hacer un trámite, por ejemplo, y el trámite es demasiado engorroso y muy difícil, bueno, hay personas que quedan afuera de los trámites porque no tienen a nadie que les ayude en el tema, ¿no? Entonces ahí hay una barrera, ¿verdad? Es comunicacional. Cuando nos ponemos muy, como muy profesionales con las palabras, o somos muy, claro, hablamos muy difícil, ahí también se hace difícil, no entiendo, es muy difícil entender.
1: ¿Por qué muchas familias sienten que tienen que estar explicando permanentemente lo que le pasa a su hijo o hija?
2: Y bueno, porque no son entendidos, tanto como persona en situación de discapacidad como familia que acompaña a una persona con discapacidad. Entonces se encuentran todo el tiempo dando una explicación de por qué su hijo no entendió esto y reaccionó de tal manera, y como sociedad nosotros también nos genera como una situación como decir, pero a ver, dame una explicación a todo esto también, como que como sociedad estamos buscando todo el tiempo una explicación a todas las cosas que hacemos en la vida.
1: Claro. ¿Qué suele ocurrir con niños o adolescentes dentro de un espacio público, una mutualista, comercio, etcétera, cuando estamos hablando del espectro autista?
2: Y bueno, esto que algo, una característica muy importante de casi todos, que en realidad digo casi también porque no podemos generalizar, todas las personas son diferentes, pero algo que les pasa es esto de la espera, ¿no? La espera para nosotros es, para nosotros es muy fácil esperar, ¿o no? No es fácil esperar.
1: No es mi caso.
2: No, claro.
1: No es mi caso.
2: Por ejemplo, yo tenía que venir acá primera vez también y se me hizo difícil, ¿no? Uno a veces le cuesta dormir, lo que sea, porque sabe que viene algo, ¿no? Bueno, imagínense que para una persona con autismo esto se hace doblemente más difícil. Doble, triple, bueno, según situaciones, ¿no? Y ahí realmente la espera es una cosa de las que más trabajamos nosotros en el instituto, con los chiquilines también. Porque bueno, en la vida necesitamos esperar, pero no pueden en algunos momentos, ¿no? Y más si eso requiere, no sé, voy a sacarme sangre, ¿no? Voy a llevar a mi hijo que tiene autismo y se va a sacar sangre. Bueno, es una situación compleja, sí, porque requiere invasión en el cuerpo, y entonces para eso voy a necesitar como madre o como familiar que el que me va a recibir a mi hijo también pueda entender las cosas que necesita, ¿no? Y un poco tolerar. Necesitamos tolerar que probablemente va a haber crisis. Lo que se me lleva 10 minutos me va a llevar capaz que media hora. Es muy importante tener en cuenta eso, ¿no? Mm-hmm. Tenemos que ser muy pacientes y empáticos, sobre todo.
1: Se habla de un cambio de perspectiva sobre la discapacidad. ¿Qué cambio respecto a cómo se veía antes?
2: Bueno, en realidad, así como seres humanos y como vamos cambiando todo el tiempo, la discapacidad le ha pasado lo mismo, ¿no? Históricamente, desde personas con discapacidad ha habido desde que existen los seres humanos, ¿no? Lo que pasa que la visibilidad ha sido muy diferente, ¿no? Hemos pasado de tener una concepción de discapacidad más prescindista, ¿no? De no sirven, ¿no? Entonces quedan como más escondidos, ¿no? Después, la Primera y Segunda Guerra Mundial ha sido un hito muy grande y ha dejado personas con discapacidad, una cantidad, personas que antes eran aptas para trabajar, luego de la guerra no podían trabajar, ¿no? Y entonces empezó a haber un modelo más médico donde había que recuperar a esas personas para volver a trabajar, ¿no? Entonces ahí la medicina tuvo un gran papel muy importante en cuanto a las personas con discapacidad. No se las dejó de costado, sino que empezó a verlas, pero para cambiarlas. ¿no? Después, a medida que fue pasando el tiempo y con las nuevas miradas y las nuevas investigaciones y sobre todo por las personas propias con discapacidad, empezamos a tener un modelo más social que ahí lo que se habla es, tenemos una persona que tiene una cuestión biológica, una cuestión de discapacidad, pero la discapacidad en sí la genera el entorno. Por eso yo hablo de situación de discapacidad. Podemos tener una persona que tiene algo biológico, una condición, como tener autismo, pero en un entorno que es completamente accesible, que tiene en cuenta todos los apoyos que necesita, bueno, su discapacidad va a ser menos. Ahora, tenemos una persona, por ejemplo, en silla de ruedas, que va a entrar a, no sé, pónganle antes al banco y no tenía rampa. Bueno, su discapacidad en esa situación es muy alta. ¿Por qué? Porque lo externo no está ayudando a facilitarle la vida en sí, ¿no? Entonces, ahora nos estamos como pensando desde ese lado. Y la ley también cambió. La ley que íbamos a hablar hoy también tuvo que cambiar la perspectiva, porque fue en el 2010, para que les digo el número, así todos sabemos, la ley 18.651 fue en el 2010, y tenía una concepción de discapacidad también más modelo médico hegemónico, donde se hablaba de padecimiento, y no se tenían en cuenta las barreras sociales. Entonces, ahora, a fin de año, del año pasado, del 2025, nos pudimos ayornar un poco más con el tema de la concepción de discapacidad social, ¿da? Una discapacidad que se tiene en cuenta los apoyos necesarios, ¿no? Ahí yo siempre digo lo mismo, pero es como una ecuación importante, ¿no? La discapacidad es igual a la persona más las barreras del entorno. Ah, tenemos una persona y tenemos barreras. Y eso, esa ecuación es la que nos da el nivel de discapacidad que puede tener la persona.
1: Claro, es una conjunción de cosas, digamos. Desde tu experiencia, ¿qué cosas seguimos haciendo mal como sociedad?
2: Bueno, yo creo que la barrera actitudinal es la principal. Yo siempre estoy todo el tiempo hablando de eso, ¿no? Porque las barreras físicas o las otras barreras podemos... nada, cambiarla fácilmente, no tan fácil porque las físicas requieren cambios de edilicios, pero la actitudinal es la principal más difícil, ¿no? Porque necesitamos estar disponibles al cambio, como sociedad, como personas.
1: ¿Estamos preparados?
2: Yo creo que sí, yo creo que venimos en un lindo camino. Yo soy más de pensar más positivo en ese tema, capaz que porque trabajo con personas que... Claro. Que están, que de verdad entregan todo por
1: ellos. Lo que pasa es que el problema está en los que no están ahí.
2: Claro, sí. Pero ¿sabes qué? Me ha tocado estar en grupos que están todo el tiempo trabajando y la gente tiene ganas de ayudar y de entender. Lo que pasa es que no accedemos a la información, ¿no?
1: Claro. Falta difusión sobre el tema.
2: Exacto.
1: Falta
2: y,
1: difusión.
2: Y si tenemos voluntad, es lo principal. Primero hay que tener voluntad y tener ganas de...
1: Y empatía, ¿no?
2: Sí, exactamente. Y entender que no le estamos haciendo un favor a nadie. Estamos ayudando a que las personas con discapacidad ejerzan su derecho como ciudadanos. ¿Tá? Una persona con discapacidad tiene derecho a hacer los trámites que tenga que hacer, tiene derecho a ir a la escuela, tiene derecho a estar en un espacio público, tiene derecho a ir a una fiesta. Son personas. Somos todos personas. Y así como yo busco ejercer mi derecho... debo también, como sociedad, y en esto es la concepción más social de la discapacidad, debo velar porque otras personas que no pueden, también puedan ejercer su derecho.
1: Uh-huh. Hablamos hace un ratito del collar de girasoles. Para los que no saben, ¿qué significa y para qué sirve?
2: Bien, el collar de girasoles lo que viene a hacer es que la persona que tenga una discapacidad no visible lo utilice para decirle a las demás personas, mirá, tengo una discapacidad no visible, que no importa cuál sea, pero necesito apoyos. ¿Tá? Yo tengo este collar porque necesito ciertas cosas. ¿Tá? Y ahí depende de cómo se vaya a implementar y cómo sea, pero puede ser preferencia en los supermercados. Necesitamos que más allá de los collares, pero que haya mucha más señalizaciones con respecto a...
1: ¿Y cómo estamos en eso?
2: Y bueno, señalizamos mucho, pero señalizamos mucho con palabras. Y a veces necesitamos cosas más sencillas, como lo que son los pictogramas, por ejemplo. Un pictograma es la nena y el varón que está en el baño. Bueno, eso lo tenemos como muy, muy fácil de entender, pero hay otros lugares que necesitamos que estén más sencilla la señalización.
1: Por ejemplo.
2: Y bueno, vuelvo a lo mismo, para hacer un trámite. En las escuelas ahora están, bueno, tenemos muchas chiquilines con discapacidad en las escuelas y las maestras están haciendo muchísimo trabajo en eso, la verdad. Y están como curiosos e investigando también, ayudando en eso, porque es necesario. Los pictogramas son imágenes que comunican algo que es mucho más sencillo, ¿no? Como algo bien sencillito, que cualquiera de nosotros puede verlo y entender qué significa, ¿sá? Uh-huh. Desde no entrar a un lugar a entra por acá, ¿no? El prohibido entrar a veces es mucho más difícil entenderlo que una cruz La cruz es mucho más fácil, por claro, ejemplo, claro. En ese sentido.
1: Todavía nos falta mucho sobre eso, para explicar eso.
2: Sí, sí, igual vuelvo a lo mismo. Yo creo que estamos como...
1: ¿De a poquito?
2: Sí, sí, yo no creo que sea... Yo creo que todo lo que es actitudinal es más fácil de cambiar que ¿no? Porque es cuestión de cada uno.
1: Sí, sí, y vamos a ver lo que pasa con esta ley también, si cuando se empieza a aplicar... En definitiva, ampara ese tipo de situaciones también, ¿no? Y que se lleven adelante, porque muchas veces quedan plasmados en el papel, pero después la práctica no se lleva adelante.
2: Lo que pasa que, por ejemplo, una de las cosas que tiene la Ley Integral de Discapacidad es que las personas en situación de discapacidad tienen el acceso gratis en el ómnibus, ¿no? No sucede, ¿va? Es algo que es difícil, yo entiendo que es difícil de gestionar, pero la ley está, la ley se ratificó y la ley la aprobamos, la aprobaron, entonces debería cumplirse, ¿no? Y hoy en día tenemos chiquilines que viajan desde Nueva Helvecia a Colonia para ejercer su derecho de hacer deporte, o de Colonia hacia Montevideo para hacer deporte, y tienen que pagarlo, ¿tá? Y tienen que pagarlo y... En la ley está contemplado y no sucede. Entonces, bueno, eso es algo que hay que cambiar. A veces todo lo que tiene que ver más del Estado y todo eso es mucho más difícil de cambiar, ¿no?
1: Es cierto. A veces las familias no quieren usar el collar. Pasa. ¿Por qué pasa eso?
2: Y bueno, tenemos que pensar que cuando hablamos de familia en general...
1: Hablamos de ocultismo, ¿eh?
2: Y...
1: ¿Le hace bien eso al...?
2: No, yo creo que no hace bien a nadie, pero también debemos entender la situación que vive la familia. No es tan sencillo como decir, bueno, esta familia se niega y ya. Las familias de personas con discapacidad, históricamente, cuando uno se sienta a hablar con ellos, da cuenta de que han tenido una lucha constante todo el tiempo, ¿no? Y a veces da esa sensación de como, bueno, me cansé. Llegué hasta acá y me cansé, y ahora... me rindo ante este mundo que no entiende, ¿no? Y ahí es cuando nosotros como profesionales decimos, no, para eso estamos nosotros, vamos para adelante, no te canses, vamos a seguir. Pero muchas veces la familia no dice, no por no querer decir, sino porque es más fácil. Se la hacemos difícil a las personas, por esto que les decía. Pedimos explicaciones, ¿y no será que hace berrinche? ¿No será que es berrinchuda y no que... o berrinchudo y no que... No, tiene autismo. Bueno, pero capaz que es berrinchuda. No, lo que está pasando es que hay un ruido muy fuerte acá y a este niño le está haciendo mal en los oídos, por ejemplo. Claro. ¿No? Pero todo el tiempo hay que dar explicaciones. Y es difícil también. Sí, la familia ya se cansa.
1: ¿Es necesario usar un collar o puede haber otras formas de comunicar necesidades especiales, por ejemplo?
2: Bueno, uno sería mucho más fácil que uno pueda decir mi hijo tiene autismo y ya está, pero no es fácil, y a veces es más fácil tener una identificación y no tener que poner en palabras las situaciones. Entonces el collar es una manera más sencilla, ¿no? Pues imagínate si tenemos una tarjetita que diga que tiene autismo, que tiene esto, que tiene el otro, ya tengo que sacarlo y mostrarlo, y en definitiva si lo sigo ocultando sigue siendo no visible. El collar lo que hace es visibilizarlo, ¿no? Entonces, además es algo que en teoría no debería generar incomodidad a ninguno si se lo pone. Uh-huh. Porque también tenemos que tener en cuenta esas cosas, ¿no? Una tarjetita, un buzo de muchos colores o lo que sea, también genera incomodidad.
1: Claro. ¿Qué debería entender la gente cuando ve a un niño usando un símbolo?
2: Bueno, si vemos una persona usando un collar, el collar de girasoles, por ejemplo, lo que tiene que entender es que seguramente vamos a necesitar más tiempo, ¿tá? Esto de correr, el de hacer las cosas rápidas, acá no va a estar. ¿Por qué? No, capaz que la persona con discapacidad lo puede hacer rápido, pero necesitamos más tiempo porque vamos a necesitar detenernos y mirar qué es lo que necesita y cómo lo necesita, ¿tá? De repente nos podemos encontrar con una persona que no escucha, ¿no? Entonces, bueno, ahí tengo que detenerme y tengo que decir, bueno, capaz que yo no tengo intérprete en lengua de señas, primera barrera, ¿tá? Pero le voy a buscar la manera. Para buscarle la manera, necesito tiempo. Eso creo que es lo primero. Si yo estoy en una fila y veo una persona que tiene autismo o que tiene una discapacidad no visible que necesita darle lugar, tengo que darle lugar, como lo hacemos con las personas mayores o como lo deberíamos hacer con las personas embarazadas, ¿no? Uh-huh. Darles prioridad en eso. Generalmente, si vemos una persona que tiene el collar de girasoles y estamos en un lugar con mucho ruido, es seguro que se va a descompensar, ¿está? Realmente los sonidos muy fuertes, el barullo, hablando de las personas con TEA, los incomoda mucho. A cualquiera nos incomoda, pero nosotros capaz que podemos buscar una solución o aguantarnos en el momento. Uh-huh. Pero ellos no.
1: Ellos no. Eso sí está claro. Florencia, trabajás directamente con familias. ¿Cuáles son las principales dificultades cotidianas que te cuentan los padres, por ejemplo?
2: Y es el día a día, desde me levanto hasta que me acuesto. Todos los días. Por eso yo te digo que hay que entender a la familia, ¿no? Es un desafío constante, ¿no? Y de repente lo que uno piensa que ya se solucionó, ¿no? Pasa un mes y vuelve a suceder, ¿no? Desde me tengo que levantar y guiarlo en lavarme los dientes, hasta ir a la escuela, o ir a trabajar, o salir a la calle. Las familias, lo que los desgasta mucho más es el día a día. En eso, ¿no? En estar todo el tiempo cuidando.
1: Uh-huh. ¿Y qué tan agotador es para la familia tener que andar explicando permanentemente ese tipo de situaciones?
2: Y bueno, es muy, muy agotador, a tal punto que a veces ya no quieren explicar más nada, ¿no? Es muy agotador realmente, y por eso cuando nosotros trabajamos, yo por ejemplo trabajo en esto, a veces somos nosotros que decimos, deja, hablamos nosotros con la maestra, o hablamos nosotros con el encargado que está trabajando con él, ¿no? Porque a veces realmente están cansados y ya no llegan a un punto en el que no hay palabras, ¿no? Hay que vivirlo para poder entenderlo también. Ese es como su punto de vista. Y ahí nosotros decimos, no, pará. Vamos a buscarle las palabras, vamos a buscarle la solución.
1: ¿Hay mucha culpa, hay mucho miedo, hay vergüenza?
2: Yo creo que en un principio, cuando llega el diagnóstico, sí. Creo que se debe juntar todos los sentimientos juntos, y van oscilando, ¿no? Amor, vergüenza, culpa, ¿qué habré hecho? La concepción de discapacidad de hace muchos años, de la Edad Media, era más vista la discapacidad como un castigo divino, ¿no? Imagínense, ¿no? Cómo todas esas cosas, uh-huh, todavía las traemos en nuestro ADN como, sí, claro, como sociedad. Entonces es como, ¿qué hice yo para que esto me suceda? En un principio es una herida propia, ¿no? Como padres. Pero después es, ¿qué voy a hacer con mi hijo? ¿Cómo va a seguir adelante? ¿Cómo va a ser su futuro? ¿De qué va a trabajar? Otra de las cosas que les...
1: Son preguntas que se hacen generalmente.
2: Y constantemente, ¿no? Porque es difícil de responder eso también, ¿no? ¿De qué va a trabajar? ¿Qué va a hacer cuando yo ya no esté? Creo que es la mayor pregunta de la mayoría de los papás de mis pacientes. ¿Qué va a hacer cuando yo ya no esté? ¿No? Porque como padres, ellos son siempre los mediadores, o padres o quienes estén ahí alrededor. Y la muerte es inevitable, ¿no? Y todos tienen miedo a eso. Y es entendible.
1: Sí, claro. ¿Qué pasa cuando el entorno juzga sin saber?
2: Bueno, genera enojo. Eso principalmente. Genera enojo, pero Pero después, cuando uno puede trascender el enojo, a veces viene como un entendimiento de, bueno, también la otra persona no entiende lo que está pasando, ¿tá? Pero genera enojo porque lo que estamos haciendo cuando no entendemos o cuando discriminamos o cuando dejamos afuera a personas con discapacidad, lo que estamos haciendo es realmente dejando afuera a esa persona, ¿no? Que tenía ganas de ir a una fiesta, que tenía ganas de ir a un cumpleaños, que tenía ganas de hacer deporte, que tenía ganas de ir a la escuela. Están quedando por afuera. Entonces, claro, eso genera enojo en las familias o en el propio niño, ¿no? Así como, ¿por qué todos van al cumpleaños de fulanito y a mí no me invitan?
1: ¿Y los padres dejan de ir a lugares por temor a miradas, comentarios?
2: Sí, sí.
1: ¿Fiestas,
2: sí,
1: no sé, reuniones, sí, salidas?
2: Sí, ¿sí? Sí, y de hecho cuando los papás eligen hacer algo es como un desafío. Dice Florencia, mira, vamos a ir a tal lado, veremos qué pasa, ¿no? Es como todo un desafío. Y yo de mi parte y mis compañeros también siempre los motivamos a que lo hagan. Bueno, después si sale mal veremos cómo solucionamos el tema, ¿no? Pero
1: no dejar de hacer cosas.
2: Sí, nosotros decimos allá con la gente del PROES ahí, mis compañeras, que el primer paso para el cambio es incomodar, ¿tá? Cuando uno se siente incómodo, quiere decir que hay algo que está acá que está raro, que hay algo no está bien. Entonces, ¿qué hacemos cuando no está bien? Intentamos solucionarlo, ¿no? Entonces, es importante que podamos incomodar a los demás, porque desde la incomodidad uno hace cambios.
1: Sí, por supuesto que sí. Desde Caidén y PROES, ¿qué desafíos ves hoy en la inclusión educativa?
2: Bueno, sí, nosotros la educativa está teniendo avances muy grandes, en realidad, principalmente por la voluntad de los maestros. Eso siempre hay que remarcarlo, porque son ellos mismos los propios maestros. Y me pasó de ir a una escuela de la escuela 4, de los chiquilines de quinto, que estaban con muchas ganas de entender qué es el autismo, por ejemplo, ¿no? Entonces me llamaron, me preguntaron, me hicieron un millón de preguntas. Y eso está bueno, porque lo que quieren hacer es entender qué es lo que le pasa a su compañero y cómo, claro, lo pueden ayudar, ¿tá? Eso es una de las cosas. Pero nosotros vemos ahora mucho, una dificultad muy grande también es en el acceso a lo laboral. ¿Por qué? Y sí, porque son la mayoría de las veces las personas en situación de discapacidad, en cuanto a lo académico, no están tan a niveles tan como los exige un trabajo, ¿no? Entonces ahí es un desafío muy grande, porque son personas que tienen que trabajar, porque tienen que tener una vida plena, pero bueno, no tienen muchas herramientas para poder hacerlo, ¿no? Y si estamos hablando de discapacidades intelectuales, probablemente no puedan leer. Entonces ahí hay una situación compleja, ¿no? No puedan leer, y a veces cosas muy sencillas. Entre tomar tenemos dos cosas, ¿no? Y hay que tomar una decisión, esta o esta. Bueno, a veces para nosotros es algo muy fácil, pero para ellos no es tan sencillo. Y ahí requieren de ayudas y de apoyos. Eso es como una. El día a día se hace muy difícil, entonces para trabajar es muy complicado.
1: Ya se le hace difícil a nosotros a veces tomar ciertas decisiones.
2: Claro, pero si vos tenés que tomar una decisión, vos de repente vos podés.
1: Lo podés analizar.
2: Claro, y podés preguntarle a un compañero y podés ir y buscar en la computadora o buscar información. Bueno, hay personas que requieren una guía constante de todo eso.
1: ¿Estamos preparados realmente para la inclusión o todavía falta mucho?
2: Yo creo que estemos o no estemos preparados, tenemos que incluir igual.
1: Digo como sociedad, ¿no?
2: Como sociedad, yo creo que sí. Lo que pasa que muchas veces uno sueña, ¿no?, con una inclusión efectiva, verdadera, y después se hace muy difícil en bajar la tierra, ¿no? Necesitamos leyes, necesitamos dinero, necesitamos personas que estén dispuestas a hacerlo. Entonces son como una cadena de cosas que se necesitan para hacer andar esta rueda que por supuesto que es inminente. Las personas con discapacidad necesitan estar incluidas, tenemos que hacerlo, pero claro, faltan muchas cosas, ¿no? La ley y las leyes y todo esto. Fíjate, algo tan sencillo como te digo, de que no pueden viajar porque no pueden ejercer su derecho a, ¿no?, a viajar. Uh-huh. Es complejo, ¿no? Imagínate una persona en silla de ruedas que tenga que subirse a un ómnibus. No puede, ¿no? Porque hay que desarmar la silla, hay que hacer fuerza, ¿no? Eso es toda una invasión completa para la propia persona, ¿no? Entonces es, hay muchas cosas
1: por hay ver. Algunos ómnibus que lo tienen y lo están haciendo,
2: exactamente,
1: y lo están trabajando bien.
2: Exactamente, exactamente. Exactamente, y tenemos taxis también, ¿no?
1: Pocos, pero hay.
2: Es pocos, justamente, ¿no? ¿Eso qué quiere decir? Que si yo soy una persona que está en silla de ruedas, debo esperar el ómnibus y en el horario que pasa el ómnibus que me puede llevar a mí. Cuando yo, como persona que no está en silla de ruedas, puedo ir y venir en todo el tiempo en ómnibus, sí, por sí. ejemplo.
1: Bueno, también trabajás en Plaza Colonia, una institución que hace ya muchos años, desde impulsada por Fernández, lleva adelante el trabajo con deporte inclusivo. Y la pregunta va sobre qué aporta el deporte a los niños con algunos inconvenientes, digamos.
2: Primero que nada, el deporte le da lo que le da a todos los niños y a todas las personas, ¿no? Un momento de descarga principalmente. Viste que a veces cuando un niño es como muy inquieto, uno dice, bueno, mándalo al fútbol, mándalo a algún lado para que vaya a descargar. Bueno, a una persona con discapacidad también. Fíjate que muchas veces son personas que no pueden trabajar y que están todo el día en su casa maquinando, ¿no? Pensando qué no puedo hacer y qué soy esto y qué lo otro y por qué me pasa a mí. Bueno, el deporte viene a ser una descarga y una desconexión enorme y es muy importante. Eso. Después, los ayuda a estar con otras personas, ¿no? A cómo tengo que manejarme si me enojo, cómo me doy cuenta que mi compañero está triste porque perdió, o no, también a ser más empáticos, a estar en sociedad, porque son personas que muchas veces están lejitos, solitos en algún lugar porque no pueden jugar. Y el deporte lo que les da es estar con otros.
1: ¿Qué cambia en ellos estar haciendo deporte y estar en un lugar donde se sienten bien y atendidos?
2: Y son más felices. Son más felices. Y uno cuando es más feliz puede hacer otras cosas. Puede trasladar la felicidad a otros ambientes también, ¿no? Vas a la escuela más feliz, estás en casa, hay menos problemas en casa porque estoy más feliz, hago las cosas con voluntad, con más ganas. Es como, vuelvo a lo mismo, es como una rueda que se va conectando uno con otro, y es súper importante, ¿no?
1: ¿Qué cosas simples podríamos hacer nosotros y cada uno de los vecinos en sus hogares para ayudar más y jugar menos?
2: Bueno, algo que por suerte ahora creo que está cambiando un poco, pero si vemos una persona con discapacidad y es adulta, no tenemos que infantilizarla, por ejemplo, ¿no? Esto es algo que se ve mucho, por suerte ahora un poco menos, pero esto de que somos como más infantiles cuando le hablamos a una persona con discapacidad, que entendemos que no nos va a entender y no porque hablemos como a un niño chiquito, claro. Pasa la diferencia, ¿no? Eso es algo que les molesta un montón, realmente, molesta mucho, porque soy un adulto, trátame como un adulto. ¿Tá? Eso es una de las principales, no infantilicemos a las personas. Esto también, no porque tenga una discapacidad es bueno y es un angelito. No, angelito no. Nada, todo lo contrario a veces. Nosotros en Caidén hicimos con los chiquilines del PROES, hicimos un video para el Día de la Discapacidad el año pasado, que eran ellos mismos diciendo esto, ¿no? Ni angelito, ni pobrecito, ni, ¿no?, ni discapacitado. No, soy Florencia, soy, ¿no?, los nombres de cada uno, ¿no? A veces no es ni necesario saber qué discapacidad tiene. Sí es necesario que le podamos decir por su nombre, porque todos tenemos un nombre asignado al nacer y es el que nos construye como sociedad.
1: ¿Qué te gustaría que una persona que nunca vivió esta realidad y tras escuchar esta entrevista pudiera entender algo? ¿Qué te gustaría a vos?
2: Yo creo que algo que es importante es que son personas y que también la están luchando, ¿no? Y que están día a día, es un desafío, desde que se levantan hasta que se acuestan, y que requieren de nuestra empatía, principalmente, ¿no? Y que la tienen difícil.
1: Y a aquellas familias que están atravesando también estas situaciones o situaciones similares, ¿qué mensaje les darías?
2: ni nada es tan terrible, ni nada es tan, ¿no?, como que no tenga solución, ¿no? Yo creo que lo necesario es que se puedan acercar a las personas y a los centros que están preparados para hacer eso, para ayudar, que se acerquen a otras familias que también tienen hijos con discapacidad. Siempre los problemas son más fáciles si lo vivimos de a dos, de a tres, de a cuatro, en comunidad. Entonces eso yo creo que es lo más importante, que vos te acerques a alguien que ya vivió eso y que te pueda decir, tranquilo, es momentáneo, ya va a pasar, no te preocupes, es porque tiene, no será que capaz hay algo, no, siempre es más fácil vivirlo con otros.
1: Bien, estamos finalizando la entrevista con Florencia Moreira, ella es especializada en discapacidad. Vamos a entregarle un obsequio, como estamos realizando a todos los invitados en estas entrevistas. 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Florencia, gracias.
2: Yo quería también agradecerle y mandarle un saludo a toda la gente que trabaja conmigo, a la gente de Plaza
1: Caidén, Plaza y Caidén.
2: Sí, de Plaza de Caidén y del Hogar del Sarandí.
1: Que nos están escuchando.
2: Seguro que sí, porque ya me dijeron que les mandara saludos. Pero a la gente de Plaza Inclusivo, mandarle un saludo enorme, porque yo ahí me di cuenta de que hay gente que se pone la camiseta por la inclusión realmente y que... es impresionante el trabajo que están haciendo. Invitarlos a todos también a que puedan ayudar y colaborar.
1: Y sabes una cosa, la gente común y corriente, a veces me voy a incluir, no nos damos cuenta de esa gran labor y lo que significa todo ese movimiento y generar cosas para esos chiquilines.
2: Sí, yo ahí cuando empecé a trabajar ahí, yo los veo con,

0: Ser más fáciles, vuelvo a lo mismo, cuando tenés compañeros que tienen ganas, sí. Y bueno, el Hogar Sarandí, que hace poquito que estoy, pero un grupo precioso también y con muchas ganas de trabajar también. Y obvio que a las familias que tienen hijos con discapacidad, que creen en nosotros y que creen en mí y en Caidén y en Plaza y en el Sarandí, porque son el pilar fundamental. Yo sin ellos no podría hacer mi trabajo.
1: Claro, por supuesto que sí. Seguimos adelante en la mañana del oeste, 10 horas 16 minutos. En ratito se viene Punto a Punto con las noticias de la región. Nosotros seguimos adelante y en la sintonía de la 1490.

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9: Estamos en el minuto 88 y Uruguay y Cabo Verde empatan 0 a 0. Ahí vemos que Bielsa tiene una sorpresa en el banco de suplentes que no la tenía nadie. Ahí va el payaso Carqueja con la número 9. Valverde avanza en el campo de juego y vemos que se desplaza. Lo ve a Carqueja que se escapa por la punta. Ahí la tiene el payaso Carqueja que mira, la para, tira el arco y payaso Carqueja y Uruguay está en octavos de final y clasifica. Carqueja, no sé de qué país viniste, hiciste un gol histórico.
10: Yo soy de Uruguay, lo que no sé es dónde queda Cabo Verde.
9: No importa, Carqueja, ya sos una figura del deporte en el recuerdo.
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0: Y avanzamos en esta mañana, Bueno, por así con la música.
1: De Rod Stewart.
0: Ahí está,
1: Exacto. Cantada, este tema también cantado por Bonnie Tyler, también, que yo te comentaba, mujer con una voz muy particular, ronca, también como en este caso, también Rod Stewart.
0: Muy bien, Así que en esta mañana soleada por ahora, sí, despejado,
1: sí, sí, ahí hay unas nubecitas, pero no tapan el sol, así que no pasa nada, que se queden ahí, no pasa nada,
0: sí. 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
8: ¿Me da la hora?
9: Es la hora 10:32.
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1: Comenzamos con las principales noticias, como es habitual, en Punto a Punto en esta jornada de miércoles 10 de junio.
10: Rosario.
1: El frigorífico Matadero Rosario atraviesa este miércoles una instancia considerada clave para su futuro, una auditoría realizada por autoridades del mercado chino en el marco de los denominados cálculos biliares, procedimiento que podría representar un paso importante hacia una eventual habilitación para exportar al país asiático.
11: La jornada se desarrolla mediante transmisión en directo hacia China, permitiendo mostrar en tiempo real distintos aspectos del funcionamiento de la planta. Esta instancia provincia también posibilitó el retorno temporal de algunos trabajadores a tareas dentro de la unidad productiva.
1: De concretarse una evaluación favorable, la auditoría podría transformarse en un elemento importante dentro del proceso de rehabilitación del frigorífico, que permanece sin actividad y bajo un régimen de autocierre, aunque atravesando actualmente un proceso de nueva habilitación.
11: En este contexto, días atrás, el subsecretario del Ministerio de Ganadería, Agricultura y Pesca, Matías Carámbula, destacó tras la misión oficial realizada en China que el frigorífico de Rosario podría integrar una segunda etapa de rehabilitación de plantas uruguayas para ese mercado, luego de la planta de San Jacinto en Canelones. Según señaló, las autoridades chinas manifestaron disposición a brindar respuestas en el corto plazo.
1: Por otra parte, la próxima semana se prevé la realización de dos faenas, instancia en la que se espera la presencia del eventual fazonero vinculado al mercado chino, quien observaría el proceso operativo de la planta.
11: En paralelo, los trabajadores mantienen expectativa ante una nueva audiencia convocada para el próximo 18 de junio en la Dirección Nacional del Trabajo, donde esperan contar con mayores novedades sobre el avance del proceso de reactivación del frigorífico.
1: En otros temas, hoy miércoles es el último día para inscribirse al programa Uruguay Impulsa, una iniciativa dirigida a personas de entre 18 y 65 años de todo el país, orientada a generar oportunidades de empleo y capacitación.
11: Las personas interesadas aún están a tiempo de anotarse a través del formulario web disponible en el programa o de forma presencial en el municipio de su localidad.
1: El programa busca promover la inserción laboral y el fortalecimiento de capacidades mediante instancias de formación y experiencia de trabajo en distintas áreas.
11: Más información e inscripciones en www.gub.uy/uruguay-impulsa.
1: En Católicas, parroquia de Rosario, informa actividades para los próximos días. Hoy miércoles 10 a las 18 horas se cantarán las vísperas y a las 18:30 se celebrará la misa en el Centro San Francisco Javier. Además, el jueves 11 a las 19:30 horas habrá misa en la Capilla Virgen de Fátima de Barker y el viernes 12 a las 16 horas se celebrará la fiesta del Sagrado Corazón de Jesús en el Colegio Sagrado Corazón.
11: Por otra parte, durante todo el mes continúa la campaña solidaria de recolección de alimentos no perecederos, artículos de limpieza y pañales para familias necesitadas de la ciudad. Las donaciones pueden acercarse a la oficina parroquial o después de las misas dominicales.
1: El Club de Leones de Rosario realizará la tradicional entrega de calzado destinada a escuelas y UTU de la ciudad. La actividad tendrá lugar mañana jueves 11 a las 14 horas en la sede de la institución ubicada en Garat Otero 233.
11: El municipio de Rosario recuerda que el martes 23 de junio se realizará la última jornada del mes de recolección de chatarra y materiales similares. Los interesados deben coordinar previamente el retiro llamando al 4552-3475, al 092-998-653 o al 099-673-279.
1: Grupo Animales Rosario continúa con sus ferias solidarias durante junio para recaudar fondos destinados a su tarea de protección y bienestar animal. Las próximas jornadas se realizarán el sábado 13 de junio de 9 a 15 horas y el viernes 19 de junio de 13 a 17 horas.
11: Las ferias ofrecerán ropa, calzado de segunda mano y diversos artículos a precios accesibles y se desarrollarán en Ruperto Borrás 272 bis entre 33 e Ituzaingó.
10: Nueva Helvecia.
1: El jueves 18 de junio, Nueva Helvecia volverá a vivir una jornada de fuerte identidad helvética, esta vez uniendo dos grandes pasiones, el fútbol y la tradición suiza.
11: El cine helvético abrirá sus puertas para la transmisión en vivo del encuentro entre la selección de Suiza y Bosnia-Herzegovina en una actividad abierta a toda la comunidad y con entrada libre.
1: La propuesta comenzará a las 15:15 horas y contará además con pop y refresco de cortesía para el público, por orden de llegada en una iniciativa impulsada junto a distintas instituciones locales y nacionales.
11: Pero la jornada tendrá además un condimento especial. Estará presente el embajador de Suiza en Uruguay, una visita que jerarquiza la actividad y reafirma los históricos vínculos entre la comunidad helvética y Nueva Helvecia.
1: La convocatoria es organizada con la participación del Club Suizo de Nueva Helvecia, la Embajada de Suiza en Uruguay, el municipio de Nueva Helvecia, ANEP, la Liga Helvética de Fútbol y el Museo del Fútbol de la Liga Helvética, entre otras instituciones.
11: Hoy miércoles miércoles es el último día para inscribirse al programa Uruguay Impulsa, una iniciativa dirigida a personas de entre 18 y 65 años de todo el país, orientada a generar oportunidades de empleo y capacitación.
1: Las personas interesadas aún están a tiempo de anotarse a través del formulario web disponible en el programa o de forma presencial en el municipio de su localidad.
11: El programa busca promover la inserción laboral y el fortalecimiento de capacidades mediante instancias de formación y experiencia de trabajo en distintas áreas.
1: Más información e inscripciones en el www.gov.uy/Uruguay Impulsa.
11: Nueva Helvecia será sede de una charla pública informativa sobre alcohol y otras sustancias. La actividad se realizará este sábado 13 de junio a las 16:30 horas en la Plaza de Deportes Roberto Rosso, con entrada libre y gratuita para toda la comunidad.
1: La instancia es organizada por grupos de Alcohólicos Anónimos junto a Al Anon, organización integrada por familiares y amigos de personas con problemas de alcoholismo.
11: La propuesta busca generar un espacio de información, reflexión y acompañamiento en torno al consumo de alcohol y otras sustancias, abordando además el impacto que estas situaciones pueden tener en el entorno familiar y social.
1: Se invita a vecinos a participar de esta charla abierta que apunta a sensibilizar sobre una problemática presente en muchas realidades y a difundir herramientas de apoyo para quienes transitan estas situaciones.
11: En el deporte, en la Liga Helvética se completa esta noche la fecha 3 de la apertura a las 19:30 horas en tercera división y desde las 21:30 horas en primera. Nacional de Nueva Helvecia recibirá a Colegiales.
10: Juan Lacase.
1: Hoy miércoles es el último día para inscribirse al programa Uruguay Impulsa, una iniciativa dirigida a personas de entre 18 y 65 años de todo el país, orientada a generar oportunidades de empleo y capacitación.
11: Las personas interesadas aún están a tiempo de anotarse a través del formulario web disponible en el programa o de forma presencial en el municipio de su localidad.
1: El programa busca promover la inserción laboral y el fortalecimiento de capacidades mediante instancias de formación y experiencia de trabajo en distintas áreas.
11: Por más información e inscripciones en www.gov.uy/Uruguay Impulsa.
1: Este jueves 11 de junio se desarrollará en el Centro Comercial una jornada gratuita dirigida a emprendedores, trabajadores independientes y empresas interesadas en formalizar su actividad.
11: La propuesta brindará información práctica sobre los distintos tipos de empresa, los requisitos legales, tributarios y administrativos, así como los beneficios de trabajar dentro de la formalidad.
1: La actividad comenzará a las 13:30 horas y cuenta con cupos limitados. La participación es sin costo, aunque se requiere inscripción previa.
11: Los interesados pueden registrarse a través del formulario disponible en línea o realizar consultas al 092-405-534.
1: La instancia busca aportar herramientas para quienes desean iniciar un emprendimiento formal o regularizar una actividad ya existente.
11: El Refugio Canino de Juan Lacase sigue agendando para castraciones gratuitas de perros y gatos. Comunicarse al 098-311-905 a través de mensaje de WhatsApp o por la página del Refugio Canino de Juan Lacase.
1: En Católicas, hasta nuevo aviso, la misa de los sábados en iglesia parroquial será a la hora 18:30.
11: La Sociedad de Jubilados y Pensionistas de Juan Lacase llevará a cabo una actividad especial en conmemoración del Día de los Abuelos el viernes 19 de junio a la hora 19 en su sede de calle La Valleja.
1: El encuentro será con entrada gratuita para todos los asociados. Actuará en vivo Matías Medero y baile con el DJ Darío Izaguirre. Habrá mesa dulce y sorpresas.
11: El Club Social Deportivo y de Fomento Barrio Charrúa ha conformado su nueva directiva para el periodo de mayo 2026-mayo 2028.
1: Presidente Jesús Stenfeldt, vicepresidente Ariel Díaz.
11: Secretario Rolando Anque, prosecretario Cristian Vidart.
1: Tesorero Freddy González, protesorero Juan Andrés Torres, vocal Andrea Nicodela.
11: En el deporte comienza este domingo el torneo apertura de la Liga La Casina de Fútbol. En el Parque Marino Rivero jugarán Peñarol Independiente y Reformers La Granja.
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1: Hoy miércoles es el último día para inscribirse. El programa Uruguay Impulsa, una iniciativa dirigida a personas de entre 18 y 65 años de todo el país, orientada a generar oportunidades de empleo y capacitación.
11: Las personas interesadas aún están a tiempo de anotarse a través del formulario web disponible en el programa o de forma presencial en el municipio de su localidad.
1: El programa busca promover la inserción laboral y el fortalecimiento de capacidades mediante instancias de formación y experiencia de trabajo en distintas áreas.
11: Por más información e inscripciones en www.gub.uy/Uruguay Impulsa.
1: En el marco de las actividades por el mes aniversario de la Escuela del Hogar de Estación Estanzuela, se realizará un taller de panes artesanales con y sin gluten.
11: La actividad tendrá lugar este jueves 11 de junio a las 13:30 horas y estará a cargo de Susana Beltrán.
1: Desde la organización se informa que los cupos son limitados, por lo que los interesados deberán reservar su lugar con anticipación. Para confirmar la inscripción se deberá abonar el 50% del costo del taller.
11: Las reservas se realizan exclusivamente al teléfono 099-278-002.
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18: Valdense.
1: Club Esparta realiza su tradicional cazuela de mondongo. Esto será el viernes 12 a partir de la hora 18. La porción tiene un costo de 380 pesos. Además, a las 21 horas habrá campeonato de truco. Reservas, inscripciones en cantina o a través del 091-400-582. Hablamos ahora de la muestra colectiva Poesía del Arte, porque se exhibe en la casona Hermano Guón de Colonia Valdense. Esto permanecerá abierto hasta el 17 de junio.
11: Puede visitarse de lunes a viernes de 15 a 18 horas con entrada libre y gratuita, mientras que el sábado 13 estará abierta de 10 a 15 horas y el domingo 14 entre las 10 y las 12 horas.
1: Además, el lunes 15 se realizarán visitas guiadas para centros educativos de la zona que se inscriban con anterioridad.
11: La exposición ha sido declarada de interés departamental por la Intendencia de Colonia, es organizada por la Asociación de Artistas Plásticos de Colonia y cuenta con el apoyo de la Comisión de Cultura del municipio de Colonia Valdense.
1: Reúne 40 pinturas y 5 esculturas realizadas por 23 artistas del departamento, inspiradas en poemas, cuentos y novelas de autores uruguayos, en una propuesta que busca vincular las artes plásticas con la literatura.
11: Hoy miércoles es el último día para inscribirse al programa Uruguay Impulsa, una iniciativa dirigida a personas de entre 18 y 65 años de todo el país, orientada a generar oportunidades de empleo y capacitación.
1: Las personas interesadas aún están a tiempo de anotarse a través del formulario web disponible en el programa o de forma presencial en el municipio de su localidad.
11: El programa busca promover la inserción laboral y el fortalecimiento de capacidades mediante instancias de formación y experiencia de trabajo en distintas áreas.
1: Más información e inscripciones en el www.gov.uy/Uruguay Impulsa.
11: El Museo de Pro Acervo Histórico de Colonia Valdense anuncia los horarios de apertura al público.
1: Puede ser visitado de lunes a viernes de 13 a 18 horas, mientras que los fines de semana la apertura se realiza sábados y domingos de 14 a 17 horas, en un esfuerzo de la Comisión del Museo para facilitar la asistencia del público, tanto de la localidad como de zonas vecinas.
11: Por informes o coordinación de grupos pueden contactarse en esos horarios al 4558-9440.
1: Hablamos ahora de la programación de los 138 años del Liceo DAU de Colonia Valdense. Este jueves 11 de junio a las 8.25 a las 11.25 horas, clase abierta, letras corpóreas del DAO, en el hall de entrada del edificio nuevo.
11: De 10 a 11 horas, conversatorio Cosecha de Orgullo, mujeres que florecieron en el DAO, en salones de los séptimos años.
1: De 10.30 a 13.30 horas, desayunos saludables en el laboratorio de biología, abierto a todo público.
11: De 11 a 11.30, abrazando nuestra historia, actividad abierta, abrazo al edificio viejo, invitación a mujeres relacionadas al DAO en todas sus épocas.
1: 11.30 horas, acto de nombramiento del laboratorio de música, profesora Marixa Negrín Perrachón, abierto al público, a realizarse en el salón multiuso profesor Omar Moreira.
11: De 11.30 a 13 horas, ejemplo de una enzima importante, la catalasa, en el laboratorio de química.
1: A las 12 horas hasta las 13, clase abierta, la negociación y la mediación como mecanismos de resolución de conflictos. Esto será en el salón de sexto B, educación básica integrada.
11: De 13 a 14.30 horas, jugando con autores clásicos de la sociología en el salón de segundo de ciencias sociales y humanidades.
1: De 13.30 a 16.30 horas, celebramos el Día del Libro en el Salón Multiuso Profesor Omar Moreira, primero, segundo y tercero de Educación Media Superior.
11: Actividades que permanecen durante toda la jornada, sembrando tradición, fogón, exposición y venta de productos y guitarreada en el patio liceal, ajedrez gigante en el patio interno en el hall principal.
1: Hablamos ahora de Jorge Sanguinetti, vicecónsul honorario de Italia en Colonia del Sacramento. Fue distinguido como caballero de la Orden de la Estrella de Italia, uno de los más altos reconocimientos que otorga la República Italiana a quienes contribuyen a fortalecer los vínculos de amistad y cooperación con otros países.
11: La distinción fue entregada durante la celebración de la fiesta de la República Italiana en la Embajada de Italia en Uruguay. Sanguinetti, quien se desempeña en el cargo desde 1999, manifestó que recibió el reconocimiento con enorme sorpresa y lo consideró una motivación para continuar trabajando al servicio de la colectividad italiana.
1: Actualmente, además de atender la circunscripción integrada por Colonia, San José, Flores y Soriano, asumió de forma transitoria la atención de los departamentos de Paysandú y Río Negro.
11: La noticia también fue recibida con satisfacción por distintas instituciones vinculadas a la inmigración italiana, entre ellas la Asociación Familia Piamontesa del Departamento de Colonia, que hizo llegar sus felicitaciones al homenajeado.
18: La Paz.
1: La Biblioteca Municipal 17 de Octubre de Villa La Paz invita a participar de una nueva actividad cultural. Esto será este próximo sábado 13 a las 16 horas en su sede de José Pedro Varela y Juan Daniel Costabel.
11: La propuesta contará con la presencia de la narradora oral argentina Mónica Loguercio, quien compartirá una tarde de relatos dedicada a las reconocidas artistas China Zorrilla y Tita Merelo. La jornada estará acompañada por chocolate caliente para los asistentes.
1: La entrada es libre y gratuita. La actividad cuenta con el apoyo del Sistema de Bibliotecas de la Dirección de Cultura de la Intendencia de Colonia.
11: Hoy miércoles es el último día para inscribirse al programa Uruguay Impulsa, una iniciativa dirigida a personas de entre 18 y 65 años de todo el país, orientada a generar oportunidades de empleo y capacitación.
1: Las personas interesadas aún están a tiempo de anotarse a través del formulario web disponible en el programa o de forma presencial en el municipio de su localidad.
11: El programa busca promover la inserción laboral y el fortalecimiento de capacidades mediante instancias de formación y experiencia de trabajo en distintas áreas.
1: Más información e inscripciones en el www.gov.uy/Uruguay Impulsa.
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0: La señal indicará las 19 horas, 28 minutos, 0 segundos. ¡1928! Linda ciudad Ámsterdam, ¿no? La señal indicará que esto es una señal.
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0: Seguimos en esta mañana, recordamos nuestra línea de comunicación, el 099-22-1490, para comunicarse con nosotros. Así que algunos de los mensajitos, bueno, nos hacían llegar por acá acerca de hoy que compartimos la palabra de la psicóloga, Florencia Moreira. Bueno, dice, qué linda charla, dice, me pasa con Vivi, los chicos la miran y quieren saber qué le pasa. Algunas madres los tiran de los brazos, no la juzgo, dice, quizás piensan que de, bueno, ahí se corta el mensajito, sí. De Lina de Ruta 51, bueno, por acá también Marcelo, a Marcelo Alonso, el alcalde, nos hace llegar un comunicado a través de este medio,
1: exactamente, a cuidar el hogar por el invierno, ojo con las estufas. Bien, va a haber ahí este...
0: un taller de prevención de accidentes.
1: Exactamente, taller de prevención de accidentes domésticos.
0: Así es, ¿eh? Les contamos porque este viernes 12 de junio va a ser así en el Centro Refugio Helvético. El martes 16 de junio será en el Centro Cultural Comunitario Barrio La Estación, en distintos puntos de la ciudad. El jueves 18 de junio en el Centro de Referencia Barrial El Retiro. El martes 23 de junio en el Salón Juan Carlos Curbelo, ubicado allí en el municipio de Aquino Alvesia. La entrada es libre y gratuita. Así que bueno, una buena oportunidad para poder asistir a estos talleres de prevención de accidentes domésticos, sobre todo bueno en esta época del año, ¿no? Con el tema de las estufas y demás, que bueno, para poder prevenir cualquier tipo de incidente.
1: Exactamente, así para poder aprender el uso seguro de estufas, equipos eléctricos, gas y prevención, bueno, de distintos tipos de incidentes que se pueden generar cuando uno a veces no toma cierta conciencia de estas cosas. Así que muy bien la iniciativa ahí del municipio. Municipio con eso, ahí quedaron los puntos planteados, así que se pueden sumar desde donde estén para ir
0: para poder
1: a
0: asistir,
1: charla.
0: ¿Eh?
1: Exactamente.
0: Así es. Y bueno, tenemos algo más para contarles, porque ¿sabe que el jueves 18 de junio estamos todos convocados?
1: ¿Estamos todos convocados? ¿A dónde?
0: Sí, ¿sabe por qué? Porque Salus trae la bandera de toda la Celeste a Colonia,
1: Qué lindo.
0: Una bandera que representa el compromiso de jugadores e hinchas, y tenemos que firmar todos para hacer un récord mundial.
1: Ah, me encanta.
0: ¿Qué le parece?
1: Me encanta.
0: ¿Sabe dónde los van a esperar?
1: Bueno, ¿dónde?
0: A partir de las 10 de la mañana en plazas, calles y centros comerciales, para poder firmar allí la bandera de toda la Celeste y seguir haciendo leyendas juntos. También pueden seguir las redes de Salus y enterarte de todo, porque entonces el jueves 18 de junio estamos todos convocados.
1: Estamos todos convocados. Yo firmo. Yo firmo.
0: ¿Qué le parece?
1: Yo quiero que mi firma esté en el récord de Salus,
0: Récord para Salus. Récord
1: mundial. Sí, por supuesto.

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0: Es lo que hay, María.
1: Sí. Está copado el operador con la
0: música. Sí, es lo que hay.
1: Música.
0: Es lo que nos tocó.
1: Esa que tenía coreo aparte, ¿se acuerda?
0: Sí, yo la bailaba. Malísimo, pero la bailaba. Sí, sí
1: tenía
0: sí,
1: coreo, sí.
0: Totalmente.
1: Impresionante,
0: Temazo. No nos eche, señor.
1: Y bueno, al ritmo de mayonesa nos tenemos que ir despidiendo,
0: Claro, nos vamos haciendo la coreografía.
1: Ahí está,
0: Nos vamos haciendo
1: con todo
0: la
1: el ritmo ahí de mayonesa. Se viene el informativo central a todo esto, 11:30, en un ratito nada más.
0: En nada. De vos nos reímos, de vos. Con vos. Ah, la tipa ahí que está. Tiraba, va a quedar
1: no,
0: bien.
1: No es de vos.
2: Me hacen bullying.
0: Es como, callate. Mami. Y vos el bowling de Cipolitaki que nos hiciste hoy.
1: Claro.
0: Así que no hables. Limítate.
1: Sí, claro. Como decíamos, Informativo Central Audiovisual, lo pueden ver a través del canal de YouTube, R.O. Contenidos, y si no, ingresan a nuestras redes sociales, recordamos Facebook también de R.O. Contenidos,
0: Exactamente, ahora nos encuentran ahí en Facebook por R.O. Contenidos, y también, por supuesto, a través del canal de YouTube, también como R.O. Contenidos, si no, por supuesto, a través del aire de la 1490 y de Sacramento FM, como siempre.
1: Así es, Así que tengan un excelente miércoles, nos reencontramos mañana, Nerel.
0: Exactamente, mañana nos vemos, gente. Mañana jueves, tengan lindo miércoles, que pasen bien. Chau.

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2: ¿Me da la hora?
3: Es la hora 11:31 minutos.
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5: Muy buenos días para todos, el placer de saludarlos. Estamos iniciando Informativo Central en esta jornada de este miércoles 10 de junio. Estamos saludando a nuestra compañera Narel Scioli. ¿Qué tal, Narel? Buen día.
6: ¿Cómo te va, Mario? Buen día para ti, buen día para todos. Un placer, como siempre.
5: Salió el sol, Narel. Este salió, es un acontecimiento, realmente un hecho importante.
6: Exactamente, salió el sol, por suerte, Mario. Por suerte para todos. Para igual todo. Acá está medio timidón todavía.
5: Sí, es que en realidad estaba previsto que iba a estar bastante nublado, prácticamente cubierto, pero bueno, se han, digamos, variado las condiciones climáticas y ahora prácticamente está despejada la mañana aquí en Nueva Helvecia, con una temperatura que está en 12 grados y la máxima estaría llegando a los 15, así que vamos a ver si se aguanta este solcito.
6: Exactamente, esperemos que sí. Agradable la temperatura, fresca, pero por lo menos se puede transitar tranquilamente. De momento lo que estamos viendo acá es presencia de sol, pero vemos algunas nubes que un poco lo tapan, por lo menos aquí en Nueva Helvecia, donde estamos ubicados.
5: Sí, además incluso está previsto que durante todos estos días de la semana tengamos mucha niebla y cielos cubiertos, pero bueno, ahora nos ha dado un respiro y tenemos por lo menos sol en esta parte aquí del departamento de Colonia.
6: Así que bueno, esperemos que siga así.
5: Muy bien, comenzamos con el desarrollo de la información. PIT-CNT realiza hoy paro parcial de 9 a 13. Algunos sindicatos paran todo el día. La central sindical plantea que la rendición de cuentas debe ser un instrumento de justicia social, no de ajuste, y exige que el gobierno priorice los rubros para la salud, educación, vivienda y empleo.
6: En ACE, los servicios se verán afectados de 6 a 18 horas. Solo se atenderán urgencias, emergencias, pacientes oncológicos y los pacientes internados en los diferentes centros en régimen de guardia gremial en ese horario. La educación pública para 24 horas en todo el país. Educación privada se adhiere al paro de 9 a 13 horas.
5: Por su parte, en la Universidad de la República, tanto la Agremiación Federal de Funcionarios de la Universidad de la República como la Asociación de Docentes de la Universidad de la República adhieren al paro de 24 horas, por lo que no habrá clases. El transporte adhiere a la convocatoria, pero no para.
6: Cambiamos ahora completamente de tema. El frigorífico Matadero Rosario atraviesa este miércoles una instancia considerada clave para su futuro. Una auditoría realizada por autoridades del mercado chino en el marco de los denominados cálculos biliares, procedimiento que podría representar un paso importante hacia una eventual habilitación para exportar al país asiático.
5: La jornada se desarrolla mediante transmisión en directo hacia China, permitiendo mostrar en tiempo real distintos aspectos del funcionamiento de la planta. Esta instancia también posibilitó el retorno temporal de algunos trabajadores a tareas dentro de la unidad productiva.
6: De concretarse una evaluación favorable, la auditoría podría transformarse en un elemento importante dentro del proceso de rehabilitación del frigorífico, que permanece sin actividad y bajo un régimen de autocierre, aunque atravesando actualmente un proceso de nueva habilitación.
5: En este contexto, días atrás, el subsecretario del Ministerio de Ganadería, Agricultura y Pesca, Matías Carámbula, destacó tras la misión oficial realizada en China que el frigorífico de Rosario podría integrar una segunda etapa de rehabilitación de plantas uruguayas para ese mercado, luego de la planta de San Jacinto en Canelones. Según señaló, las autoridades chinas manifestaron disposición a brindar respuestas en el corto plazo.
6: Por otra parte, para la próxima semana se prevé la realización de dos faenas, instancia en la que se espera la presencia del eventual fasonero vinculado al mercado chino, quien observaría el proceso operativo de la planta.
5: En paralelo, los trabajadores mantienen expectativa de una nueva audiencia convocada para el próximo 18 de junio en la Dirección Nacional del Trabajo, donde esperan contar con mayores novedades sobre el avance del proceso de reactivación del frigorífico.
6: Seguimos con más noticias. Más de 100 familias inician una nueva edición del Plan Accesos con un salario mínimo y por 7 meses. Es la sexta edición del programa sociolaboral que este año beneficia a 106 familias.
5: Accesos se desarrolla todos los años por ley y promueve el desarrollo de prácticas laborales en instituciones públicas que contribuyen al fortalecimiento de habilidades para el empleo.
6: Se trata de una pasantía de 7 meses con un sueldo mínimo nacional como contraprestación y la adjudicación de cupos es entre personas que reciben prestaciones del MIDES.
5: Este martes en Colonia fueron recibidos participantes de las localidades de Colonia del Sacramento y Tarariras.
6: En Colonia participarán 30 personas, 20 en Juan Lacase, 15 en Rosario y Carmelo, 10 en Nueva Palmira y 5 en Nueva Albesia, 5 en Ombúes de la Valle y 5 en Tarariras. Habla Maxi Olaverri, director de MIDES Colonia.
7: Tenemos 106 personas que van a estar participando de esta edición. Es un día importantísimo que a veces uno ya acostumbrado lo pasa por alto, pero sin embargo ahora estuve unos minutos con los participantes. Hay algunos muy emocionados, llorando, con nervios. Hay algunos que me decían que hace 2 o 3 años que no trabajan. Entonces, bueno, tener una práctica laboral en el ministerio es muy importante. Son 106 trabajos con un sueldo mínimo nominal de cerca de 25.000 pesos. Y que eso abre a un sinfín de oportunidades, porque no es solamente el trabajo y cobrar, ¿no?, los primeros días del mes siguiente, sino que se abren trabajos socioeducativos, de continuidad, de trayectoria educativa. Aquellos que tienen hijos e hijas chiquitos, nos preocupamos de que del centro de cuidados, a veces inclusive en algún lugar privado para que pueda concurrir a trabajar. Entonces se dan un montón de prácticas más allá de lo laboral, que hacen que las personas salgan un poquito mejor de lo que comenzaron en acceso. Sin duda, obviamente, la formación, ¿no?, los talleres, que es el eje de este trabajo protegido.
8: ¿Qué características tiene este trabajo, sobre todo si uno lo tiene que diferenciar con lo que es oportunidad laboral?
7: Bueno, hay algo que a nosotros nos gusta mucho, que no sé si es una gran diferencia, pero sí en Colonia, que es que no lo mandamos a las 100 personas al mismo lugar, no sé, a barrer a la calle, sino que tratamos de mandar de a una o dos personas a cada institución. Entonces tenemos 70 instituciones que van a estar recibiendo 106 personas. Algunas un poquito más grandes, como la Intendencia y los municipios, reciben 5 o 6 personas, pero la mayoría de las instituciones reciben de 1 a 2 personas. Entonces tenés toda una comunidad. Ejemplo, mandamos una persona a la Escuela 2 de acá de Colonia y esa persona alrededor va a tener al equipo de dirección, a las maestras, a la comunidad educativa de los padres, a los niños, ¿por qué no?, ¿no?, a las auxiliares. Entonces esa persona sin duda que va a estar más contenida que si está en un grupo, en una grupalidad de 100 personas. Festejan los cumpleaños junto con los trabajadores de esa empresa o institución pública en la cual están estos 7 meses. Entonces, bueno, esto de mandar poquitas personas o una persona a cada institución es una gran particularidad que nos diferencia. La formación, que no es lo que sale, sino una formación obligatoria, 1 o 2 veces por semana, y que incluye a todos los técnicos del ministerio, y que incluye también a otras organizaciones que tienen la especialidad de formación como INEFOP y demás, es muy presente. Y creo que la tercera gran característica que nos diferencia es el seguimiento 1 a 1, ¿tá? Nuestros 20 técnicos del ministerio de todo el departamento hacen el seguimiento semanalmente a cada persona, llamándole por teléfono, reuniéndose con ellos. O sea que hay un seguimiento técnico muy profundo.
5: El plan Accesos incluye también a los denominados cuidacoches, que se organizaron luego de la derogación de la ordenanza que los regulaba. También se estableció un cupo a personas en situación de calle.
6: Olaverri dijo que el programa va hasta fin de año y que el porcentaje de personas que logran conseguir un trabajo en empresas madrinas una vez culminado el plan no supera el 20%.
7: Sí, están incluidos, se los llamó a todos, se les dio la posibilidad de entrevistarse y varios de ellos hoy están acá. Creo que en este momento hay dos o tres acá en esta reunión, porque son cinco lanzamientos, viste que no hicimos un gran evento en AFE, sino que lo hicimos de forma descentralizada en todo el departamento. Hoy hay algunos acá. No entraron todos los que quisiéramos que se postularan, ¿tá? Algunos decidieron que no, pero bueno, tuvimos un gran cupo entre cuidacoches y personas en situación de calle. Esto es algo muy importante también. Es la primera vez que acceso ingresan de forma directa 10 personas que están en este centro a mis espaldas, o sea que 10 personas de acá en un mes van a estar egresando con un trabajo, que eso es importante también.
8: ¿De qué tipo de tareas estamos hablando que realizan?
7: De la más diversa según la institución en la cual recibe, puede ser mantenimiento, administrativo, cadetería, cocina, lo que sea.
9: ¿Cuánto ganan?
7: Bueno, un sueldo mínimo nominal nacional, o sea, cerca de 25.000 nominales.
8: ¿Y hasta cuándo se extiende el programa?
7: Hasta el 31 de diciembre.
8: Bien, a partir de allí también se hace un seguimiento a la posibilidad de que se reinserte, sea generado, que se reinserten en el mundo laboral.
7: Bueno, hay una fase 2 que tiene que ver con las empresas madrina y el nivel de continuar... En el mercado laboral y que estén activos en BPS es bajo todavía, no supera el 20% de las personas que hacen la práctica a nivel nacional. Es bajo, pero tiene que ver también con otras condiciones del país, como es la empleabilidad y la posibilidad de que hayan empresas empleando. No va a ser de forma mágica más por encima de la situación del país.
5: Seguimos con otras noticias. Transportistas de Colonia volvieron a manifestarse en Nueva Palmira, en Ruta 1. La concentración de vehículos se dio este lunes y martes en los accesos a Nueva Palmira y en la Ruta 1 sobre el límite con San José.
6: Los manifestantes son transportistas de carga y productores rurales autoconvocados. El empresario Andrés Colassi dijo que la confección de la guía de la manera en que está es engorrosa y que se debe trabajar para hacerla más fácil.
5: Además, señaló que el tema de la guía es el detonante ante una serie de dificultades que enfrenta el transporte de carga en el país.
10: En los papeles es bastante sencillo, es una aplicación en la cual vos tenés que ir cargando datos y ir dando OK y ella va avanzando. En los papeles es sencillo, pero después en la realidad te encontrás, como te digo, con que vos vas a tener que cargar un número de RUT de un cliente que tenés que andar, o sea, no es práctica en cuanto a la información que requiere.
11: Claro.
10: Porque nadie se acuerda de 4 o 5 números de RUT de diferentes clientes.
11: Sí,
10: o 4 o 5 números de cédula de diferentes choferes.
11: La contrapropuesta, ¿por dónde iba en esta reunión que tuvieron con el ministerio? ¿Era no a la guía o sí de repente un mecanismo diferente?
10: No, los autoconvocados es un no a la guía rotundo. No y no. Hoy hay una reunión de ITPC que se va a reunir con el ministerio para cambiarla, que la guía la haga el cargador, el que te da la carga, y sacarle un poco la responsabilidad al transportista de tener que llenarla.
11: Andrés, hay dos como dos referentes aquí en lo que es la movilización de los transportistas y productores, los autoconvocados y de alguna manera las gremiales que ustedes integran, por ejemplo.
10: Exacto. Digo, siempre en el transporte, haciendo un mea culpa, cuando nos va mal le echamos la culpa a los transportistas grandes, a las gremiales que no defienden al chico y todas esas cosas. En realidad todos peleamos por lo mismo. La ITPC y las gremiales estamos marcados por un marco legal que no podemos corrernos de ahí, que la guía es una ley, o sea, no es decir no la quiero y no se puede aplicar. Entonces hay que trabajar sobre algo que ya es ley y sí se debe aplicar. Entonces, bueno, es un tema interno que tenemos en el transporte, que sería que los autoconvocados formaran una gremial de no conforme con las gremiales, vamos a llamarle, y bueno, pero en definitiva todos peleamos por lo mismo.
11: Claro.
10: Este tema de la guía es el detonante de, porque no se alzó todo el mundo porque van a poner la guía solamente. El transporte tiene muchos problemas y bueno, este fue el que detonó todo, pero en realidad hay varios problemas, además de este.
6: Hablamos ahora de Uruguay Impulsa. Hoy miércoles es el último día para inscribirse al programa. Esta iniciativa dirigida a personas de entre 18 y 65 años de todo el país, orientada a generar oportunidades de empleo y capacitación.
5: Las personas interesadas aún están a tiempo de anotarse a través del formulario web disponible en el programa o de forma presencial en el municipio de su localidad.
6: El programa busca promover la inserción laboral y el fortalecimiento de capacidades mediante instancias de formación y experiencia de trabajo en distintas áreas. Más información e inscripciones en www.gub.uy/Uruguay Impulsa.
5: Firman acuerdo en el que la Asociación Turística colabora con difusión, apoyo y materiales a la Fundación Pérez Scremini.
6: Se firmó este martes el acuerdo entre ambas instituciones, acuerdo que hace tiempo se desarrolla y que lo que se hizo fue rubricarlo con el objetivo de que pueda mantenerse más allá de las autoridades que estén al frente de cada organización.
5: El apoyo de las empresas que integran la Asociación Turística consiste principalmente en difusión de las actividades, donación de ropa blanca y turismo solidario. Al respecto, escuchamos a Andrés Castellano, presidente de la asociación, y a Paulina Esfinger, secretaria de la fundación.
9: Vamos a intentar que la mayor cantidad de empresas que representamos formen parte de los puntos que el compromiso que vamos a firmar tiene. Y como decía hace un ratito en una charla informal, estamos poniendo un poquito, un granito de arena, una luz en un camino difícil que es los pacientes, los niños y las niñas que padecen cáncer y que la fundación trata. 80% nos decía que recuperan su estado de salud. El turismo solidario tiene un fin en este caso. Hay mucha gente que podría, digamos, hacer turismo en esa condición de salud. Así que estamos felices. Es un día para celebrar. A mí me gusta decir que hay cosas que tienen que permanecer en el tiempo, tenemos que trascender y creo que esta firma ojalá sea una de las cosas que trascienda en el tiempo y permanezca por mucho tiempo.
12: ¿En qué consiste, cómo es que se colabora a la asociación?
9: Bueno, tiene tres o cuatro puntos iniciales y después está abierto. Una es la difusión de las actividades de Pérez Scremini realiza, la otra es la donación de ropa blanca, por parte de ahí la hotelería juega un papel fundamental. La tercera es también el turismo solidario, el apoyo a la carrera que hace Pérez Scremini una vez por año. Y bueno, ese es en definitiva los primeros puntos, los más neurálgicos, y después está abierto a distinto tipo de colaboraciones que pueda hacer la Asociación Turística con la Fundación.
13: Sin duda que para nosotros es un placer hoy estar acá en Colonia formalizando este gran apoyo fundamental para los chicos que están transitando por esta enfermedad y que poder tener el espacio, el lugar que les dé la gente que viene de turismo, la gente que necesita, los pacientes que tenemos acá en Colonia, que son unos cuantos. Entonces tener este gran apoyo que hoy se formaliza pero que ya existe hace mucho tiempo, nos vienen siempre dando una mano, así que una alegría inmensa de poder lograr todo esto formalizado y que permanezca en el tiempo.
6: Por su parte, el intendente interino Napoleón Gardiol sostuvo que la jornada supone un empujón más para una fundación que es orgullo del Uruguay. Destacó el rol de la Asociación Turística en el departamento al definirla como el motor con mayor cantidad de puestos de trabajo de Colonia.
14: Estamos en una jornada que a pesar de la situación difícil por la cual atraviesan no solo los chiquilines, sino también las familias, esto es, como bien decía el presidente, un empujón más. Un empujón más entre una fundación que es orgullo para todos nosotros y la Asociación Turística de Colonia, que significa nada más y nada menos que el motor con mayor cantidad de puestos de trabajo en el departamento. Y que de la misma manera que hoy encara esto con esta seriedad, lo ha hecho al transcurso del tiempo. Y por lo tanto esta asociación sin duda que ya es exitosa por los componentes. Pero además yo quiero comentarles que conozco a las señoras que han estado trabajando, que han venido desde Nueva Albesia, y sin duda que esto también es un paso más, un escalón más que ellas han logrado. Y por lo tanto estamos todos muy conformes, muy dispuestos. Agradecerles de nuevamente por todo lo que significa la Pérez Scremini para todos los niños del interior del país que se encuentran en una ciudad fría y llena de hormigón que no conocemos. Y por lo tanto, sin duda que este es un compromiso que encara la asociación, pero que sin duda va a encarar todo el departamento. Y por eso estamos muy contentos. Muchas gracias.

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5: Seguimos informando, comenzó el retiro de palmeras afectadas por el picudo rojo sobre la Ruta 1 en Colonia Valdense.
6: Tal como había sido anunciado la semana pasada, el Ministerio de Transporte y Obras Públicas comenzó los trabajos de retiro de palmeras afectadas por el picudo rojo en el tramo de Ruta 1 correspondiente a Colonia Valdense.
5: Las tareas forman parte de un operativo destinado a remover ejemplares comprometidos por esta plaga invasora con el objetivo de prevenir riesgos para conductores y peatones que circulan diariamente por la zona.
6: Según se informó, serán retiradas aproximadamente unas 100 palmeras que presentan daños ocasionados por el insecto, cuya presencia ha generado preocupación en distintos puntos del país debido al deterioro progresivo y la eventual caída de los ejemplares afectados.
5: Desde el Ministerio se indicó que la presencia de maquinaria pesada y personal trabajando puede ocasionar algunas molestias temporales en el tránsito, por lo que se exhorta a los conductores a circular con precaución en los sectores donde se desarrollan las tareas.
6: Venimos ahora a Nueva Helvecia. El Centro Semilla Magnética continúa avanzando en la construcción de su esperado picadero en la ciudad de Nueva Helvecia, un espacio clave para el desarrollo de actividades de equinoterapia y rehabilitación ecuestre destinadas a personas de distintas edades y condiciones.
5: La obra representa un paso fundamental para consolidar un centro especializado que permitirá brindar mejores condiciones para las terapias, ampliando además en las posibilidades de atención y trabajo durante todo el año.
6: Magalí Musi, equinoterapeuta e instructora en rehabilitación ecuestre, junto a Romina Alfonso, psicomotricista e integrante del equipo, compartieron detalles sobre el avance de las obras, la etapa actual del proyecto y las expectativas en torno a la culminación de este importante espacio para la comunidad.
7: bueno, terminando la etapa de la construcción de lo que es el picadero, la parte de donde van a estar los baños, la sala multifunción y también las oficinas. Bueno, terminando con eso y después en otro momento acceder a las habilitaciones correspondientes.
8: Bueno, un proyecto que comenzó con la firma de un convenio con el Ministerio. Bueno, cuéntenos un poquito también cómo se desarrolló un poco esa etapa.
7: Bueno, sí, accedimos a unos fondos del Ministerio de Transporte y Obras Públicas que se usaron para emparejar el terreno, para comprar todos los materiales, para, bueno, pagarle a la arquitecta, bueno, y demás gastos que se tuvieron para empezar a montar el centro.
8: Bueno, en esta etapa que ha llevado su costo importante de dinero, ¿se está pidiendo una colaboración? ¿Se está realizando alguna campaña específica con los comercios de la zona? Bueno, justamente para que puedan colaborar y, bueno, reunir el dinero que conllevaría la etapa final.
7: Sí, en este momento hay una campaña que se está iniciando ahora en estos días, donde se está pidiendo colaboración a las diferentes empresas de la zona. Y bueno, y por otro lado también estamos iniciando de reuniones y demás para unirnos a la travesía de las 4x4 que se va a realizar en el mes de septiembre. Estamos empezando a organizar eso porque, bueno, fuimos una de las instituciones elegidas para salir beneficiada con el dinero recaudado.
8: Bueno, lo importante es tener un lugar aquí en la ciudad, ¿no? Me imagino que habrá mucha gente en lista de espera, ¿no? Con la expectativa de cuándo se podrá comenzar con las actividades.
7: Sí, tenemos un montón de gente que ya nos está preguntando, a ver, bueno, cuándo es que comienza, cómo vamos. Hay expectativas con el lugar y hay mucha población también que está esperando. Así que, bueno, es súper importante también el apoyo de esas familias que van a hacer uso del lugar.
8: Bueno, luego finalizado, cuando ya estén todas las habilitaciones correspondientes, ¿las familias de qué manera van a poder acceder? ¿Se puede acceder mediante BPS? ¿Hay algunos planes especiales?
7: Sí, de eso en realidad consta también el tema de todas las habilitaciones. Como Maggie decía recién, la idea es habilitarlo para que se puedan recibir las ayudas de BPS y las personas que vengan a hacer uso de la terapia puedan también venir por ese medio. O si no, también, bueno, de uso particular, ¿verdad?
8: Bueno, cuando estén las habilitaciones, cuando todo esté para comenzar, se va a estar haciendo público, por supuesto, para que la gente se acerque.
7: Claro, sí, una vez con la habilitación del centro, vamos a hacer saber a toda la población que ya está por iniciarse, para que puedan anotarse en esa lista de espera y para poder empezar a coordinar.
8: Bien, así que, bueno, por el momento, todos aquellos comerciantes que quieran colaborar, bueno, bienvenido sea.
7: Sí, por supuesto. Estamos abiertos a recibir cualquier tipo de colaboración. De hecho, se está haciendo una campaña de recolección de fondos para poder terminar, que nos queda como el último empujón, digamos, para poder terminar esta obra. Y bueno, bienvenidos todos los que quieran. Se están repartiendo por empresas y distintos comercios también una carta haciendo conocer el proyecto y, bueno, incentivando un poco a colaborar.
5: Seguimos con otras noticias. En el marco del Día Mundial del Medio Ambiente, el municipio de Rosario llevó adelante este viernes una nueva jornada de plantación de árboles y la inauguración de la pérgola ubicada en el Ombú, en una actividad que formó parte del proyecto ambiental Rosario en Colores.
6: La instancia se realizó junto a la ONG Mirando al Colla y la Intendencia de Colonia, permitiendo superar los 200 árboles incorporados en la ciudad durante esta etapa del programa, una iniciativa que busca transformar espacios públicos, mejorar el paisaje urbano y fortalecer el compromiso con el ambiente.
5: El proyecto apunta a la plantación de especies de porte mediano y bajo, además de árboles de floración y arbustos, con el objetivo de aportar sombra, envejecimiento, exogenación y mejoras ambientales para distintos puntos de Rosario.
6: Desde el municipio se destacó además el trabajo conjunto entre instituciones, vecinos, la Intendencia de Colonia, paseos públicos y otras áreas vinculadas al cuidado de los espacios verdes, en una propuesta que pretende mantenerse durante los próximos años para continuar ampliando la forestación urbana.
5: Días atrás, la alcaldesa de Rosario, Daniela Ahmed, explicó que Rosario en Colores nació con el objetivo de recuperar una ciudad que, según expresó, estaba gris y avanzar hacia espacios más verdes y con mayor calidad ambiental.
6: Ahora seguimos con más información y venimos a Nueva Helvecia nuevamente. El jueves 18 de junio, la ciudad volverá a vivir una jornada de fuerte identidad helvética, esta vez uniendo dos grandes pasiones, el fútbol y la tradición suiza.
5: El cine helvético abrirá sus puertas para la transmisión en vivo del encuentro entre la selección de Suiza y Bosnia-Herzegovina en una actividad abierta a toda la comunidad y con entrada libre.
6: La propuesta comenzará a las 15:15 y contará además con pop y refresco de cortesía para el público por orden de llegada en una iniciativa impulsada junto a distintas instituciones locales y nacionales.
5: Pero la jornada tendrá además un condimento especial. Estará presente el embajador de Suiza en Uruguay en una visita que jerarquiza la actividad y reafirma los históricos vínculos entre la comunidad helvética y Nueva Helvecia.
6: La convocatoria es organizada con la participación del Club Suizo de Nueva Helvecia, la Embajada de Suiza en Uruguay, el municipio de Nueva Helvecia, ANEP, la Liga Helvética de Fútbol y el Museo del Fútbol de la Liga Helvética, entre otras instituciones.
5: Sobre esta actividad, la presencia diplomática y el significado de este encuentro para la comunidad, vamos a escuchar ahora la palabra de Nair Ackerman, presidenta del Club Suizo en Nueva Helvecia.
9: Tenemos la verdad el orgullo de poder ver a la selección suiza en estos días en realmente en pantalla gigante. Entonces, la verdad, digo,
10: algo inédito, algo inédito para el interior del país y para aquí, para Nueva Helvecia, me parece, ¿no?
9: Es verdad. Esto fue una idea también del cine helvético, en el cual quería realmente fomentar a nivel de la comunidad el propio deporte, fútbol, y por eso también, digo, el lunes hacen el pasaje del partido de Uruguay, y el jueves entonces 18 de junio desde la hora 15:15 se puede ir entrando al cine helvético, en donde se dará el partido Suiza Bosnia-Herzegovina. Uh-huh. Este partido es el segundo que va a realizar Suiza, y que, bueno, con su selección suiza lo jugarán en la Ciudad de México, y por lo tanto poder entonces poder verlo desde Nueva Helvecia a través de la pantalla gigante va a ser muy agradable. Esto fue una idea que realmente el embajador nos transmitió al Club Suizo en el mes de enero, de la posibilidad de poder ver este partido en pantalla gigante en este cine emblemático. Y bueno, y ahí entonces nos pusimos a organizar un poco junto con la comunidad, junto con la Liga Helvética, el municipio, el cine helvético propiamente dicho, y las instituciones. ANEP de está también involucrada en esto.
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6: Y ahora, con noticias desde San José de Mayo, nos informa Bruno Danzov.
12: Muchas gracias. Con una delegación de varios legisladores y encabezada por el presidente del Frente Amplio, se ha desarrollado este martes en el departamento de San José una nueva edición del Frente Amplio Te Escucha. En este marco, el presidente de la fuerza política, Fernando Pereira, destacó estas instancias que se han venido desarrollando a nivel de todo el país como instancias de diálogo, de respuesta y también para escuchar los cuestionamientos que se entiendan necesarios.
13: En primer lugar, porque cuando veníamos a San José para hacer el Frente Escucha 1, le prometíamos a la sociedad que íbamos a volver en el caso de ganar el gobierno, y acá estamos, ¿no? En segundo lugar, porque entender cuáles son las demandas populares es fundamental para corregir rumbo, para corregir políticas, para corregir decisiones que se han tomado, para ver dónde están las preocupaciones, e incluso para decir que no, porque puede haber propuestas en que no estemos de acuerdo. Y nutrirse del pueblo es escuchar posiciones que son compartibles por el Frente Amplio y aquellas que no, porque finalmente una sociedad democrática no solo escucha lo que le gusta, también escucha lo que no le gusta.
12: Pereira señaló también en varias instancias que, a su entender, el expresidente Luis Lacalle Pou debería plantearle a alguno de los senadores del Partido Nacional que hay límites en los cuestionamientos, que se puede criticar, pero no se puede exponer la figura del presidente de la República.
13: Creo que lo que no hay duda es que tenemos un presidente honorable, que la institución presidencia, como dicen muchos miembros del Partido Nacional y otros no, hay que cuidarla. Uno puede discrepar con el presidente. Yo, de hecho, discrepé muchas veces con la calle Pau, pero nunca ataqué la figura del presidente. Y en eso hay que tener cuidado. Cuando un senador rico dice que nosotros vivimos, que ahora está de piquetero, dice que nosotros vivimos en una república bananera, ¿cuál es la república bananera en la que él vive? Si funciona el Poder Ejecutivo, si funcionan las instituciones, si funciona la justicia, si funciona la fiscalía, si funciona el Parlamento del cual es miembro, si las organizaciones tienen libertad, si ustedes pueden expresarse en libertad, ¿cuál es la república bananera? ¿No será una infamia? ¿Golpe bajo a una democracia que todos tenemos que cuidar? Entonces, la calle Pou ahí tiene una responsabilidad, porque no es un senador cualquiera, son los senadores que respaldaron al gobierno de la calle Pou. Hay que tener un poco más de cuidado con el presidente y con la democracia. Yo creo que la calle Pou tendría que decirle a sus senadores que hay límites que no se cruzan, porque escándalos en el gobierno del Partido Nacional, no preciso decírselos, nunca nosotros pusimos en juego la institucionalidad. Es más, lo máximo que llegamos a decir fue que el presidente explique.
12: Agenda de medios en la mañana. En la tarde se realizaron una decena de encuentros y hacia la tardecita del martes sesionó la mesa política ampliada del Frente Amplio de San José para finalizar esta nueva edición del Frente Amplio Te Escucha en el departamento josefino. Con el gusto de siempre, fue Bruno Danzó desde San José.
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5: Direcciones de Deporte coordinan proyectos, se cierran hoy Encuentro Nacional en San José. La Comisión Interdepartamental de Direcciones de Deporte de la Intendencia culmina este miércoles en San José. Dos jornadas de trabajo orientadas a coordinar proyectos y optimizar recursos mediante acciones conjuntas.
6: El encuentro, que se desarrolla en el Estadio Casto Martínez La Guarda, reúne a representantes de distintas intendencias del país con el objetivo de analizar propuestas vinculadas al fortalecimiento de las políticas deportivas.
5: Entre los temas abordados figura la presentación del proyecto Escuelas Deportivas 3x3, además de otras iniciativas que podrían implementarse de forma coordinada entre los gobiernos departamentales. También se trabaja en la planificación conjunta con la Secretaría Nacional del Deporte para el segundo semestre de este año y las líneas de acción previstas para 2027.
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1: Estamos en el minuto 88 y Uruguay y Cabo Verde empatan 0-0. Ahí vemos que Bielsa tiene una sorpresa en el banco de suplentes que no la tenía nadie. Es la última carta y lo está llamando el DT para que ingrese. ¿Quién es Juan Carlos?
2: Mire este personaje, ¿no? ¿Es verdad que usted le dice el payaso Carqueja?
3: Pero la verdad que sí, gracias a Dios, si Dios quiere.
2: ¿Cómo anda? ¿Anda bien?
1: Bueno, finalmente ahí va el payaso Carqueja con la número 9, que está en pleno calentamiento la cancha. Ya está Carqueja en el campo de juego, pero vemos que no sabe si la pelota es redonda o es cuadrada. Valverde avanza en el campo de juego y vemos que se desplaza. Lo ve a Carqueja que se escapa por la punta y le tira un pase profundo. Ahí la tiene el payaso Carqueja que mira, la para, tira el arco y ¡gol de Uruguay! ¡Gol de la Celeste! ¡Gol del payaso Carqueja y Uruguay está en octavos de final y clasifica! Carqueja, sos un barrilete cósmico. No sé de qué país viniste. Hiciste un gol histórico.
4: Yo soy de Uruguay. Lo que no sé es dónde queda Cabo Verde.
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9: En la Liga Helvética se completa esta noche la fecha 3 de la apertura a las 19:30 en tercera división y desde las 21:30 en primera, Nacional de Nueva Albesia recibirá a Colegiales.
10: Se juegan esta noche las semifinales del Campeonato Apertura, la Divisional A de Colonia.
9: En el Parque Alberto Berger de Semillero, San Carlos se enfrentará a Orquesta Wanderers y en el Parque Félix Pecio, el General enfrentará a Juventud.
10: Ambos partidos van desde las 20:30 horas. Es a partido único y en caso de empate clasifican San Carlos y el General en sus respectivos partidos. La previa del equipo fútbol de Sacramento FM comenzará a las 19:30 horas.
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9: Se corre este fin de semana la tercera fecha de los campeonatos de automovilismo en tierra.
10: Las tres categorías del Club Tarariras salen a pista este próximo fin de semana para disputar la tercera fecha de los campeonatos 2026 de Limitada 31, Plataformas 2000 y Zonal 2000.
9: La actividad será en el Autódromo Juan Schneider de Tarariras. Las entradas generales tienen un costo de 300 pesos y es válida para los 2 días.
10: Vamos con información del Mundial, de la Copa del Mundo. Restricciones, visas negativas e interrogatorios protagonistas en la previa de la Copa del Mundo. Las restricciones en la concesión de visados, los controles de seguridad a las delegaciones, el endurecimiento de los sistemas de vigilancia ciudadana y la rigidez en las fronteras por las que apuesta la administración de Donald Trump han generado una sucesión de hechos llamativos en los días previos a la Copa del Mundo.
9: La selección suiza partió el martes 2 con destino a Estados Unidos sin que uno de sus 26 convocados, el delantero Brill Embolo, pudiera embarcar en el avión debido a problemas con las autoridades estadounidenses de inmigración. La Asociación Suiza de Fútbol fue informada de que la autorización electrónica para este embolo había sido invalidada en el último momento debido a una condena penal contra el jugador por amenazas proferidas durante una salida nocturna en 2018.
10: Aunque el visado fue autorizado días después, otros episodios también han marcado la previa del Mundial. El delantero estrella de Irak, Ayman Hussein, fue retenido e interrogado durante horas por autoridades migratorias en el aeropuerto de Chicago.
9: La Federación Iraní de Fútbol denunció este martes que Estados Unidos ha revocado las entradas que le corresponden según las normas de la FIFA para tratar de impedir la asistencia de los aficionados iraníes a los partidos del Mundial.
10: La selección iraní llegó el domingo a la ciudad mexicana de Tijuana, fronteriza con Estados Unidos, donde establecerá su centro de operaciones durante el Mundial ante los obstáculos logísticos y diplomáticos de los que responsabiliza a la Casa Blanca. Según las autoridades iraníes, 15 integrantes del equipo y varios miembros del cuerpo técnico y directivo aún no han recibido la autorización para ingresar en Estados Unidos.
9: Las selecciones de fútbol de Senegal y Uzbekistán tuvieron que someterse a exhaustivos cacheos y dejar que sus pertenencias fueran rastreadas por perros policía una vez que llegaron a Estados Unidos para disputar el Mundial, lo que dio lugar a escenas atípicas para ambas expediciones.
10: Imágenes difundidas en redes sociales revelaron a un agente estadounidense sometiendo a un minucioso registro sobre la pista del aeropuerto de San Antonio, en Texas, a Pate Sis, jugador del Rayo Vallecano e internacional con Senegal, nada más bajar del avión que trasladó a la selección a Estados Unidos, mientras el resto de los integrantes esperaban su turno.
9: Las autoridades federales de inmigración prohibieron el pasado sábado la entrada a Estados Unidos a un árbitro de fútbol procedente de Somalia que iba a participar en el torneo de selecciones.
10: El árbitro Omar Abdulkadir Artan, elegido árbitro masculino del año 2025 por la Confederación Africana de Fútbol, fue declarado inadmisible debido a problemas en el proceso de verificación de antecedentes y se le denegó la entrada, según un portavoz del Servicio de Aduanas y Protección Fronteriza. Uruguay debutará el próximo lunes a las 19 horas ante Arabia Saudita.
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9: Muy bien, amigos, hasta aquí la información. Los invitamos a seguir en nuestra programación.
10: Así es, Mario, de nuestra parte, invitarlos primero a seguir en nuestra programación y nos reencontramos en Informativo Central, como todos los días, 11:30. Que pasen muy bien.
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0: la música del dúo Larvanúa Carrero, canción del Tengo No Tengo.
1: Buen mediodía para todos, bienvenidos a un nuevo programa de Mediodía Rural, aquí en el aire de Radio del Oeste, jornada de miércoles 10 de junio del 2026. Meteorología indica para lo que resta del día una jornada que continuará con cielo nuboso y cubierto. Se esperan algunas precipitaciones escasas, aisladas. Día con nieblas y neblinas, 16 grados es la máxima prevista para hoy. Para el día de mañana jueves, nuboso y cubierto, probables precipitaciones, tiempo inestable, principalmente hacia la mañana, hacia la tarde, disminución de la nubosidad. También la máxima prevista es de 16 grados. Para el día viernes, cielo nuboso con nieblas y neblinas, 6 la mínima, 17 la máxima esperada para el viernes, así lo indica el Instituto Uruguayo de Meteorología. Vamos a comenzar con distintas novedades del sector agropecuario. Aumentan los casos de mosca de la bichera en los Estados Unidos. El Departamento de Agricultura de Estados Unidos confirmó la aparición de 3 nuevos casos de gusano barrenador, 2 de ellos en Texas. El Servicio de Inspección de Sanidad Animal y Vegetal informó que los 2 casos en Texas afectaron a un ternero en el condado de La Salle y una cabra en el condado de Gillespie. El servicio sanitario señaló que el 5º registro reportado el lunes en un perro fue el primer caso detectado en Nuevo México, informó la agencia de noticias Reuters. Esta situación está evolucionando y esperamos que surja nueva información a medida que continúe la investigación, indicó el subsecretario de LUSDA para programas de comercialización y regulación en el comunicado. El segundo caso fue confirmado en Texas, a pocos kilómetros de donde se informó la semana pasada del primer caso detectado en los Estados Unidos en décadas. La preocupación aumenta, incluso se estableció un sitio web específico para dar seguimiento al tema e ir notificando tanto la aparición de nuevos casos como las medidas de contingencia. La bichera llegó a Estados Unidos, así se confirma desde el país norteamericano. Estamos en Mediodía Rural, seguimos juntos hasta la hora 13:30, mucho para compartir en este nuevo programa.
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14: Hablemos de lechería tradicional, espacio de la ANPL, y tenemos el gusto de recibir al presidente de la institución, Álvaro Quintanz, productor del departamento de La Valleja. El gusto de compartir este espacio. Bienvenido, Álvaro.
15: Un gusto, como siempre, un placer y un gran saludo a la audiencia. Y agradecer por el contacto, ¿no?
14: Por favor, siempre es un gusto tenerlo. Agenda muy nutrida, por cierto. Foro del INALE, presencia del presidente de la República. Primera vez que un presidente está acompañando la inauguración. Agenda del sector en lo público. ¿Cómo se ha vivido este foro, Álvaro?
15: Bueno, creo que fue un foro muy bueno, un foro que una concurrencia de más de 200 personas, donde había productores, técnicos. Donde tuvo la participación del presidente de la República, primer presidente, bien como decías tú, que participa en un foro INALE, con algunas palabras de compromiso, y ayer escuchamos también a nivel de parlamentario de buscar un presupuesto digno y justo para el INALE, tanto que hemos trabajado integramos el INALE, y nos parece muy bueno, digo, porque el INALE, hasta desde su fundación al día de hoy, vivía de partidas presupuestales, bueno, y ahora va a ser un ingreso por un porcentaje de las exportaciones, aparentemente lo que han dicho, y nos parece muy bueno eso. Siempre en la organización del INALE es muy austero. Foro de INALE, porque no hay nada para estar pagando a algún buen técnico al extranjero y traerlo que nos pueda llevar a un buen foro, ¿no? Pero bueno, creo que fue un foro muy participativo y que realmente participó mucha gente, y bueno, eso nos alegra mucho.
14: Uh-huh. Tiene como claroscuros la lechería, ¿no? Porque un foro interesante, el presidente, la lechería y sus fortalezas, pero conjuntamente se anuncia por allí el cierre de Coleme, una cooperativa histórica.
15: Sí, el día martes se reúne la asamblea de Coleme y decide el cierre definitivo. una cooperativa emblemática, triste para uno que siempre fue tambero dentro de un sistema cooperativo, y que bueno, la gran parte de la lechería de este país que estaba en empresas cooperativas, desgraciadamente hoy con el cierre Calcal de Colene queda con Aprole solamente, si bien una participación muy importante de Conaprole en el volumen total de leche exportable y producida en este país, pero bueno, indudablemente que tenían de más de 70 productores, hoy estaban en 12, con una remisión que apenas superaba los 6.000 litros de leche por día, con muchos funcionarios, que bueno, fue poco a poco llevando a que realmente el día martes toma la decisión de cerrar, y bueno, hoy estamos informados que hay alguna negociación de parte del gobierno, de parte de Coleme con Conaprole, de Coleme no, de los productores de Coleme, porque ya Coleme está cerrada, y que bueno, pasarían a ser productores de Conaprole y remitida a Conaprole, bueno, indudablemente en una cuenca lejana, en una cuenca donde hay un componente de flete muy alto, pero bueno, creo que el sistema cooperativo es un sistema solidario y por lo tanto no podía quedar nadie a pie en momentos que Conaprole no está recibiendo leche de ningún productor, donde hay muchos productores que quieren ingresar a la cooperativa, y bueno, pero nos parece que es un buen gesto de parte de la cooperativa en un momento de angustia, de penuria y de cierre de una planta que Conaprole una vez marca más la solidaridad dentro del sistema lechero.
14: ¿Es inviable la planta como tal, el proyecto Coleme, según los analistas, pregunto, lo que han podido ustedes conversar e intercambiar, es inviable si tuviera más leche, por ejemplo?
15: No, yo creo que la similitud con Rivera es importante, similitud de los cuales pasó lo mismo. Rivera se queda en una planta obsoleta, pero el problema es que tampoco se queda con leche. No hay leche en el norte del país, y acá también había más de 70 productores, hoy hay 12, y generan una planta inviable y una estructura inviable con 6.000 litros de leche con 30 empleados, ¿no? Entonces genera unos costos de mano de obra muy grandes. Nosotros también lamentamos, hay que aclarar, que el cierre de Coleme lleva a 30 funcionarios que quedan sin empleo, que nos preocupa también, como nos preocupa a los productores, nos preocupa a los funcionarios. Pero bueno, habrá que trabajar la intendencia de Cerro Largo, el gobierno, para buscar una alternativa viable a esos trabajadores también.
14: Es como la otra cara también de la lechería, tiene cosas muy positivas, pero también situaciones complejas a nivel de algunas industrias, ¿no? En particular lo que pasó con Coleme, ¿no?
15: Sí, sí, esto era algo que nosotros esta información la estamos manejando hace mucho tiempo, era, desgraciadamente lo que voy a decir, pero era crónico de la muerte anunciada, ¿no? Era, digo, sabíamos que en algún momento, el año pasado estaban en unos 10.000 litros, este año en 6.000, y bueno, indudablemente los costos aumentan cuando hay por litro de leche producir 30.000, que producir 6.000, los costos son con la misma gente algo que era inviable.
14: Claro. Álvaro, más allá de este tema que forma parte de la agenda de la NPL también como preocupación y como tema para ocuparse, ¿qué otros temas hacen a los que tienen que enfrentar como institución, como gremial?
15: Un tema que no es gremial, pero es un tema que para nosotros va a ser muy importante, un servicio nuevo que lo vamos a generar a nuestros socios. Nosotros la semana que viene vamos a estar abriendo en nuestra sede central una venta al público de productos Conaprole. Lo que era antes la venta interna en Conaprole, bueno, la NPL, la Asociación Nacional de Productores de Leche, va a realizar esa venta donde había una cantina hace unos años, donde se generó una muy buena reforma, donde llegó una inversión importante de parte de la NPL y un equipamiento de última generación a nivel de enfriamiento. Y bueno, creo que es darle un servicio más, donde va a estar abierto a todo el público, con un diferencial de precios para nuestros productores, para los funcionarios con Conaprole. Creo que bueno, va a ser algo importante. estamos en el tema del campo de recría trabajando muy fuerte, buscando en estos momentos se está en la inseminación de vaquillonas, y bueno, y por suerte el clima ha acompañado, y bueno, si bien hay muchas zonas que está faltando un poco de agua para una regada, pero también sabemos que a nivel de hoy, con las reservas que hay, la vaca en invierno es muy confortable, que el barro, los accesos a la caminería, la mastitis aumenta con la lluvia. Bueno, estos días de levante han servido para aumentar la producción, que está por un 16% el 2026 comparado con el 2025, y el 2025 ya venía con aumento por arriba de los dos dígitos, ¿no? Creo que se ve la inversión y el compromiso que tiene el productor lechero en querer superarse con 4.700.000 litros por día, ¿no?
14: Es admirable, ¿no?, el factor de resiliencia que tiene el sector, porque si uno analizaba hace un tiempo atrás, desaparecen productores, ¿verdad?, se van muchos productores del sistema, algunas dificultades, como hablábamos recién con el caso Coleme, y sin embargo el productor que queda crece y sigue creciendo y apostando. Este año seguramente sea récord histórico también, ¿no?
15: Yo te diría que tendría que venir algo muy adverso para que no sea un récord histórico, porque digo, ya estamos en junio y ya venimos con unas revisiones muy superiores al año pasado, pero se ve reflejada acá el compromiso del productor día a día, el trabajo de la familia tambera. Creo que es muy difícil a mi manera de entender que se pueda revertir esto, sino ya hay una tendencia que ya vienen cerrados ya 5 meses del año, pero ya ha comenzado junio, que nos lleva a pensar que sí, que vamos a estar viviendo un 2026 con un año récord a nivel de producción.
14: La duda que surge, ¿no?, y escuchaba el otro día el disertante argentino que hablaba de los mercados, la prudencia, ¿no? No espera grandes catástrofes tampoco, o sea, un escenario de mucho cuidado porque la producción en el mundo aumenta también, ¿no? Por lo menos los principales países productores, ¿no?
15: Sí, eso creo que hay que ser cauteloso, pero bueno, pero no, por suerte Uruguay es un país que produce a nivel de su producto muy bueno, está catalogado a más de 70 países, exporta con Conatrole, y eso lleva consigo a un reconocimiento a nivel mundial, y bueno, también la población mundial aumenta, ¿no? Entonces yo creo que la experiencia a nivel de exportación es muy rica en este país, más rica que en Argentina, y la experiencia también. Por lo tanto, te diría que no veo una preocupación, y hay, bueno, por suerte la acusación de dumping de Brasil salió la resolución negativa. Para nosotros es muy importante eso, que bueno, Brasil es un comprador muy importante, siempre está en el primero o segundo lugar de las exportaciones uruguayas, y bueno, y hay una avidez muy importante de los clientes brasileros en la leche por Uruguay. Entonces eso va a llevar también a un aumento, pero bueno, se verá. Yo tengo una mentalidad positiva y creo que bueno, felicito a los productores por el compromiso y el grado de pertenencia que tienen hacia la lechería.
14: Bien, o sea que en lo inmediato el mercado está dinámico, según los propios directores, ventas hay, colocación hay, y bueno, con esto de Brasil también, que no tuvo andamiento el planteo del tema dumping de Uruguay, es una buena noticia, digamos.
15: Sí, a ver, cuidado, digo, el 28 de febrero, el 27 de febrero todos hablamos de una cosa, y el 28 aparece la guerra, problema en el estrecho de Hormuz, problema en un mundo convulsionado, la urea sube, los fertilizantes suben, el petróleo se va a las nubes, de 70 pasa a más de 110 dólares. Bueno, probablemente uno tiene que tener una visión que no va a venir catástrofes. Si ellas vienen, bueno, habrá que afrontarlas y superarlas, ¿no? Como hemos superado tantas veces el sector, y es un sector que trabaja duramente para mejorar día a día.
14: Álvaro Quintans, presidente de la ANPL, muchísimas gracias por compartir este espacio, muy amable.
15: Un gusto, como siempre, de las órdenes.
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24: Fertilizantes fosfatados siguen subiendo mientras la urea da un respiro. El volumen de importación de urea en Uruguay cayó en abril y mayo a menos de la mitad que en 2025 por la disparada de los precios como consecuencia de la guerra en Medio Oriente. Ingresaron 31.500 toneladas frente a más de 64.000 toneladas en el mismo bimestre del 2025. Los precios parecen haber llegado a un techo en mayo y los primeros datos de aduanas para junio indican una moderación. En abril, el precio promedio fue de $655 por tonelada frente a 421 de un año atrás, y en mayo la referencia trepó a $770, un aumento interanual del 84%. Este mes, la demanda parece afirmarse ante la necesidad de aplicaciones para los cultivos de invierno. Hasta el 6 de junio se importaron 18.267 toneladas, más que en todo el mes de mayo, a un promedio de $762 por tonelada. Y en el mercado internacional, los precios de la urea bajaron entre 5 y 10% la última semana, de acuerdo a la firma Ingeniería en Fertilizantes de Argentina. En ese mercado, el precio mayorista bajó 6% en la última semana y el precio de importación para las órdenes nuevas ajustó a $595 por tonelada. El mercado global de fertilizantes nitrogenados continuó experimentando una aguda tendencia bajista y un deterioro generalizado en los precios, fuertemente presionado por la confirmación del retorno de las exportaciones chinas y la ausencia casi total de interés de compra a nivel mundial, indica el informe semanal argentino. Mientras la urea alcanzó un techo de precios en abril y lleva varias semanas a la baja, los fosfatados continúan siendo bajos. La presión de los costos de las materias primas, azufre y ácido sulfúrico continúan subiendo. 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
0: Temas de la agenda regional, y hoy una interesante actividad se va a estar desarrollando en la bodega turística e histórica como es Bodega Los Pinos, aquí en Camino de los Colonos, en las cercanías de Nueva Helvecia. Estamos hablando del desarrollo de este corredor turístico rural verde, una iniciativa que vincula a varios departamentos, donde la Dirección de Turismo de la Intendencia, junto a otros organismos, está trabajando por este tema. Martín Álvarez, director departamental de turismo, nos acompaña. Gracias, Martín, por recibirnos. Bienvenido. ¿Y de qué se trata esta actividad?
4: ¿Cómo te va, Gustavo? Un gusto estar por acá. Bueno, esta es la actividad número 5 ya de este proyecto. Es una actividad que se viene desarrollando ya desde diciembre del 24, en realidad, con la Agencia Española de Cooperación Internacional. Corredor Turístico Rural Verde se llama el proyecto, como bien dijiste vos. Estamos en la etapa número 5, que es el diseño de circuitos de turismo rural. En esta parte lo que se va a hacer es diseñar circuitos con Paysandú y Río Negro, que forman parte del proyecto. También es un proyecto entre tres departamentos. Y bueno, hoy arrancamos, damos el puntapié inicial con una nueva empresa que va a llevar adelante esta parte del proyecto. Se van cumpliendo hitos, como te decía, este es el hito 5, pero se crearon las mesas de trabajo departamental, también las mesas de trabajo interdepartamental, así que es una etapa más en la que se avanza. Lo que hemos estado haciendo hasta el momento es detectando los distintos emprendimientos en el medio rural que hay. Ahí hay un gran trabajo hecho minucioso de ir sumando a todas las propuestas que puedan ser atractivas para el desarrollo de turismo rural. Y bueno, nos quedan por delante también algunas actividades más, hitos para adelante, que son, viene el hito que sigue, es la capacitación para vaquianos turísticos. Eso está muy bueno porque se va a capacitar a gente en territorio también para que puedan ser como un guía turístico, pero del lugar, que eso es importante, es una cosa que hemos detectado que está faltando, así que va a ser una de los hitos que siguen, al igual que el diseño de una campaña publicitaria va a ser el hito número 7. Así que en este caso, como te digo, hoy nos vamos a juntar con los emprendimientos, estamos invitando a emprendimientos rurales, inclusive que estén escuchando y que tengan capacidad para transformarse en turísticos y que no estén identificados hoy, están invitados a la Bodega de los Pinos, porque seguimos detectando y sumando emprendimientos.
5: Bueno, eso te iba a preguntar. Esto es una propuesta que sigue abierta, es decir, tú ya lo mencionabas y confirmabas, aquellos que puedan tener iniciativas, que tengan algo o que estén planificando, que se aproximen, que formen parte de esta reunión, porque puede ser importante.
4: Sí, sin duda, porque nosotros, sin duda que se ha hecho un gran trabajo de campo, nosotros ya teníamos detectado muchos emprendimientos, inclusive a través de la Asociación Turística, de la Agencia de Desarrollo Económico del Este. Nosotros tenemos ya un gran sondeo de lo que había, contacto constante con emprendimientos turísticos, pero siempre surgen nuevas propuestas o alguno que se nos escapa, y que estamos abiertos siempre a cuanto más rica sea la oferta turística del departamento, más posibilidades tenemos de que la gente llegue. Nosotros siempre decimos que los emprendimientos, para hacer turismo, los emprendimientos tienen que entender que no son competencias, sino que son complementos, y cuanto más oferta tengamos, seguro que más atractivos vamos a ser como destino.
5: Claro, hoy Bodega Turística Los Pinos es un ejemplo claro de reconversión de una bodega tradicional familiar, ofrece otro atractivo, otro ingreso, otra oportunidad que también genera riqueza y divisas en la zona, ¿no? ¿Qué otros emprendimientos has visto, Martín? ¿Qué otras iniciativas? La que será artesanal, indudablemente. ¿Otros proyectos también que hayas visto y que te parecen interesantes?
4: No, digo, hay emprendimientos en todo el departamento en realidad, porque esto tiene alcance departamental, hacia el oeste también. Bueno, tú decías la Bodega de los Pinos, pero sí la quesería Las Cumbres, que ha crecido mucho, queserías artesanales pequeñas que hay en Colonia Valdense, en Nueva Alvesia, la Cremerí, estoy nombrando algunos, pero no debería nombrar en particular a nadie, pero hay una cantidad, Laura Onecker, para nombrar dos queserías que se han desarrollado. Bueno, sigo, la Positiva se ha convertido también en una industria también vinculada al turismo, tiene ahí un museo que está funcionando muy bien, y así está pasando en todo el departamento, porque además el medio rural ha entendido que reconvertirse al turismo es una entrada más que le da sostenibilidad también al emprendimiento. Bien lo decías vos, la Bodega Turística de Los Pinos hoy te podría decir que la mayor fuente de ingreso que tiene es a través del turismo, o sea, ayudó a reconvertirse a la bodega y a conseguir la sostenibilidad en el tiempo, ¿no? Ni que hablar para el oeste también, cantidad de bodegas, emprendimientos rurales que se suman a través de ahí alrededor de la Calera de las Huérfanas, que se está haciendo una gran inversión también y que es un lugar patrimonial, ahí también hay productos nuevos que se están creando, así que bueno, vemos que el turismo viene entrando en la gente, y eso es lo más importante, que nosotros también hacemos mucho hincapié en que en nuestro departamento la gente entienda que el turismo puede ser una salida laboral y que nos creamos turísticos, porque generando la conciencia turística es que vamos a lograr aumentar ese flujo de turistas en nuestro departamento también.
5: Y hay experiencias que demuestran que es perfectamente compatible lo productivo, atender el establecimiento en la producción tradicional, que sería artesanal, vitivinícola, lo que fuere, y lo turístico, son perfectamente compatibles.
4: Sí, sin duda, es abrir las puertas, a veces nos complicamos mucho, pero es abrir las puertas a la experiencia común de todos los días del productor, porque eso es lo que se pone en valor hoy. El turista hoy busca experiencias auténticas, no busca lo preparado, uno mira a los turistas en el mundo y eligen lugares lindos, hay en todos lados, hoteles 5 estrellas hay en todos lados. Hoy el turista está buscando, ese turista, el lujo, decimos hoy, es la experiencia auténtica. Y bueno, en el medio rural, ni que hablar, que cuando un establecimiento abre sus puertas y muestra lo que hace día a día, llama la atención a ese turista que viene de otros lugares, sobre todo de las ciudades, y ahí es donde se conjuga eso de la producción con la experiencia auténtica del lugar, y donde la gente, la verdad, nos comenta que viene a nuestro departamento y encuentra esa calidad, esa calidez de la gente que no la encuentra en otra parte del país ni haciendo turismo en otros lugares. Así que ese es un diferencial bien importante que tenemos en nuestro departamento y que tenemos que que cuidarlo y potenciarlo.
5: Recordamos hoy, a partir de la hora 18, cómo se va a armonizar, cómo se va a estructurar la actividad allí en la bodega turística Los Pinos.
4: Bueno, va a ser una actividad participativa en realidad. La empresa que va a llevar adelante este hito se va a presentar, vamos a poner sobre la mesa lo que queremos hacer, justamente el diseño de los circuitos, y bueno, ahí se van a ir seleccionando distintos circuitos para hacer, como te decía, primero acá lo vamos a hacer en Colonia, pero también esta actividad se va a hacer en Río Negro y en Paysandú, para después amalgamar un producto que contemple toda la ruta. Y es importante decir que en este proyecto no entró en principio Soriano, y que hoy entendemos que tiene que ser parte, si bien no va a ser parte del proyecto, pero también vamos a estar articulando con el departamento de Soriano, que también tiene está en el medio de la ruta entre Colonia y Río Negro sobre todo, y tiene que estar inmersos ahí, así que también van a estar participando en alguna parte del proyecto, con fondos propios en ese caso, pero bueno, también lo vamos a estar vinculando. Y una cosa importante, Gustavo, también del turismo rural, es mantener las tradiciones, es mantener la gente en el campo, es mantener la familia en el campo, es darle en el turismo rural, la verdad que la presencia de la mujer, del rol de la mujer en el turismo rural es muy importante, así que yo creo que esto es un desarrollo que hay que seguir llevándolo adelante, que conjuga muchas cosas que son de interés para la comuna departamental, para la intendencia, así que, y sobre todo la descentralización, que nosotros tanto hacemos foco, que nos pidió el intendente desde el primer día, y en el turismo rural, en el Colonia adentro, está la verdadera descentralización, así que por eso hacemos mucho foco en este tipo de cosas.
5: Como decía muy bien el director de turismo de la Intendencia de Colonia, Martín Álvarez, se invita hoy a participar, actividad abierta, aquellos que tienen un proyecto, que ya comenzaron o que están con la idea, a participar de esta jornada de diseño y planificación para el desarrollo de este corredor turístico rural verde que vincula al departamento de Colonia junto a Paysandú, a Río Negro, y como él muy bien lo decía, quiere sumar también a

0: se nos escapan emprendimientos o hay emprendimientos nuevos, que se animen, que se arrimen, que además a través de la asociatividad, de estar juntos, de conocernos, es que las cosas se hacen más fáciles.
1: Tal cual, muchísimas gracias, avanzamos. Porque se...
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0: Llegamos al final de un nuevo programa de Mediodía Rural. Agradecerles a todos la compañía. Con más noticias del sector agropecuario, nos reencontramos mañana.
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2: ¿Me da la hora?
3: Es la hora 13:26 minutos.
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4: Escuchan Radio Francia Internacional cuando son las 2 de la tarde en París de este miércoles 10 de junio. Nueva ronda informativa en Radio Francia Internacional con Guillaume Buffet en los controles y estos son los titulares.
5: Juan Cascón.
4: Vuelve la tensión a Oriente Medio. Estados Unidos reaccionó al derribo de uno de sus helicópteros de combate con una oleada de bombardeos contra objetivos iraníes a los que Teherán respondió con ataques a bases estadounidenses en el Golfo Pérsico. El Papa León XIV inaugura este miércoles la torre principal de la Sagrada Familia. En su paso por Barcelona, dentro de su visita a España, ofició un rezo en la Catedral del Barrio Gótico y una vigilia de oración en el Estadio Olímpico ante decenas de miles de personas. Y en la víspera del comienzo del Mundial de Fútbol en México, Canadá y Estados Unidos, les contaremos todos los detalles de los preparativos de esta competición con un informativo de Carlos Pizarro que comienza justo después de este. Hasta aquí los titulares, comienza ya el informativo en Radio Francia Internacional. Estados Unidos e Irán han vuelto a protagonizar una oleada de ataques mutuos que vuelven a poner en tela de juicio un posible acuerdo de paz en Oriente Medio. El ejército estadounidense reaccionó al derribo de unos de sus helicópteros de combate por parte de Irán con ataques a objetivos de la República Islámica, lo que a su vez provocó la respuesta de Teherán contra bases estadounidenses en Kuwait, Jordania y Bahrein. Carlos Herranz nos cuenta los detalles.
6: La Guardia Revolucionaria de Irán ha asegurado que ha lanzado ataques contra una base estadounidense en Jordania y otros 21 objetivos en el Golfo en represalia por la ofensiva militar estadounidense en los alrededores del Estrecho de Hormuz en respuesta al derribo de un helicóptero Apache estadounidense del martes, tras el cual Trump prometió una respuesta muy firme y contundente. El Ministerio de Exteriores de Irán ha reafirmado en un comunicado su derecho a defenderse y ha advertido a los países del Golfo Pérsico sobre su responsabilidad de impedir cualquier uso de su territorio por parte del ejército estadounidense para atacar Irán. Además, ha acusado a Washington de perjudicar las negociaciones para acabar con el conflicto. Aunque las fuerzas iraníes y de Estados Unidos han venido manteniendo encontronazos cada vez más serios desde el 8 de abril, cuando entró en vigor el alto el fuego actual, hasta ahora Trump había evitado considerar que cualquiera de sus incidentes constituyera una violación de la tregua. Pero la semana pasada puntualizó en una entrevista en el New York Post que si Teherán atacaba a soldados estadounidenses, las fuerzas de su país responderían. Los nuevos combates opacaron los esfuerzos por reabrir Hormuz y esto se traduce a los mercados. Los precios del petróleo subieron un 1% esta mañana al disminuir las expectativas de un acuerdo para reabrir el estrecho.
4: Gracias, Carlos. Con esto terminamos el informativo de las 2 de la tarde, hora París, en Radio Francia Internacional. Recuerden que pueden leer más noticias en nuestra página web rfimundo.com y seguirnos en nuestras redes sociales. Les acompañó Juan Cascón al micrófono y Guillaume Buffet en los controles. Muchas gracias por escuchar Radio Francia Internacional.
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1: La Corte Electoral solicita agilidad en proyecto de ley sobre modificaciones en trámites para la obtención de la ciudadanía legal de extranjeros. El ministro de la Corte Electoral, José Garchitorena, dijo que en estos 10 años ha habido un crecimiento muy importante en las solicitudes de cartas de ciudadanía, de unas 500 por año a más de 2.000. El senador colorado Robert Silva solicitó a la Comisión de Constitución y Códigos de la Cámara Alta realizar un paréntesis en el tratamiento del Código del Proceso Penal para abordar este tema. La iniciativa, que permitirá reducir la burocracia y sobreponerse al desborde de pedidos que sufre la Corte para el trámite de la Carta de Ciudadanía, ya fue aprobada por la Cámara de Diputados. En tal sentido, el legislador explicó los detalles del proyecto que modifica la ley de 1928.
2: Lo que estamos pidiendo a la Comisión de Constitución del Senado es el tratamiento rápido de un proyecto de ley presentado, ya aprobado en diputados, que modifica la ley de 1928, que refiere a todo el trámite que hay que hacer para la obtención de la llamada Carta de Ciudadanía. Ustedes saben que nuestro país siempre tuvo una vocación muy amplia y se constituyó en base a inmigrantes que llegaron en nuestros inicios desde Europa y de diversas partes del mundo con el correr del tiempo, y desde la Constitución del 17 en adelante se establecieron diversas formas de participación en la vida del país, y por eso se estableció la obtención de la ciudadanía legal. Aquellos no nacidos en el territorio nacional o que no son hijos de padre o madre oriental tienen la posibilidad de obtener la ciudadanía, inscribirse en el registro cívico y participar y obtener todos los beneficios que la misma implica. Hay un trámite engorroso, largo, con testigos, donde la Corte Electoral tiene que llevar adelante todo un proceso para acreditar a través de testimonios la residencia de las personas, la edad, la que tienen familia, procesar los certificados de buena conducta. Entonces ahora lo que se nos está pidiendo es un cambio, que todo ello hoy con la tecnología, con los documentos existentes, el propio Estado lo puede probar o el propio involucrado puede presentar documentos que acrediten todos esos extremos que exige la ley y la Constitución. Entonces ese es el camino en el que estamos, atendiendo esa situación, modificando la ley de hace tantas décadas atrás y adecuando la normativa como nos pide la Corte Electoral.

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4: 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Pero a nosotros nos pasó. Dolía. Y lo peor es que no fue una vez sola, fueron dos veces, así como me escuchás. Porque está bien que no teníamos mucho, pero tampoco era poco. Así fue el robo en Qatar 2022 contra Ghana, que solo así gana.
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2: Hola, amigo. Su servidor, Lionel Russell, la invita a que meditemos hoy en un pensamiento que puede alegrar su día. Cuando usted camina por la calle, los pies lo llevan donde quieren ir ellos o a donde quiere ir usted. Claro, el impulso que va a los pies y les dice a dónde deben ir viene de nuestra mente. Por su parte, la mente está impulsada o programada por nuestra voluntad. Quiere decir que, al final de cuentas, nuestros pies van en la dirección que nuestra voluntad indica. Si nos metemos en un charco, los pies no tienen la culpa. Los responsables somos nosotros y nadie más. La Biblia dice, por pluma del sabio rey Salomón, el Señor aborrece por completo los pies que corren ansiosos al mal. Esto me hace acordar de compañeros de escuela, de servicio militar, de trabajo, que esperaban la campana de salida, o el día de Franco, o el timbre de fin de trabajo, y realmente corrían ansiosos al mal. A veces yo conocía los planes malvados de algunos de los compañeros y sé muy bien las intenciones que perseguían. Les importaba poco que el Señor aborreciera por completo los pies que corren ansiosos al mal. ¿A nosotros nos importa? ¿A mí me importa? Donde existe un átomo de amor, no se hacen las cosas que la otra parte aborrece. Pero claro, ¿quién ama a Dios? ¿Acaso no es Dios un temible autócrata con un látigo en una mano y la llave del infierno en la otra? Todo lo contrario. ¿Sabe por qué aborrece por completo los pies que corren ansiosos al mal? Porque esos pies llevan a su dueño a la destrucción. Y Dios quiere nuestro bien, no nuestra destrucción. Por eso mismo envió a su Hijo Jesucristo a nuestro mundo y a una cruz de dolor y vergüenza para pagar el precio del castigo suyo y mío por los pecados nuestros. ¿A eso le llamamos temible autocracia? Mil veces no. Eso fue un amor tan estupendo y puro que la mente humana no puede captar su inmensidad. Jesús dijo, de tal manera amó Dios al mundo que ha dado a su Hijo unigénito para que todo aquel que en él cree no se pierda, mas tenga vida eterna.
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5: La Corte Electoral solicita agilidad en proyecto de ley sobre modificaciones en trámites para la obtención de la ciudadanía legal de extranjeros. El ministro de la Corte Electoral, José Garchitorena, dijo que en estos 10 años ha habido un crecimiento muy importante en las solicitudes de cartas de ciudadanía, de unas 500 por año a más de 2.000. El senador colorado Robert Silva solicitó a la Comisión de Constitución y Códigos de la Cámara Alta realizar un paréntesis en el tratamiento del Código del Proceso Penal para abordar este tema. La iniciativa, que permitirá reducir la burocracia y sobreponerse al desborde de pedidos que sufre la Corte para el trámite de la Carta de Ciudadanía, ya fue aprobada por la Cámara de Diputados. En tal sentido, el legislador explicó los detalles del proyecto que modifica la ley de 1928.
6: Lo que estamos pidiendo a la Comisión de Constitución del Senado es el tratamiento rápido de un proyecto de ley presentado, ya aprobado en diputados, que modifica la ley de 1928, que refiere a todo el trámite que hay que hacer para la obtención de la llamada Carta de Ciudadanía. Ustedes saben que nuestro país siempre tuvo una vocación muy amplia y se constituyó en base a inmigrantes que llegaron en nuestros inicios desde Europa y de diversas partes del mundo con el correr del tiempo. Y desde la Constitución del 17 en adelante se establecieron diversas formas de participación en la vida del país, y por eso se estableció la obtención de la ciudadanía legal. Aquellos no nacidos en el territorio nacional o que no son hijos de padre o madre oriental tienen la posibilidad de obtener la ciudadanía, inscribirse en el registro cívico y participar y obtener todos los beneficios que la misma implica. Hay un trámite engorroso, largo, con testigos, donde la Corte Electoral tiene que llevar adelante todo un proceso para acreditar a través de testimonios la residencia de las personas, la edad, la que tienen familia, procesar los certificados de buena conducta. Entonces ahora lo que se nos está pidiendo es un cambio, que todo ello hoy con la tecnología, con los documentos existentes, el propio Estado lo puede probar o el propio involucrado puede presentar documentos que acrediten todos esos extremos que exige la ley y la Constitución. Entonces ese es el camino en el que estamos, atendiendo esa situación, modificando la ley de hace tantas décadas atrás y adecuando la normativa como nos pide la Corte Electoral.
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11: Viste que por ahí mucha gente te lo cuenta y vos pensás que nunca te va a pasar. Pero a nosotros nos pasó. Dolía. Y lo peor es que no fue una vez sola, fueron dos veces, así como me escuchás. Porque está bien que no teníamos mucho, pero tampoco era poco. Así fue el robo en Qatar 2022 contra Ghana, que solo así gana.
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20: ¿Me da la hora?
21: Es la hora 14:48 minutos.
20: ¿Me da la hora?
21: Es la hora 14:48 minutos.
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2: Preocupación en el Ministerio de Salud Pública por baja vacunación contra la gripe en niños de 6 meses a 5 años. Entre los niños entre 6 meses y 5 años, solamente el 14% se ha vacunado. Esto es una recomendación que le hago a las familias como ministra y como pediatra. La vacunación contra la gripe protege de una enfermedad potencialmente grave, dijo Lustenberg.
3: Cuando yo hablaba con los colegas, con el personal de salud, realmente las cifras preocupan, sobre todo en los niños, entre 6 meses y 5 años. Acá las tengo, solamente el 14% de los niños se ha vacunado. Y esto es una recomendación que le hago a las familias, como ministra, como pediatra. La vacunación contra la gripe protege. La gripe es una enfermedad potencialmente grave. Tenemos dos grupos de riesgo, los niños entre 6 meses y 5 años, se ha vacunado el 14%, las mujeres cursando el embarazo el 29%, así que son dos grupos que tenemos que hacer énfasis. Todavía estamos a tiempo, cuando ya la circulación viral de todos los virus que nos enferman ya está demasiado en el ambiente, en la circulación es más difícil, así que convocamos a cualquier puesto de vacunación público o privado a que se acerquen a vacunar a sus hijos. También estamos haciendo la convocatoria a que las mujeres embarazadas se vacunen, porque la protección contra el virus sincicial respiratorio, las mujeres cursando el embarazo entre las 32 y 38 semanas, es muy importante, porque el virus sincicial respiratorio, sabemos los pediatras, sabemos todo el personal de salud que trabaja con niños pequeños, la bronquiolitis, sobre todo ocasionada por el virus sincicial respiratorio, es una enfermedad potencialmente grave que a veces requiere cuidados de CTI o cuidados ventilatorios como los que se desarrollan en este hospital, pero realmente con la vacunación es una herramienta de protección muy importante, gratuita y disponible para todos.

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4: Muy, pero muy buenas tardes. Bienvenidos a una nueva edición de La Tarde con Vos, aquí por el aire del 1490 AM Radio del Oeste, como siempre, acompañándolos como cada jornada. Hoy jornada de miércoles y desde este momento hasta las horas 19 vamos a estar acompañándolos con muchas cosas que tenemos programada para la tarde. Vamos a comenzar con justamente con un nuevo programa, con muchísima información, con entrevistas, con historias de nuestra gente, con actualidad regional, temas sociales, internacionales, y desde hoy también vamos a comenzar a vivir el clima del Mundial 2026. Y vaya si tenemos un programa cargado para compartir juntos. Vamos a tener la palabra lo que tiene que ver con el programa Accesos, la palabra de Maxi Olaverri, porque se lanzó el programa Accesos, que beneficiará este año a más de un centenar de familias en el departamento, generando también oportunidades de inserción laboral. Y nuestro compañero Juan Manuel Fernández estuvo dialogando con Olaverri, vamos a tener la palabra de él también. También le vamos a contar sobre un importante acuerdo entre la Asociación Turística de Colonia y la Fundación Pérez Scremini, una alianza solidaria que intenta fortalecer el apoyo a niños y adolescentes con tratamiento oncológico. Y también vamos a tener otra noticia importante que viene desde Carmelo, porque comenzaron las obras del futuro Centro Esperanza, un espacio destinado al tratamiento integral de salud mental conjuntamente con adicciones para vecinos de la zona oeste del departamento. Vamos a tener la palabra también del director de Desarrollo Humano de la Intendencia, Ricardo Planchón, el diálogo también con nuestro compañero Juan Manuel Fernández. Además, información regional, vamos a tener actualidad, vamos a tener entrevistas, la participación de ustedes, por supuesto. Y desde hoy, como les recordaba, como les decía anteriormente, un espacio diario junto a nuestros colegas de Radio Francia Internacional, porque ya comenzamos a palpitar el Mundial 2026 con el color, las historias y todo el ambiente de la gran fiesta del fútbol. Quédense con nosotros, porque hasta las 19 horas, y hay mucha radio por compartir, mucha radio por adelante. Esto es La Tarde con Vos, y así comenzamos.
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0: ¿Me da la hora?
1: Es la hora 15, 20 minutos.
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4: Seguimos adelante en la tarde con vos. Quiero contarles que la Asociación Turística del Departamento de Colonia y la Fundación Pérez Scremini formalizaron este martes un acuerdo de colaboración que, aunque ya venía desarrollándose desde hace tiempo, ahora quedó rubricado oficialmente con el objetivo

0: de asegurar su continuidad más allá de las autoridades que encabecen ambas instituciones. El apoyo de las empresas que integran la asociación se centra principalmente en la difusión de actividades, la donación de ropa blanca y acciones vinculadas al denominado turismo solidario, generando un respaldo concreto al trabajo que realiza la Fundación con niños y adolescentes en tratamiento oncológico. La firma del acuerdo representa además un nuevo paso en el fortalecimiento de vínculos entre el sector turístico y una de las instituciones más valoradas del país por su labor social y sanitaria. Sobre este convenio, los alcances del apoyo y el significado de este trabajo conjunto, escuchamos en un mismo audio al presidente de la Asociación Turística, Andrés Castellano, y la secretaria de la Fundación Presa Scrimini, Paula Finger. Y posteriormente también vamos a compartir la palabra del intendente interino Napoleón Gardiol, quien destacó esta instancia como un nuevo impulso para una fundación que calificó como orgullo del Uruguay, al tiempo que resaltó el rol de la Asociación Turística como uno de los grandes motores de empleo del departamento.
1: De mucha felicidad y de mucho compromiso, era un anhelo que teníamos, estaba dentro de nuestro plan de gestión, la responsabilidad social, y bueno, abordarlo de una manera, de un compromiso en este caso con la Fundación Pérez Scrimini, creo que no hay muchas más palabras que decir que estamos felices de firmarlo, comprometidos para lo que viene. Vamos a intentar que la mayor cantidad de empresas que representamos formen parte de los puntos que el compromiso que vamos a firmar tiene. Y como decía hace un ratito en una charla informal, estamos poniendo un poquito, un granito de arena, una luz en un camino difícil que es los pacientes, los niños y las niñas que padecen cáncer y que la Fundación trata. 80% nos decía que recuperan su estado de salud. El turismo solidario tiene un fin en este caso, hay mucha gente que podría, digamos, hacer turismo en esa condición de salud, así que estamos felices, es un día para celebrar. A mí me gusta decir que hay cosas que tienen que permanecer en el tiempo, tenemos que trascender, y creo que esta firma ojalá sea una de las cosas que trascienda en el tiempo y permanezca por mucho tiempo.
2: ¿En qué consiste, cómo es que se colabora la asociación?
1: Bueno, tiene tres o cuatro puntos iniciales y después está abierto. Una es la difusión de las actividades de Pérez Scrimini realiza, la otra es la donación de ropa blanca, por parte de ahí la hotelería juega un papel fundamental. La tercera es también el turismo solidario, el apoyo a la carrera que hace Pérez Scrimini una vez por año. Y bueno, ese es en definitiva los primeros puntos, los más neurálgicos, y después está abierto a distinto tipo de colaboraciones que pueda hacer la Asociación Turística con la Fundación.
3: Bueno, decíamos un día de alegría también por este compromiso que viene muy bien.
4: Sin duda que para nosotros es un placer hoy estar acá en Colonia formalizando este gran apoyo fundamental para los chicos que están transitando por esta enfermedad y que están en atención. De poder tener el espacio, el lugar que les dé la gente que viene de turismo, la gente que necesita, los pacientes que tenemos acá en Colonia, que son unos cuantos, entonces tener este gran apoyo que hoy se formaliza pero que ya existe hace mucho tiempo, nos vienen siempre dando una mano, así que una alegría inmensa de poder lograr todo esto formalizado y que permanezca en el tiempo.
5: Cuando se fue Guillermo Rodríguez, el intendente, me dijo: Napoleón, yo sé que en estos 15 días a vos te gusta recorrer el departamento y vas a ir a Nueva Palmira y a Cufré y todas esas vueltas. Lo único que no puede faltar es a la firma del convenio entre la Pérez Scrimini y la Asociación Turística de Colonia. Y por eso, además de que queremos venir, cumplo órdenes. Uno a veces se acostumbra a cumplir órdenes. Pero estamos en una jornada que a pesar de la situación difícil por la cual atraviesan no solo los chiquilines, sino también la familia, esto es, como bien decía el presidente, un empujón más. Un empujón más entre una fundación que es orgullo para todos nosotros y la Asociación Turística de Colonia, que significa nada más y nada menos que el motor con mayor cantidad de puestos de trabajo en el departamento. Y que de la misma manera que hoy encara esto con esta seriedad, lo ha hecho al transcurso del tiempo. Y por lo tanto, esta asociación sin duda que ya es exitosa por los componentes. Pero además yo quiero comentarles que conozco a las señoras que han estado trabajando, que han venido desde Nueva Helvecia, y sin duda que esto también es un paso más, un escalón más que ellas han logrado. Y por lo tanto, estamos todos muy conformes, muy dispuestos, agradecerles de nuevamente por todo lo que significa la Pérez Estremini para todos los niños del interior del país que se encuentran en una ciudad fría y llena de hormigón que no conocemos. Y por lo tanto, sin duda que este es un compromiso que encara la asociación, pero que sin duda va a encarar todo el departamento. Y por eso estamos muy contentos. Muchas gracias.
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0: Más de un centenar de familias del departamento de Colonia comienzan con una nueva oportunidad de inserción laboral a través del programa Accesos, impulsado por el Ministerio de Desarrollo Social. Se trata de una herramienta sociolaboral que busca fortalecer capacidades para el empleo mediante pasantías en organismos públicos, brindando durante 7 meses una experiencia laboral y un ingreso equivalente al salario mínimo nacional para personas beneficiarias de prestaciones de Mides. En esta sexta edición, el programa alcanza a 106 familias aquí en el departamento de Colonia, distribuidas en distintas localidades: Colonia del Sacramento, Juan Lacase, Rosario, Carmelo, Nueva Palmira, Nueva Alvesia, Ombúes de la Valle y Tarariras. Precisamente en la jornada de este martes fueron recibidos en la capital departamental los participantes de Colonia y Tarariras en una instancia de bienvenida y orientación. Para conocer más detalles sobre esta nueva edición del programa, cómo se distribuyen los cupos, cuáles son los objetivos y qué impacto tiene en las familias beneficiarias, nuestro compañero Juan Manuel Fernández desde Colonia, allí dialogó con el director departamental del Ministerio de Desarrollo Social, Maxi Olaverri. Estas son sus expresiones.
16: Sí, efectivamente, es la edición 2026. Nuevamente tenemos 106 personas que van a estar participando de esta edición. Es un día importantísimo que a veces uno ya acostumbrado lo pasa por alto, pero sin embargo ahora estuve unos minutos con los participantes. Hay algunos muy emocionados, llorando, con nervios. Hay algunos que me decían que hace 2 o 3 años que no trabajan. Entonces, bueno, tener una práctica laboral en el Ministerio es muy importante. Son 106 trabajos con un sueldo mínimo nominal de cerca de 25.000 pesos, y que eso abre a un sinfín de oportunidades, porque no es solamente el trabajo y cobrar, ¿no?, los primeros días del mes siguiente, sino que se abren trabajos socioeducativos, de continuidad, de trayectoria educativa. Aquellos que tienen hijos e hijas chiquitos, nos preocupamos de que del centro de cuidados, a veces inclusive en algún lugar privado, para que pueda concurrir a trabajar. Entonces se dan un montón de prácticas más allá de lo laboral, que hacen que las personas salgan un poquito mejor de lo que comenzaron en acceso. Sin duda, obviamente, la formación, ¿no?, los talleres, que es el eje de este trabajo protegido.
17: ¿Qué características tiene este trabajo, sobre todo si uno lo tiene que diferenciar con lo que es oportunidad laboral?
16: Bueno, hay algo que a nosotros nos gusta mucho, que no sé si es una gran diferencia, pero sí en Colonia, que es que no lo mandamos a las 100 personas al mismo lugar, no sé, a barrer a la calle, sino que tratamos de mandar de a una o dos personas a cada institución. Entonces tenemos 70 instituciones que van a estar recibiendo 106 personas. Algunas un poquito más grandes, como la Intendencia y los municipios, reciben 5 o 6 personas, pero la mayoría de las instituciones reciben de 1 a 2 personas. Entonces tenés toda una comunidad. Ejemplo, mandamos una persona a la Escuela 2 de acá de Colonia, y esa persona alrededor va a tener al equipo de dirección, a las maestras, a la comunidad educativa de los padres, a los niños, ¿por qué no?, ¿no?, a las auxiliares. Entonces esa persona sin duda que va a estar más contenida que si está en un grupo, en una grupalidad de 100 personas. Festejan los cumpleaños junto con los trabajadores de esa empresa o institución pública en la cual están estos 7 meses. Entonces, bueno, esto de mandar poquitas personas o una persona a cada institución es una gran particularidad que nos diferencia. La formación, que no es lo que sale, sino una formación obligatoria, 1 o 2 veces por semana, y que incluye a todos los técnicos del Ministerio, y que incluye también a otras organizaciones que tienen la especialidad de formación, como INEFOP y demás, es muy presente. Y creo que la tercera gran característica que nos diferencia es el seguimiento 1 a 1. ¿Tá? Nuestros 20 técnicos del Ministerio de todo el departamento hacen el seguimiento semanalmente a cada persona, llamándole por teléfono, reuniéndose con ellos. O sea que hay un seguimiento técnico muy profundo.
2: Bien. Cuando surgió todo el tema de los cuidacoches que se lograron organizar en una reunión aquí, habían hablado de la posibilidad de ellos participar de este plan acceso. ¿Se están incluidos?
16: Sí, están incluidos. Se los llamó a todos, se les dio la posibilidad de entrevistarse y varios de ellos hoy están acá. Creo que en este momento hay 2 o 3 acá en esta reunión, porque son 5 lanzamientos. Viste que no hicimos un gran evento en AFE, sino que lo hicimos de forma descentralizada en todo el departamento. Hoy hay algunos acá. No entraron todos los que quisiéramos que se postularan, ¿tá? Algunos decidieron que no, pero bueno, tuvimos un gran cupo entre cuidacoches y personas en situación de calle. Esto es algo muy importante también. Es la primera vez que acceso ingresan de forma directa 10 personas que están en este centro a mis espaldas. O sea que 10 personas de acá en un mes van a estar egresando con un trabajo, que eso es importante también.
17: ¿De qué tipo de tareas estamos hablando que realizan?
16: De la más diversa según la institución a la cual recibe. Puede ser mantenimiento, administrativo, cadetería, cocina, lo que sea.
2: ¿Cuánto ganan?
16: Bueno, un sueldo mínimo nominal nacional, o sea, cerca de 25.000 nominales.
17: ¿Y hasta cuándo se extiende el programa?
16: Hasta el 31 de diciembre.
17: Bien, a partir de allí también se hace un seguimiento a la posibilidad de que se reinserte, se ha generado que se reinserte en el mundo laboral.
16: Bueno, hay una fase 2 que tiene que ver con las empresas madrina y el nivel de continuar en el mercado laboral y que estén activos en BPS es bajo todavía, no supera el 20% de las personas que hacen la práctica a nivel nacional, es bajo, pero tiene que ver también con otras condiciones del país, como es la empleabilidad y la posibilidad de que hayan empresas empleando. No va a ser de forma mágica más por encima de la situación del país.
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25: 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Estamos presentes.
1: temas de la agenda regional y hoy una interesante actividad se va a estar desarrollando en la bodega turística e histórica como es Bodega Los Pinos, aquí en Camino de los Colonos, en las cercanías de Nueva Helvecia. Estamos hablando del desarrollo de este corredor turístico rural verde, una iniciativa que vincula a varios departamentos donde la Dirección de Turismo de la Intendencia junto a otros organismos está trabajando por este tema. Martín Álvarez, director departamental de turismo, nos acompaña. Gracias, Martín, por recibirnos. Bienvenido. ¿Y de qué se trata esta actividad?
3: ¿Cómo te va, Gustavo? Un gusto estar por acá. Bueno, esta es la actividad número 5 ya de este proyecto. Es una actividad que se viene desarrollando ya desde diciembre del 24, en realidad, con la Agencia Española de Cooperación Internacional. Corredor Turístico Rural Verde se llama el proyecto, como bien dijiste vos, y estamos en la etapa número 5, que es el diseño de circuitos de turismo rural. En esta parte lo que se va a hacer es diseñar circuitos con Paysandú y Río Negro, que forman parte del proyecto. También es un proyecto entre tres departamentos, y bueno, hoy arrancamos, damos el puntapié inicial con una nueva empresa que va a llevar adelante esta parte del proyecto. Se van cumpliendo hitos, como te decía, este es el hito 5, pero se crearon las mesas de trabajo departamental, también las mesas de trabajo interdepartamental, así que es una etapa más en la que se avanza. Lo que hemos estado haciendo hasta el momento es detectando los distintos emprendimientos en el medio rural que hay. Ahí hay un gran trabajo hecho minucioso de ir sumando a todas las propuestas que puedan ser atractivas para el desarrollo de turismo rural. Y bueno, nos quedan por delante también algunas actividades más, hitos para adelante, que son, viene el hito que sigue, es la capacitación para vaquianos turísticos. Eso está muy bueno porque se va a capacitar a gente en territorio también para que puedan ser como un guía turístico, pero del lugar, que eso es importante, es una cosa que hemos detectado que está faltando, así que va a ser una de los hitos que siguen, al igual que el diseño de una campaña publicitaria va a ser el hito número 7. Así que en este caso, como te digo, hoy nos vamos a juntar con los emprendimientos, estamos invitando a emprendimientos rurales, inclusive que estén escuchando y que tengan capacidad para transformarse en turísticos y que no estén identificados hoy, están invitados a la Bodega de los Pinos, porque seguimos detectando y sumando emprendimientos.
1: Bueno, eso te iba a preguntar, esto es una propuesta que sigue abierta, es decir, tú ya lo mencionabas y confirmabas, aquellos que puedan tener iniciativas, que tengan algo o que estén planificando, que se aproximen, que formen parte de esta reunión, porque puede ser importante.
3: Sí, sin duda, porque nosotros, sin duda que se ha hecho un gran trabajo de campo, nosotros ya teníamos detectado muchos emprendimientos, inclusive a través de la Asociación Turística, de la Agencia de Desarrollo Económico del Este, nosotros tenemos ya un gran sondeo de lo que había, contacto constante con emprendimientos turísticos, pero siempre surgen nuevas propuestas o alguno que se nos escapa, que estamos abiertos siempre a cuanto más rica sea la oferta turística del departamento, más posibilidades tenemos de que la gente llegue. Nosotros siempre decimos que los emprendimientos, para hacer turismo, los emprendimientos tienen que entender que no son competencias, sino que son complementos, y cuanto más oferta tengamos, seguro que más atractivos vamos a ser como destino.
1: Claro, hoy Bodega Turística Los Pinos es un ejemplo claro de reconversión de una bodega tradicional familiar, ofrece otro atractivo, otro ingreso, otra oportunidad que también genera riqueza y divisas en la zona, ¿no? ¿Qué otros emprendimientos has visto, Martín? ¿Qué otras iniciativas? La que será artesanal, indudablemente. ¿Otros proyectos también que hayas visto y que te parecen interesantes?
3: No, digo, hay emprendimientos en todo el departamento en realidad, porque esto tiene alcance departamental, hacia el oeste también. Bueno, tú decías la Bodega de los Pinos, pero sí la quesería Las Cumbres, que ha crecido mucho, queserías artesanales pequeñas que hay en Colonia Valdense, en Nueva Helvecia, la Cremerí, no sé, no quiero no estoy nombrando algunos, pero no debería nombrar en particular a nadie, pero hay una cantidad, Laura Honecker, para nombrar dos que sería que se han desarrollado. Bueno, sigo, la positiva se ha convertido también en una industria también vinculada al turismo. Tiene ahí un museo que está funcionando muy bien, y así está pasando en todo el departamento, porque además el medio rural han entendido que reconvertirse al turismo es una entrada más que le da sostenibilidad también al emprendimiento. Bien lo decías vos, la bodega turística de Los Pinos, hoy te podría decir que la mayor fuente de ingreso que tiene es a través del turismo, o sea, ayudó a reconvertirse a la bodega y a conseguir la sostenibilidad en el tiempo, ¿no? Ni que hablar para el oeste también, cantidad de bodegas, emprendimientos rurales que se suman a través de ahí alrededor de la Calera de las Huérfanas, que se está haciendo una gran inversión también y que es un lugar patrimonial. Ahí también hay productos nuevos que se están creando, así que bueno, vemos que el turismo viene entrando en la gente, y eso es lo más importante. Que nosotros también hacemos mucho hincapié en que en nuestro departamento la gente entienda que el turismo puede ser una salida laboral y que nos creamos turísticos, porque generando la conciencia turística es que vamos a lograr aumentar ese flujo de turistas en nuestro departamento también.
1: Y hay experiencias que demuestran que es perfectamente compatible lo productivo, atender el establecimiento en la producción tradicional, que sería artesanal, vitivinícola, lo que fuere, y lo turístico, son perfectamente compatibles.
3: Sí, sin duda, es abrir las puertas, a veces nos complicamos mucho, pero es abrir las puertas a la experiencia común de todos los días del productor, porque eso es lo que se pone en valor hoy. El turista hoy busca experiencias auténticas, no busca lo preparado, uno mira a los turistas en el mundo y eligen lugares lindos, hay en todos lados, hoteles 5 estrellas hay en todos lados. Hoy el turista está buscando, ese turista, el lujo, decimos hoy, es la experiencia auténtica. Y bueno, en el medio rural, ni que hablar, que cuando un establecimiento abre sus puertas y muestra lo que hace día a día, llama la atención a ese turista que viene de otros lugares, sobre todo de las ciudades, y ahí es donde se conjuga eso de la producción con la experiencia auténtica del lugar, y donde la gente, la verdad, nos comenta que viene a nuestro departamento y encuentra esa calidad, esa calidez de la gente que no la encuentra en otra parte del país ni haciendo turismo en otros lugares. Así que ese es un diferencial bien importante que tenemos en nuestro departamento y que tenemos que cuidarlo y potenciarlo.
1: Recordamos hoy, a partir de la hora 18, cómo se va a armonizar, cómo se va a estructurar la actividad allí en la bodega turística Los Pinos.
3: Bueno, va a ser una actividad participativa en realidad. La empresa que va a llevar adelante este hito se va a presentar, vamos a poner sobre la mesa lo que queremos hacer, justamente el diseño de los circuitos, y bueno, ahí se van a ir seleccionando distintos circuitos para hacer. Como te decía, primero acá lo vamos a hacer en Colonia, pero también esta actividad se va a hacer en Río Negro y en Paysandú, para después amalgamar un producto que contemple toda la ruta. Y es importante decir que en este proyecto no entró en principio Soriano, y que hoy entendemos que tiene que ser parte, si bien no va a ser parte del proyecto, pero también vamos a estar articulando con el departamento de Soriano, que también tiene está en el medio de la ruta entre Colonia y Río Negro, sobre todo, y tiene que estar inmersos ahí, así que también van a estar participando en alguna parte del proyecto, con fondos propios en ese caso, pero bueno, también lo vamos a estar vinculando. Y una cosa importante, Gustavo, también del turismo rural, es mantener las tradiciones, es mantener la gente en el campo, es mantener la familia en el campo, es darle en el turismo rural, la verdad que la presencia de la mujer, del rol de la mujer en el turismo rural es muy importante, así que yo creo que esto es un desarrollo que hay que seguir llevándolo adelante, que conjuga muchas cosas que son de interés para la comuna departamental, para la intendencia, así que, y sobre todo la descentralización, que nosotros tanto hacemos foco, que nos pidió el intendente desde el primer día, y en el turismo rural, en el Colonia adentro, está la verdadera descentralización, así que por eso hacemos mucho foco en este tipo de cosas.
1: Como decía muy bien el director de turismo de la Intendencia de Colonia, Martín Álvarez, se invita hoy a participar, actividad abierta, aquellos que tienen un proyecto, que ya comenzaron o que están con la idea, a participar de esta jornada de diseño y planificación para el desarrollo de este corredor turístico rural verde que vincula al departamento de Colonia junto a Paysandú, a Río Negro, y como él muy bien lo decía, quiere sumar también a Soriano. Muchísimas gracias por este contacto. Allí en la tardecita estaremos en la bodega Los Pinos acompañando esta actividad. Mucho éxito, Martín.
3: Bueno, Gustavo, será un gusto tenerte por ahí también. Y muchas gracias por difundir también este tipo de cosas que son importantes, porque a veces, como bien decíamos, se nos escapan emprendimientos o hay emprendimientos nuevos. Que se animen, que se arrimen, que además a través de la asociatividad, de estar juntos, de conocernos, es que las cosas se hacen más fáciles.
1: Tal cual, muchísimas gracias, avanzamos porque el sector productivo puede perfectamente amalgamarse con lo turístico y ser una oferta muy, pero muy interesante. Avanzamos, seguimos, más comunicación, somos el sentir de la región.

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1: ¿Me da la hora?
2: Es la hora 16:02.
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5: Repasamos los números del sorteo de la quiniela y tómbola vespertina de esta jornada de miércoles. A la cabeza, premio número 1, 297, 297 a la cabeza. Del segundo al décimo, 382, 882, 258, 142, 409, 651, 400, 681 y 804. 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
5: Repasamos ahora los números de la tómbola. 00 04 09 14 33 38 41 42 49 51 53 58 60 67 79 81 82 94 96 y 97.
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1: ¿Me da la hora?
2: Es la hora 16:04.
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8: Comenzamos con las principales noticias, como es habitual, en Punto a Punto en esta jornada de miércoles 10 de junio.
7: Rosario.
8: El frigorífico Matadero Rosario atraviesa este miércoles una instancia considerada clave para su futuro, una auditoría realizada por autoridades del mercado chino en el marco de los denominados cálculos biliares, procedimiento que podría representar un paso importante hacia una eventual habilitación para exportar al país asiático.
9: La jornada se desarrolla mediante transmisión en directo hacia China, permitiendo mostrar en tiempo real distintos aspectos del funcionamiento de la planta. Esta instancia también posibilitó el retorno temporal de algunos trabajadores a tareas dentro de la unidad productiva.
8: De concretarse una evaluación favorable, la auditoría podría transformarse en un elemento importante dentro del proceso de rehabilitación del frigorífico, que permanece sin actividad y bajo un régimen de autocierre, aunque atravesando actualmente un proceso de nueva habilitación.
9: En este contexto, días atrás, el subsecretario del Ministerio de Ganadería, Agricultura y Pesca, Matías Carámbula, destacó destacó tras la misión oficial realizada en China que el frigorífico de Rosario podría integrar una segunda etapa de rehabilitación de plantas uruguayas para ese mercado, luego de la planta de San Jacinto en Canelones. Según señaló, las autoridades chinas manifestaron disposición a brindar respuestas en el corto plazo.
8: Por otra parte, la próxima semana se prevé la realización de dos faenas, instancia en la que se espera la presencia del eventual fasonero vinculado al mercado chino, quien observaría el proceso operativo de la planta.
9: En paralelo, los trabajadores mantienen expectativa ante una nueva audiencia convocada para el próximo 18 de junio en la Dirección Nacional del Trabajo, donde esperan contar con mayores novedades sobre el avance del proceso de reactivación del frigorífico.
8: En otros temas, hoy miércoles es el último día para inscribirse al programa Uruguay Impulsa, una iniciativa dirigida a personas de entre 18 y 65 años de todo el país, orientada a generar oportunidades de empleo y capacitación.
9: Las personas interesadas aún están a tiempo de anotarse a través del formulario web disponible en el programa o de forma presencial en el municipio de su localidad.
8: El programa busca promover la inserción laboral y el fortalecimiento de capacidades mediante instancias de formación y experiencia de trabajo en distintas áreas.
9: Más información e inscripciones en www.gub.uy/uruguay-impulsa.
8: En Católicas, parroquia de Rosario informa actividades para los próximos días. Hoy miércoles 10, a las 18 horas, se cantarán las vísperas y a las 18:30 se celebrará la misa en el Centro San Francisco Javier. Además, el jueves 11, a las 19:30 horas, habrá misa en la Capilla Virgen de Fátima de Barker. Y el viernes 12, a las 16 horas, se celebrará la fiesta del Sagrado Corazón de Jesús en el Colegio Sagrado Corazón.
9: Por otra parte, durante todo el mes continúa la campaña solidaria de recolección de alimentos no perecederos, artículos de limpieza y pañales para familias necesitadas de la ciudad. Las donaciones pueden acercarse a la oficina parroquial o después de las misas dominicales.
8: El Club de Leones de Rosario realizará la tradicional entrega de calzado destinada a escuelas y UTU de la ciudad. La actividad tendrá lugar mañana jueves 11 a las 14 horas en la sede de la institución ubicada en Garat Otero 233.
9: El municipio de Rosario recuerda que el martes 23 de junio se realizará la última jornada del mes de recolección de chatarra y materiales similares. Los interesados deben coordinar previamente el retiro llamando al 4552-3475, al 092-998-653 o al 099-673-279.
8: Grupo Animales Rosario continúa con sus ferias solidarias durante junio para recaudar fondos destinados a su tarea de protección y bienestar animal. Las próximas jornadas se realizarán el sábado 13 de junio de 9 a 15 horas y el viernes 19 de junio de 13 a 17 horas.
9: Las ferias ofrecerán ropa, calzado de segunda mano y diversos artículos a precios accesibles y se desarrollarán en Ruperto Borrás 272 bis entre 33 e Ituzaingó.
7: Nueva Helvecia.
8: El jueves 18 de junio, Nueva Helvecia volverá a vivir una jornada de fuerte identidad helvética, esta vez uniendo dos grandes pasiones, el fútbol y la tradición suiza.
9: El cine helvético abrirá sus puertas para la transmisión en vivo del encuentro entre la selección de Suiza y Bosnia-Herzegovina en una actividad abierta a toda la comunidad y con entrada libre.
8: La propuesta comenzará a las 15:15 horas y contará además con pop y refresco de cortesía para el público, por orden de llegada en una iniciativa impulsada junto a distintas instituciones locales y nacionales.
9: Pero la jornada tendrá además un condimento especial. Estará presente el embajador de Suiza en Uruguay, una visita que jerarquiza la actividad y reafirma los históricos vínculos entre la comunidad helvética y Nueva Helvecia.
8: La convocatoria es organizada con la participación del Club Suizo de Nueva Helvecia, la Embajada de Suiza en Uruguay, el municipio de Nueva Helvecia, ANEP, la Liga Helvética de Fútbol y el Museo del Fútbol de la Liga Helvética, entre otras instituciones.
9: Hoy miércoles es el último día para inscribirse al programa Uruguay Impulsa, una iniciativa dirigida a personas de entre 18 y 65 años de todo el país, orientada a generar oportunidades de empleo y capacitación.
8: Las personas interesadas aún están a tiempo de anotarse a través del formulario web disponible en el programa o de forma presencial en el municipio de su localidad.
9: El programa busca promover la inserción laboral y el fortalecimiento de capacidades mediante instancias de formación formación y experiencia de trabajo en distintas áreas.
8: Más información e inscripciones en el www.gov.uy/Uruguay Impulsa.
9: Nueva Helvecia será sede de una charla pública informativa sobre alcohol y otras sustancias. La actividad se realizará este sábado 13 de junio a las 16:30 horas en la Plaza de Deportes Roberto Rosso, con entrada libre y gratuita para toda la comunidad.
8: La instancia es organizada por grupos de Alcohólicos Anónimos junto a Al Anon, organización integrada por familiares y amigos de personas con problemas de alcoholismo.
9: La propuesta busca generar un espacio de información, reflexión y acompañamiento en torno al consumo de alcohol y otras sustancias, abordando además el impacto que estas situaciones pueden tener en el entorno familiar y social.
8: Se invita a vecinos a participar de esta charla abierta que apunta a sensibilizar sobre una problemática presente en muchas realidades y a difundir herramientas de apoyo para quienes transitan estas situaciones.
9: En el deporte, en la Liga Helvética, se completa esta noche la fecha 3 de la apertura a las 19:30 horas en tercera división, y desde las 21:30 horas en primera, Nacional de Nueva Helvecia recibirá a Colegiales.
7: Juan Lacase.
8: Hoy miércoles es el último día para inscribirse al programa Uruguay Impulsa, una iniciativa dirigida a personas de entre 18 y 65 años de todo el país, orientada a generar oportunidades de empleo y capacitación.
9: Las personas interesadas aún están a tiempo de anotarse a través del formulario web disponible en el programa o de forma presencial en el municipio de su localidad.
8: El programa busca promover la inserción laboral y el fortalecimiento de capacidades mediante instancias de formación y experiencia de trabajo en distintas áreas.
9: Por más información e inscripciones en www.gub.uy/Uruguay Impulsa.
8: Este jueves 11 de junio se desarrollará en el Centro Comercial una jornada gratuita dirigida a emprendedores, trabajadores independientes y empresas interesadas en formalizar su actividad.
9: La propuesta brindará información práctica sobre los distintos tipos de empresa, los requisitos legales, tributarios y administrativos, así como los beneficios de trabajar dentro de la formalidad.
8: La actividad comenzará a las 13:30 horas y cuenta con cupos limitados. La participación es sin costo, aunque se requiere inscripción previa.
9: Los interesados pueden registrarse a través del formulario disponible en línea o realizar consultas al 092-405-534.
8: La instancia busca aportar herramientas para quienes desean iniciar un emprendimiento formal o regularizar una actividad ya existente.
9: El Refugio Canino de Juan Lacase sigue agendando para castraciones gratuitas de perros y gatos. Comunicarse al 098-311-905 a través de mensaje de WhatsApp o por la página del Refugio Canino de Juan Lacase.
8: En Católicas, hasta nuevo aviso, la misa de los sábados en iglesia parroquial será a la hora 18:30.
9: La Sociedad de Jubilados y Pensionistas de Juan Lacase llevará a cabo una actividad especial en conmemoración del Día de los Abuelos el viernes 19 de junio a la hora 19 en su sede de calle La Valleja.
8: El encuentro será con entrada gratuita para todos los asociados. Actuará en vivo Matías Medero y baile con el DJ Darío Izaguirre. Habrá mesa dulce y sorpresas.
9: El Club Social Deportivo y de Fomento Barrio Charrúa ha conformado su nueva directiva para el periodo de mayo 2026-mayo 2028.
8: Presidente Jesús Stenfeldt, vicepresidente Ariel Díaz.
9: Secretario Rolando Anque, prosecretario Cristian Vidart.
8: Tesorero Freddy González, protesorero Juan Andrés Torres, vocal Andrea Nicodela.
9: En el deporte comienza este domingo el torneo apertura de la Liga La Casina de Fútbol. En el Parque Marino Rivero jugarán Peñarol Independiente y Reformers La Granja.
7: Tarariras.
8: Hoy miércoles es el último día para inscribirse al programa Uruguay Impulsa, una iniciativa dirigida a personas de entre 18 y 65 años de todo el país, orientada a generar oportunidades de empleo y capacitación.
9: Las personas interesadas aún están a tiempo de anotarse a través del formulario web disponible en el programa o de forma presencial en el municipio de su localidad.
8: El programa busca promover la inserción laboral y el fortalecimiento de capacidades mediante instancias de formación y experiencia de trabajo en distintas áreas.
9: Por más información e inscripciones en www.gub.uy/Uruguay Impulsa.
8: En el marco de las actividades por el mes aniversario de la Escuela del Hogar de Estación Estanzuela, se realizará un taller de panes artesanales con y sin gluten.
9: La actividad tendrá lugar este jueves 11 de junio a las 13:30 horas y estará a cargo de Susana Beltrán.
8: Desde la organización se informa que los cupos son limitados, por lo que los interesados deberán reservar su lugar con anticipación. Para confirmar la inscripción se deberá abonar el 50% del costo del taller.
9: Las reservas se realizan exclusivamente al teléfono 099-278-002.
7: Valdense.
8: Club Esparta realiza su tradicional cazuela de mondongo. Esto será el viernes 12 a partir de la hora 18. La porción tiene un costo de 380 pesos. Además, a las 21 horas habrá campeonato de truco. Reservas, inscripciones en cantina o a través del 091-400-582. Hablamos ahora de la muestra colectiva Poesía del Arte, porque se exhibe en la Casona Armán Huón de Colonia Valdense. Esto permanecerá abierto hasta el 17 de junio.
9: Puede visitarse de lunes a viernes de 15 a 18 horas con entrada libre y gratuita, mientras que el sábado 13 estará abierta de 10 a 15 horas y el domingo 14 entre las 10 y las 12 horas.
8: Además, el lunes 15 se realizarán visitas guiadas para centros educativos de la zona que se inscriban con anterioridad.
9: La exposición ha sido declarada de interés departamental por la Intendencia de Colonia, es organizada por la Asociación de Artistas Plásticos de Colonia y cuenta con el apoyo de la Comisión de Cultura del municipio de Colonia Valdense.
8: Reúne 40 pinturas y 5 esculturas realizadas por 23 artistas del departamento, inspiradas en poemas, cuentos y novelas de autores uruguayos, en una propuesta que busca vincular las artes plásticas con la literatura.
9: Hoy miércoles es el último día para inscribirse al programa Uruguay Impulsa, una iniciativa dirigida a personas de entre 18 y 65 años de todo el país, orientada a generar oportunidades de empleo y capacitación.
8: Las personas interesadas aún están a tiempo de anotarse a través del formulario web disponible en el programa o de forma presencial en el municipio de su localidad.
9: El programa busca promover la inserción laboral y el fortalecimiento de capacidades mediante instancias de formación y experiencia de trabajo en distintas áreas.
8: Más información e inscripciones en el www.gob.uy/Uruguay Impulsa.
9: El Museo de Pro Acervo Histórico de Colonia Valdense anuncia los horarios de apertura al público.
8: Puede ser visitado de lunes a viernes de 13 a 18 horas, mientras que los fines de semana la apertura se realiza sábado.

0: Este jueves 11 de junio a las 8:25 a las 11:25 horas, clase abierta, letras corpóreas del DAO en el hall de entrada del edificio nuevo.
1: De 10 a 11 horas, conversatorio Cosecha de Orgullo, mujeres que florecieron en el DAO en salones de los séptimos años.
0: De 10:30 a 13:30 horas, desayunos saludables en el laboratorio de biología, abierto a todo público.
1: De 11 a 11:30, abrazando nuestra historia, actividad abierta, abrazo al edificio viejo, invitación a mujeres relacionadas al DAO en todas sus épocas.
0: 11:30 horas, acto de nombramiento del laboratorio de música, profesora Marixa Negrín Perrachón, abierto al público, a realizarse en el salón multiuso, profesor Omar Moreira.
1: De 11:30 a 13 horas, ejemplo de una enzima importante, la catalasa, en el laboratorio de química.
0: A las 12 horas hasta las 13, clase abierta, la negociación y la mediación como mecanismos de resolución de conflictos. Esto será en el salón de sexto B, educación básica integrada.
1: De 13 a 14:30 horas, jugando con autores clásicos de la sociología en el salón de segundo de ciencias sociales y humanidades.
0: De 13:30 a 16:30 horas, celebramos el Día del Libro en el Salón Multiuso Profesor Omar Moreira, primero, segundo y tercero de Educación Media Superior.
1: Actividades que permanecen durante toda la jornada, sembrando tradición, fogón, exposición y venta de productos y guitarreada en el patio liceal, ajedrez gigante en el patio interno en el hall principal.
0: Hablamos ahora de Jorge Sanguinetti, vicecónsul honorario de Italia en Colonia del Sacramento. Fue distinguido como caballero de la Orden de la Estrella de Italia, uno de los más altos reconocimientos que otorga la República Italiana a quienes contribuyen a fortalecer los vínculos de amistad y cooperación con otros países.
1: La distinción fue entregada durante la celebración de la fiesta de la República Italiana en la Embajada de Italia en Uruguay. Sanguinetti, quien se desempeña en el cargo desde 1999, manifestó que recibió el reconocimiento con enorme sorpresa y lo consideró una motivación para continuar trabajando al servicio de la colectividad italiana.
0: Actualmente, además de atender la circunscripción integrada por Colonia, San José, Flores y Soriano, asumió de forma transitoria la atención de los departamentos de Paysandú y Río Negro.
1: La noticia también fue recibida con satisfacción por distintas instituciones vinculadas a la inmigración italiana, entre ellas la Asociación Familia Piamontesa del Departamento de Colonia, que hizo llegar sus felicitaciones al homenajeado.
2: La Paz.
0: La Biblioteca Municipal 17 de Octubre de Villa La Paz invita a participar de una nueva actividad cultural. Esto será este próximo sábado 13 a las 16 horas en su sede de José Pedro Varela y Juan Daniel Costabel.
1: La propuesta contará con la presencia de la narradora oral argentina Mónica Loguercio, quien compartirá una tarde de relatos dedicada a las reconocidas artistas China Zorrilla y Tita Merelo. La jornada estará acompañada por chocolate caliente para los asistentes.
0: La entrada es libre y gratuita. La actividad cuenta con el apoyo del Sistema de Bibliotecas de la Dirección de Cultura de la Intendencia de Colonia.
1: Hoy miércoles es el último día para inscribirse al programa Uruguay Impulsa, una iniciativa dirigida a personas de entre 18 y 65 años de todo el país, orientada a generar oportunidades de empleo y capacitación.
0: Las personas interesadas aún están a tiempo de anotarse a través del formulario web disponible en el programa o de forma presencial en el municipio de su localidad.
1: El programa busca promover la inserción laboral y el fortalecimiento de capacidades mediante instancias de formación y experiencia de trabajo en distintas áreas.
0: Más información e inscripciones en el www.gov.uy/Uruguay Impulsa.
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9: Bueno, y ya comenzamos a palpitar el gran evento deportivo del año, el Mundial FIFA 2026. Ya está entre nosotros y en la tarde con vos lo vamos a vivir de una manera muy especial. A partir de hoy, durante toda la Copa del Mundo, vamos a compartir diariamente toda la información, el color, el ambiente y las historias del Mundial de la mano de nuestros colegas de Radio Francia Internacional, con un espacio especial para que nos traiga las novedades desde los países anfitriones y desde el corazón mismo de la competencia. México, Estados Unidos y Canadá ya viven la previa de esta histórica edición mundialista y precisamente México se prepara para el partido inaugural de este jueves en el mítico Estadio Azteca, donde el seleccionado local enfrentará a Sudáfrica. En el primer diario mundial, nuestros colegas de Radio Francia nos cuentan cómo se vive el ambiente en tierras mexicanas a horas del comienzo del torneo, las palabras del entrenador mexicano Javier Vasco Aguirre, la expectativa de los hinchas y también una realidad que preocupa, el altísimo costo de las entradas para asistir a los partidos. Así que prepárense porque desde hoy y todos los días el Mundial también se vive aquí en La Tarde con Vos junto a Radio Francia Internacional.
10: La Biblia va en un disparo, golazo de Luis Díaz.
11: Kylian Mbappé que fait la différence.
12: Oh oui, Sadio Mané.
13: Vitinha,
14: Kimi to the far side.

0: Y es que el sorteo de emparejamientos del Mundial que se efectuaba el pasado mes de diciembre sorprendía a propios extraños cuando se dio a conocer el encuentro inaugural, ya que coincidía ser el mismo afiche con el que se dio también en Sudáfrica 2010. África del Sur, México, en aquella ocasión se registró un empate a uno entre americanos y africanos. Esperemos que mañana en el majestuoso Estadio Azteca, testigo de grandes épicas mundialistas, pues la historia cambie y el combinado dirigido por el Vasco Aguirre comience con mejor pie, es decir, con una victoria ante sus paisanos.
1: Un equipo aguerrido, son no son propiamente ese estilo de juego africano, ¿sabes a qué me refiero? ¿No? Ni tampoco el de ese europeo. Es un mix ahí con un técnico belga que les ha dado mucho trabajo táctico. Tienen jugadores interesantes. Un lado izquierdo, dos balas, tanto el lateral como el extremo. Son muy buenos jugadores. Y bueno, esperemos esto, que esta sea la buena y que estemos a la altura de las circunstancias. Lo respetamos mucho, créeme, lo respetamos mucho y saldremos con, pues eso, reiterando al máximo los respetos a tratar de vencer a un rival que no va a ser fácil.
0: No va a ser fácil, claro que no es fácil en un Mundial para ninguno de los equipos participantes y en esta ocasión tampoco va a ser fácil para la mayor parte de los ciudadanos de México que van a tener que seguir los encuentros a través de las pantallas de televisión ante la imposibilidad de hacerse con algún boleto. Y es que los precios han triplicado con respecto al pasado Mundial de Qatar, solo en la fase de grupos. Un lujo al alcance de bien pocos, como nos comenta nuestra corresponsal en México, Marine Lebec.
2: Los niños corren en el asfalto delante de los edificios de este barrio popular del centro de la Ciudad de México. Tienen de 3 a 15 años y se disputan la pelota de fútbol delante del ojo experto del entrenador. A un lado, los padres, sentados en sillas de plástico, observan el partido.
3: Tengo un año viniendo a estas clases. Mi niño tiene 9 años y el otro tiene 7 años.
2: Jacinta Hernández trae a sus hijos todas las tardes a este entrenamiento gratis. Jesús juega desde hace 2 años y cuando uno le pregunta si le gusta el fútbol, así responde.
4: Demasiado. De hecho, es mi deporte favorito.
2: Cuando el niño supo que su país iba a ser sede de la Copa del Mundo, fue una gran noticia para él, cuenta su mamá.
3: Emocionados, contentos, pero también al mismo tiempo un poquito tristes porque nosotros solo lo podremos ver por televisión, porque los boletos o el acceso para los boletos es muy caro.
2: Según la FIFA, los boletos más baratos se vendieron a 1.100 pesos mexicanos, $60. Pero los precios subieron rápidamente y ahora hay que pagar 35 mil pesos para ver el partido de inauguración en el Estadio Azteca de la Ciudad de México. Un encarecimiento que se debe al sistema de precios dinámicos, o sea que aumentan automáticamente con la demanda. Una locura para el mexicano promedio que tiene un salario mínimo de 9.500 pesos al mes.
5: El fútbol en México es muy pasional.
2: Diego González entrena a los jóvenes jugadores. Este mexicano de 25 años vive del fútbol y por el fútbol, pues ha dedicado su vida a enseñar este deporte.
5: El saber que iba a haber un mundial aquí en mi país me emocionó porque no viví el mundial de México 86 con Argentina o Brasil en el 70 y pues es hacer historia. El primer país en albergar 3 mundiales es algo muy especial y que solo nosotros vamos a tener ese lujo de decirlo y de presumirlo.
2: Apenas supo de la noticia, Diego González empezó a soñar con poder llevar a su hermano a ver un partido. Pero cuando checó los precios de los boletos, llegó la desilusión.
5: Pues si lo hacíamos, ahora sí que en lo más económico, sí eran como unos 30 mil pesos. Son aproximadamente 4 meses de trabajo. No querer comer 4 meses o no querer pagar tu luz, tu internet, tu gas, tu agua, con tal de darte ese lujo.
2: Con precios que superan por más del doble a los de la última edición en Qatar, este mundial ya es oficialmente la Copa del Mundo más cara de la historia. Marine Lebec, México, RFI.
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0: Durante todo el Mundial y siempre que podamos establecer conexión con nuestra enviada especial a la Copa del Mundo, Ana María Ospina, vamos a tratar de informarle sobre el encuentro que vayamos a cubrir o sobre las experiencias que se encuentran a lo largo de esta aventura futbolística. En este primer programa vamos a conectar ya con México, ya que estamos deseando saber cómo aterrizó y cuáles son las primeras impresiones que ha tenido en el país norteamericano. Ana María, muy buenos días para ti. ¿Cómo te ha recibido México lindo?
7: Hola, Carlos. Con bastante música variada en el aeropuerto. Había un conjunto musical que le daba la bienvenida a todos los turistas. Con bastante lluvia. Estamos en una temporada bastante complicada, el tráfico bastante colapsado. Pero ya te imaginarás, movilizar a casi 10 millones de habitantes no es tarea fácil y la lluvia complica un poco el trayecto. Y algo que me llamó mucho la atención, cuando me dirigí al hotel, el taxista me indicaba que gracias al Mundial muchas de las vías principales habían sido arregladas. Entonces los huecos que tenía durante años que le impedían realizar sus carreras, pues ahora estaba mucho más fluido, pero que la ciudad se veía mucho más bonita y mucho más organizada.
0: No hay mal que por bien no venga, muchas veces decimos eso. Y a dos días de que arranque el Mundial con el encuentro inaugural entre México y Sudáfrica, ¿cuál es el ambiente entre los seguidores del Tri?
7: Coincidía mi llegada con la entrega de la bandera nacional de México que hacía la presidenta Claudia Sheinbaum al equipo mexicano. Se está volviendo tradición que los presidentes pues aprovechen como vitrina, hablar con los servicios, darles un impulso, y ahí veíamos a Guillermo Ochoa, el legendario guardameta del equipo mexicano, y a eso vengo del ambiente. Recordemos que junto a Messi y a Ronaldo disputará su sexto mundial. Eso tiene muy ilusionado a la gente de México. Está esperando que su equipo haga mucho más, que le vaya mejor que los cuartos de final que ya vivió aquí precisamente en 1970 y 1986. Y hemos visto mucha gente alrededor del centro de alto rendimiento donde está la concentración del equipo nacional tratando de tomarle fotos a su selección, y muchas camisetas, sobre todo verdes y blancas, alrededor del estadio y por supuesto en el Zócalo, que es el centro de la capital mexicana. Es una plaza, una de las más grandes del corazón histórico, político y religioso del país. Hemos visto muchas camisetas, sobre todo de la selección mexicana.
0: Eso es bueno, también que haya ambiente a poquitas horas de que arranque este Mundial. Y ya por último, antes de despedirte, queremos aprovechar que aún no tenemos mucho jaleo, cosa que llegará una vez que comience a rodar el balón, para que nos hables un poco de tu hoja de ruta en esta primera fase, que va a ser de las más extensas en la historia de los Mundiales.
7: Sí, me preparo a 3 semanas de muchos aviones, muchas visitas a los centros de entrenamiento y por supuesto a las calles, para llevarles a ustedes historias a través de rfimundo.com. arrancaremos por supuesto aquí en la Ciudad de México con el partido inaugural México-Sudáfrica en el mítico Estadio Azteca. Después me moveré hacia Estados Unidos, específicamente a Kansas City, para saber cómo Argentina, defensor del título orbital, inicia su defensa. Esto será frente a Argelia, y en esa misma ciudad, días después, veremos a Ecuador y a Curazao, esa isla del Caribe que por primera vez está en una cita mundialista, y por supuesto Ecuador, terceros clasificados por Sudamérica a este mundial, ahí en la tabla de clasificaciones. Nos moveremos hacia Dallas para ver a Argentina, Austria. Esto será el lunes 22 de junio, y después un gran afiche, Uruguay, España, en Guadalajara. Esto será el 26 de junio, y al día siguiente rápido me tomo un avión muy temprano para llegar a Miami para otro afiche importante para el público latinoamericano. Será el de Colombia, Portugal, donde veremos pues a Cristiano Ronaldo de un lado y James Rodríguez del otro. Muchos dicen que será uno de los partidos más importantes para la comunidad latinoamericana de esta primera fase de grupos.
0: Buena agenda la que vas a tener tú en esta primera fase de la Copa del Mundo. Seguramente nos vamos a detener y vamos a estar informados con nuestra enviada especial al Mundial, Ana María Ospina. Te deseamos la mayor de las suertes y mañana volvemos a conectar contigo para que nos cuentes más detalles sobre el partido inaugural en ese mítico Estadio Azteca. ¿Te parece?
7: Claro que sí. Por ahora me voy a ir a escuchar Dai Dai de Shakira y a ver qué tal es la canción oficial del Mundial, y ya está sonando por aquí en Ciudad de México.
0: Como vemos y como podemos sentir, ya estás integrada en ese Mundial. ¡Hasta mañana!
7: ¡Hasta mañana! ¡Chao!
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0: Y no solo en este informativo del Mundial vamos a tratar los temas puramente deportivos, ya que cada día nuestra intención será la de informarles de todo lo que engloba a la Copa del Mundo, como es el caso de lo que ocurre fuera de las canchas. Hoy con nuestro compañero Juan Cascón.
9: ¿Qué tal, Carlos? Mira, si te parece, empezamos por un nombre propio, el de Omar Abdulkadir Artán. No es ningún futbolista ni tampoco entrenador, sino uno de los colegiados designados para participar en el Mundial. El lunes la FIFA confirmó que este árbitro somalí, considerado uno de los mejores de su continente, ha sido oficialmente excluido del Mundial de 2026 tras negársele la entrada a Estados Unidos, uno de los países anfitriones. Según la Policía Fronteriza Estadounidense, la CBP, Omar Artán había sido considerado inadmisible debido a problemas relacionados con la verificación de antecedentes y que, por lo tanto, al árbitro se le había denegado la entrada al país. Por otro lado, la Federación Iraní de Fútbol habría declarado que se le ha retirado la asignación de entradas para la fase de grupos y ha pedido la intervención de la FIFA. Según la normativa, deberían recibir el 8% de las entradas del Mundial para los partidos de su selección. Esta medida, según denuncian, podría estar relacionada con el intento de impedir la presencia de iraníes en Estados Unidos. Y concluimos con una sacudida que afectó al campamento base de la selección inglesa ubicado en Florida. En las últimas horas, en esa región se ha sentido un terremoto de magnitud 6,1 que tuvo lugar en Cuba. Varios edificios tuvieron que ser desalojados en Orlando. No se han registrado heridos, pero según afirman fuentes que estaban allí en ese lugar, se sintieron temblores. Esperemos que solo quede en eso, en un pequeño susto, y que los temblores de este Mundial solo se vean sobre las jugadas en las canchas de juego.
0: Gracias, Juan. Vamos a ir ya poniendo el cierre al primero de nuestros informativos del Mundial de Fútbol 2026.
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Pues concluimos este primer informativo mundialista con la canción a la que se refería nuestra enviada especial Ana María Ospina, tema musical que se van a hartar de escuchar durante las próximas semanas, ya que fue elegida como la canción oficial de la Copa del Mundo 2026. Su título es Die Die, está interpretada por Burna Boy junto a la estrella latina Shakira. Con ella ponemos el punto y seguido a esta aventura mundialista que, recuerden, va a tener continuidad todos los días aquí en la antena de RFI. Hoy fue la primera toma de contacto con todos nuestros oyentes para que se vayan familiarizando. Mañana arrancamos oficialmente con la mirada puesta en el Estadio Azteca, donde se dará el pistoletazo oficial de salida al Mundial de Fútbol 2026. Guillón Bufé estuvo en los mandos técnicos. Les habló Carlos Pizarro. ¡Hasta mañana!

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2: Qué tal amigos? El placer enorme de saludarlos como todas las tardes. ¿Cómo les va? Aquí estamos con mucho gusto arrancando una nueva tarde con vos. Y el panorama sigue igual en cuanto al clima, ¿eh? Increíble, días y más días con cielos cubiertos, encapotados. La temperatura ahora está en 13 grados, tuvimos una mejoría rápida hoy sobre mediodía, que se vio un poquito el sol, pero nuevamente está cielo cubierto y así vamos a estar en lo que queda de esta semana, Mañana principalmente en la mañana mucha niebla, en la tarde se vería un poquito el sol, 16 y 7 las temperaturas para mañana. Para el viernes 12, también otra jornada con características similares. 17 será la máxima, 6 la mínima, cielos que estarán cubiertos. El sábado también otra jornada con cielo cubierto aquí en el sur del país. 17 y 7 las temperaturas. De todas maneras, prácticamente no se prevén lluvias, sino que inestabilidad absoluta. El domingo también se estaría mezclando un poquito el sol, 17 y 6 las temperaturas para el domingo y arrancamos la próxima semana con tiempo bueno y mucha nubosidad. Un fenómeno que se ha dado durante todos estos días,
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2: Y ni qué hablar de la humedad que está altísima, 94%. La querida audiencia comunicada por el 099-22-1490, como todas las tardes.

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6: Estamos, amigos, recorriendo juntos la tarde con vos hasta la hora 19. Muchísimos mensajes, como siempre, que nos llegan al 099-22-1490. Estamos saludando al amigo Ever Omar, como siempre, allí desde La Paz, Colonia Piamontesa. Saludo grande, Ever Omar, y con mucho gusto aquí te complacemos con Larbanoa Carrero y Lucas Hugo.

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1: Y seguimos avanzando, seguimos complaciendo pedidos. Hola Mario, saludarte. Tarde muy nubosa, frío, húmedo. Quiero escuchar un tema por Fede Rojas, Universo Paralelo. Gracias, un beso de María, como siempre, allí prendida la radio desde la ciudad de Rosario. Te mandamos un saludo grande, María, para vos, para Edel. Y aquí los complacemos con mucho gusto.

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1: Hola, buenas tardes. ¿Me podrías pasar un tema de Los Palmeras para mi esposo Ulises de Cufré, de su esposa Ana Miñón de Pueblo Cufré? Los escuchamos siempre, gracias. Bueno, saludos grandes para estos amigos allí en Pueblo Cufré, y aprovechamos para saludar a todos, a la gente linda allí por Cufré, y aquí están Los Palmeras.

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Y seguimos avanzando, amigos. 099-22-1490. Muchísimos mensajes, como cada tarde. Buenas tardes, amigo Mario. Es un placer escucharte y a vuestro programa La Tarde con Vos. Mañana comienza el Mundial de Fútbol. Por lo tanto, Lourdes Jorge, desde Colonia del Sacramento,

te solicitamos Uruguay nomás. Bueno, empezó la expectativa, parecía que estábamos lejos del Mundial y ya estamos ahí, ¿eh? Mañana la ceremonia inaugural y el primer partido México-Sudáfrica y nosotros el próximo lunes con Arabia Saudita. Aquí te complacemos, Jorge Lourdes. Un saludo grande para estos queridos amigos allí en Colonia del Sacramento.

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9: Estamos en las 17 horas 32 minutos. Encapotado el cielo aquí en Nueva Albesia. Y seguimos avanzando. Aquí tenemos un audio que nos manda el amigo Miguelito Mota desde Citapolí. A ver qué nos dice, Miguel.
10: Buenas tardes, Mario. ¿Cómo estamos? ¿Cómo anda, hermano? ¿Anda bien? ¿Se viene el agua o no? ¡Ah! ¿Está feo? Si me podría complacer con un tema para Susana de Silla, por Leo Dal. ¿Cómo te extraño, mi amor?
9: Bueno, ¡ah! Muy bien, Miguel. Te mandamos un fuerte abrazo y aquí te complacemos y también saludos a Susana, ¿eh?

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1: Y seguimos avanzando. Buenas tardes, Mario. Me pasaría saco de Enrique Iglesias. Gracias, Mario. Saludos, bendiciones. Nos manda Silvia Janet, que nos escribe desde Tarariras. Saludos para toda la gente por allí, ¿eh?

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2: Estamos en las 17 horas 43 minutos. Se nos viene la noche realmente, ¿eh? Además, con este cielo encapotado que tenemos aquí en el sur del país. La temperatura en estos momentos está en 12 grados. La mínima esta noche será de 7 grados. Buenas tardes, Mario. Luis Lima, del Paraje La Sierra, te está hablando. Bueno, un saludo grande para este amigo allí desde Paraje La Sierra, con este tema que nos está pidiendo, que es de Los Palmeras, Embrujo. Con mucho gusto, aquí te complacemos, Luis.

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1: 099-22-1490 para que ustedes se comuniquen, como es el caso de Heber, que nos escribe, quiere escuchar a Carlos Malo con Germán Montes. Con mucho gusto, Heber, aquí te complacemos.

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1: Aquí está sonando la Delio Valdés y la Sole, que nadie sepa dónde sufrir. Estamos complaciendo a Carla, que nos escribe aquí desde Nueva Alvesia.

Yo quiero escuchar a todo este Movistar Arena diciendo con todo el sentimiento: que nadie sepa. ¡Sí, señores! ¿Lo cerramos?

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2: Seguimos avanzando, amigos, estamos en las 18 horas, noche ya aquí en Nueva Albesia, 12 grados la temperatura, jornada inestable, al igual que la que vamos a tener mañana. La querida audiencia comunicada por el 099-22-1490, Elizabeth nos escribe desde Silvia Polié, quiere escuchar La Quinta Estación, aquí te complacemos con mucho gusto.

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Y seguimos avanzando, estamos en las 18 horas 5 minutos. Hola Mario, pasamos un tema de Tabaré Cardoso por salir a la práctica con el amigo Felipe. Bueno Felipe, vamos arriba, con mucho gusto Sergio, aquí te complacemos mientras van hacia la práctica allá en Esparta, van escuchando Tabaré Cardoso, abrazo grande.

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Estamos, amigos, con 12 grados de temperatura, cielo cubierto aquí en Nueva Albicia y alrededores. Esteban nos saluda desde Tarariras, quiere escuchar a Pablo Alborán con Ricardo Arjona. Aquí te estamos complaciendo.

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1: Estamos en las 18 horas, 18 minutos. 12 grados en la temperatura aquí en Nueva Albesia y alrededores. Cielo totalmente cubierto, no se descarta la posibilidad de algún chaparrón aislado. Mañana jueves, 17 de máxima, 7 de mínima, el cielo estará cubierto principalmente en la mañana.
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1: Y seguimos complaciendo a la querida audiencia que se comunica por el 099-22-1490. Nélida nos escribe desde Rosario, quiere escuchar a Shakira con Manuel Turizo y Vilé. Aquí te complacemos con mucho gusto.

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1: Estamos, amigos, en la parte final de la tarde con vos. 18 horas 32 minutos. Aquí estamos tomando unos mates con Roberto, mi esposo. Quiero escuchar a Roberto Carlos, precisamente. Con mucho gusto, aquí saludamos a Roberto y Alicia, que nos escriben desde Rosario.

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17: Estamos, amigos, llegando al final de otro encuentro aquí en la tarde con vos. El placer, como siempre, de haberlos acompañado. 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

0: ¿Me da la hora?
1: Es la hora 19, un minuto.
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3: Comenzamos con las principales noticias, como es habitual, en Punto a Punto en esta jornada de miércoles 10 de junio.
2: Rosario.
3: El frigorífico Matadero Rosario atraviesa este miércoles una instancia considerada clave para su futuro, una auditoría realizada por autoridades del mercado chino en el marco de los denominados cálculos biliares, procedimiento que podría representar un paso importante hacia una eventual habilitación para exportar al país asiático.
4: La jornada se desarrolla mediante transmisión en directo hacia China, permitiendo mostrar en tiempo real distintos aspectos del funcionamiento de la planta. Esta instancia también posibilitó el retorno temporal de algunos trabajadores a tareas dentro de la unidad productiva.
3: De concretarse una evaluación favorable, la auditoría podría transformarse en un elemento importante dentro del proceso de rehabilitación del frigorífico, que permanece sin actividad y bajo un régimen de autocierre, aunque atravesando actualmente un proceso de nueva habilitación.
4: En este contexto, días atrás, el subsecretario del Ministerio de Ganadería, Agricultura y Pesca, Matías Carámbula, destacó tras la misión oficial realizada en China que el frigorífico de Rosario podría integrar una segunda etapa de rehabilitación de plantas uruguayas para ese mercado, luego de la planta de San Jacinto en Canelones. Según señaló, las autoridades chinas manifestaron disposición a brindar respuestas en el corto plazo.
3: Por otra parte, la próxima semana se prevé la realización de dos faenas, instancia en la que se espera la presencia del eventual fasonero vinculado al mercado chino, quien observaría el proceso operativo de la planta.
4: En paralelo, los trabajadores mantienen expectativa ante una nueva audiencia convocada para el próximo 18 de junio en la Dirección Nacional del Trabajo, donde esperan contar con mayores novedades sobre el avance del proceso de reactivación del frigorífico.
3: En otros temas, hoy miércoles es el último día para inscribirse al programa Uruguay Impulsa, una iniciativa dirigida a personas de entre 18 y 65 años de todo el país, orientada a generar oportunidades de empleo y capacitación.
4: Las personas interesadas aún están a tiempo de anotarse a través del formulario web disponible en el programa o de forma presencial en el municipio de su localidad.
3: El programa busca promover la inserción laboral y el fortalecimiento de capacidades mediante instancias de formación y experiencia de trabajo en distintas áreas.
4: Más información e inscripciones en www.gub.uy/uruguay-impulsa.
3: En Católicas, parroquia de Rosario informa actividades para los próximos días. Hoy miércoles 10, a las 18 horas, se cantarán las vísperas y a las 18:30 se celebrará la misa en el Centro San Francisco Javier. Además, el jueves 11, a las 19:30 horas, habrá misa en la Capilla Virgen de Fátima de Barker. Y el viernes 12, a las 16 horas, se celebrará la fiesta del Sagrado Corazón de Jesús en el Colegio Sagrado Corazón.
4: Por otra parte, durante todo el mes continúa la campaña solidaria de recolección de alimentos no perecederos, artículos de limpieza y pañales para familias necesitadas de la ciudad. Las donaciones pueden acercarse a la oficina parroquial o después de las misas dominicales.
3: El Club de Leones de Rosario realizará la tradicional entrega de calzado destinado a escuelas y UTU de la ciudad. La actividad tendrá lugar mañana jueves 11 a las 14 horas en la sede de la institución ubicada en Garat Otero 233.
4: El municipio de Rosario recuerda que el martes 23 de junio se realizará la última jornada del mes de recolección de chatarra y materiales similares. Los interesados deben coordinar previamente el retiro llamando al 4552-3475, al 092-998-653 o al 099-673-279.
3: Grupo Animales Rosario continúa con sus ferias solidarias durante junio para recaudar fondos destinados a su tarea de protección y bienestar animal. Las próximas jornadas se realizarán el sábado 13 de junio de 9 a 15 horas y el viernes 19 de junio de 13 a 17 horas.
4: Las ferias ofrecerán ropa, calzado de segunda mano y diversos artículos a precios accesibles y se desarrollarán en Ruperto Borrás 272 bis entre 33 e Ituzaingó.
2: Nueva Helvecia.
3: El jueves 18 de junio, Nueva Helvecia volverá a vivir una jornada de fuerte identidad helvética, esta vez uniendo dos grandes pasiones, el fútbol y la tradición suiza.
4: El cine helvético abrirá sus puertas para la transmisión en vivo del encuentro entre la selección de Suiza y Bosnia-Herzegovina en una actividad abierta a toda la comunidad y con entrada libre.
3: La propuesta comenzará a las 15:15 horas y contará además con pop y refresco de cortesía para el público, por orden de llegada, en una iniciativa impulsada junto a distintas instituciones locales y nacionales.
4: Pero la jornada tendrá además un condimento especial. Estará presente el embajador de Suiza en Uruguay, una visita que jerarquiza la actividad y reafirma los históricos vínculos entre la comunidad helvética y Nueva Helvecia.
3: La convocatoria es organizada con la participación del Club Suizo de Nueva Helvecia, la Embajada de Suiza en Uruguay, el municipio de Nueva Helvecia, ANEP, la Liga Helvética de Fútbol y el Museo del Fútbol de la Liga Helvética, entre otras instituciones.
4: Hoy miércoles es el último día para inscribirse al programa Uruguay Impulsa, una iniciativa dirigida a personas de entre 18 y 65 años de todo el país, orientada a generar oportunidades de empleo y capacitación.
3: Las personas interesadas aún están a tiempo de anotarse a través del formulario web disponible en el programa o de forma presencial en el municipio de su localidad.
4: El programa busca promover la inserción laboral y el fortalecimiento de capacidades mediante instancias de formación y experiencia de trabajo en distintas áreas.
3: Más información e inscripciones en el www.gov.uy/Uruguay Impulsa.
4: Nueva Helvecia será sede de una charla pública informativa sobre alcohol y otras sustancias. La actividad se realizará este sábado 13 de junio a las 16:30 horas en la Plaza de Deportes Roberto Rosso, con entrada libre y gratuita para toda la comunidad.
3: La instancia es organizada por grupos de Alcohólicos Anónimos junto a Al Anon, organización integrada por familiares y amigos de personas con problemas de alcoholismo.
4: La propuesta busca generar un espacio de información, reflexión y acompañamiento en torno al consumo de alcohol y otras sustancias, abordando además el impacto que estas situaciones pueden tener en el entorno familiar y social.
3: Se invita a vecinos a participar de esta charla abierta que apunta a sensibilizar sobre una problemática presente en muchas realidades y a difundir herramientas de apoyo para quienes transitan estas situaciones.
4: En el deporte, en la Liga Helvética, se completa esta noche la fecha 3 de la apertura a las 19:30 horas en Tercera División, y desde las 21:30 horas en Primera Nacional de Nueva Helvecia recibirá a Colegiales.
2: Juan Lacase.
3: Hoy miércoles es el último día para inscribirse al programa Uruguay Impulsa, una iniciativa dirigida a personas de entre 18 y 65 años de todo el país, orientada a generar oportunidades de empleo y capacitación.
4: Las personas interesadas aún están a tiempo de anotarse a través del formulario web disponible en el programa o de forma presencial en el municipio de su localidad.
3: El programa busca promover la inserción laboral y el fortalecimiento de capacidades mediante instancias de formación y experiencia de trabajo en distintas áreas.
4: Por más información e inscripciones en www.gub.uy/Uruguay Impulsa.
3: Este jueves 11 de junio se desarrollará en el Centro Comercial una jornada gratuita dirigida a emprendedores, trabajadores independientes y empresas interesadas en formalizar su actividad.
4: La propuesta brindará información práctica sobre los distintos tipos de empresa, los requisitos legales, tributarios y administrativos, así como los beneficios de trabajar dentro de la formalidad.
3: La actividad comenzará a las 13:30 horas y cuenta con cupos limitados. La participación es sin costo, aunque se requiere inscripción previa.
4: Los interesados pueden registrarse a través del formulario disponible en línea o realizar consultas al 092-405-534.
3: La instancia busca aportar herramientas para quienes desean iniciar un emprendimiento formal o regularizar una actividad ya existente.
4: El refugio canino de Juan Lacase sigue agendando para castraciones gratuitas de perros y gatos. Comunicarse al 098-311-905 a través de mensaje de WhatsApp o por la página del refugio canino de Juan Lacase.
3: En Católicas, hasta nuevo aviso, la misa de los sábados en iglesia parroquial será a la hora 18:30.
4: La Sociedad de Jubilados y Pensionistas de Juan Lacase llevará a cabo una actividad especial en conmemoración del Día de los Abuelos el viernes 19 de junio a la hora 19 en su sede de calle La Valleja.
3: El encuentro será con entrada gratuita para todos los asociados. Actuará en vivo Matías Medero y baile con el DJ Darío Izaguirre. Habrá mesa dulce y sorpresas.
4: El Club Social Deportivo y de Fomento Barrio Charrúa ha conformado su nueva directiva para el periodo de mayo 2026-mayo 2028.
3: Presidente Jesús Stenfeldt, vicepresidente Ariel Díaz.
4: Secretario Rolando Anque, prosecretario Cristian Vidart.
3: Tesorero Freddy González, protesorero Juan Andrés Torres, vocal Andrea Nicodela.
4: En el deporte comienza este domingo el torneo apertura de la Liga La Casina de Fútbol. En el Parque Marino Rivero jugarán Peñarol Independiente y Reformers La Granja.
2: Tarariras.
3: Hoy miércoles es el último día para inscribirse. El programa Uruguay Impulsa, una iniciativa dirigida a personas de entre 18 y 65 años de todo el país, orientada a generar oportunidades de empleo y capacitación.
4: Las personas interesadas aún están a tiempo de anotarse a través del formulario web disponible en el programa o de forma presencial en el municipio de su localidad.
3: El programa busca promover la inserción laboral y el fortalecimiento de capacidades mediante instancias de formación y experiencia de trabajo en distintas áreas.
4: Por más información e inscripciones en www.u.uy/Uruguay Impulsa.
3: En el marco de las actividades por el mes aniversario de la Escuela del Hogar de Estación Estanzuela, se realizará un taller de panes artesanales con y sin gluten.
4: La actividad tendrá lugar este jueves 11 de junio a las 13:30 horas y estará a cargo de Susana Beltrán.
3: Desde la organización se informa que los cupos son limitados, por lo que los interesados deberán reservar su lugar con anticipación. Para confirmar la inscripción se deberá abonar el 50% del costo del taller.
4: Las reservas se realizan exclusivamente al teléfono 099-278-002.
2: Valdense.
3: Club Esparta realiza su tradicional cazuela de mondongo. Esto será el viernes 12 a partir de la hora 18. La porción tiene un costo de 380 pesos. Además, a las 21 horas habrá campeonato de truco. Reservas e inscripciones en cantina o a través del 091-400-582. Hablamos ahora de la muestra colectiva Poesía del Arte, porque se exhibe en la Casona Armán Ugón de Colonia Valdense. Esto permanecerá abierto hasta el 17 de junio.
4: Puede visitarse de lunes a viernes de 15 a 18 horas con entrada libre y gratuita, mientras que el sábado 13 estará abierta de 10 a 15 horas y el domingo 14 entre las 10 y las 12 horas.
3: Además, el lunes 15 se realizarán visitas guiadas para centros educativos de la zona que se inscriban con anterioridad.
4: La exposición ha sido declarada de interés departamental por la Intendencia de Colonia, es organizada por la Asociación de Artistas Plásticos de Colonia y cuenta con el apoyo de la Comisión de Cultura del municipio de Colonia Valdense.
3: Reúne 40 pinturas y 5 esculturas realizadas por 23 artistas del departamento, inspiradas en poemas, cuentos y novelas de autores uruguayos, en una propuesta que busca vincular las artes plásticas con la literatura.
4: Hoy miércoles es el último día para inscribirse al programa Uruguay Impulsa, una iniciativa dirigida a personas de entre 18 y 65 años de todo el país, orientada a generar oportunidades de empleo y capacitación.
3: Las personas interesadas aún están a tiempo de anotarse a través del formulario web disponible en el programa o de forma presencial en el municipio de su localidad.
4: El programa busca promover la inserción laboral y el fortalecimiento de capacidades mediante instancias de formación y experiencia de trabajo en distintas áreas.
3: Más información e inscripciones en el www.gov.uy/Uruguay Impulsa.
4: El Museo de Proacervo Histórico de Colonia Valdense anuncia los horarios de apertura al público.
3: Puede ser visitado de lunes a viernes de 13 a 18 horas, mientras que los fines de semana la apertura se realiza sábados y domingos de 14 a 17 horas, en un esfuerzo de la Comisión del Museo para facilitar la asistencia del público tanto de la localidad como de zonas vecinas.
4: Por informes o coordinación de grupos, pueden contactarse en esos horarios al 4558-9440.
3: Hablamos ahora de la programación de los 138 años del Liceo DAU de Colonia Valdense, este jueves 11 de junio. A las 8.25 a las 11.25 horas, clase abierta, Letras Corpóreas del DAO, en el hall de entrada del edificio nuevo.
4: De 10 a 11 horas, conversatorio Cosecha de Orgullo, mujeres que florecieron en el DAO, en salones de los séptimos años.
3: De 10.30 a 13.30 horas, desayunos saludables en el laboratorio de biología, abierto a todo público.
4: De 11 a 11.30, abrazando nuestra historia, actividad abierta, abrazo al edificio viejo, invitación a mujeres relacionadas al DAO en todas sus épocas.
3: 11.30 horas, acto de nombramiento del laboratorio de música, profesora Marixa Negrín Perrachón, abierto al público, a realizarse en el Salón Multiuso Profesor Omar Moreira.
4: De 11.30 a 13 horas, ejemplo de una enzima importante, la catalasa, en el Laboratorio de Química.
3: A las 12 horas hasta las 13, clase abierta, la negociación y la mediación como mecanismos de resolución de conflictos. Esto será en el Salón de Sexto B, Educación Básica Integrada.
4: De 13 a 14.30 horas, jugando con autores clásicos de la sociología, en el Salón de Segundo de Ciencias Sociales y Humanidades.
3: De 13.30 a 16.30 horas, celebramos el Día del Libro en el Salón Multiuso Profesor Omar Moreira, primero, segundo y tercero de Educación Media Superior.
4: Actividades que permanecen durante toda la jornada, sembrando tradición, fogón, exposición y venta de productos y guitarreada en el patio liceal, ajedrez gigante en el patio interno en el hall principal.
3: Hablamos ahora de Jorge Sanguinetti, vicecónsul honorario de Italia en Colonia del Sacramento. Fue distinguido como caballero de la Orden de la Estrella de Italia, uno de los más altos reconocimientos que otorga la República Italiana a quienes contribuyen a fortalecer los vínculos de amistad y cooperación con otros países.
4: La distinción fue entregada durante la celebración de la fiesta de la República Italiana en la Embajada de Italia en Uruguay. Sanguinetti, quien se desempeña en el cargo desde 1999, manifestó que recibió el reconocimiento con enorme sorpresa y lo consideró una motivación para continuar trabajando al servicio de la colectividad italiana.
3: Actualmente, además de atender la circunscripción integrada por Colonia, San José, Flores y Soriano, asumió de forma transitoria la atención de los departamentos de Paysandú y Río Negro.
4: La noticia también fue recibida con satisfacción por distintas instituciones vinculadas a la inmigración italiana, entre ellas la Asociación Familia Piamontesa del Departamento de Colonia, que hizo llegar sus felicitaciones al homenajeado.
2: La Paz.
3: La Biblioteca Municipal 17 de Octubre de Villa La Paz invita a participar de una nueva actividad cultural. Esto será este próximo sábado 13 a las 16 horas en su sede de José Pedro Varela y Juan Daniel Costabel.
4: La propuesta contará con la presencia de la narradora oral argentina Mónica Loguercio, quien compartirá una tarde de relatos dedicada a las reconocidas artistas China Zorrilla y Tita Merelo. La jornada estará acompañada por chocolate caliente para los asistentes.
3: La entrada es libre y gratuita. La actividad cuenta con el apoyo del Sistema de Bibliotecas de la Dirección de Cultura de la Intendencia de Colonia.
4: Hoy miércoles es el último día para inscribirse al programa Uruguay Impulsa, una iniciativa dirigida a personas de entre 18 y 65 años de todo el país, orientada a generar oportunidades de empleo y capacitación.
3: Las personas interesadas aún están a tiempo de anotarse a través del formulario web disponible en el programa o de forma presencial en el municipio de su localidad.
4: El programa busca promover la inserción laboral y el fortalecimiento de capacidades mediante instancias de formación y experiencia de trabajo en distintas áreas.
3: Más información e inscripciones en el www.gov.uy/Uruguay Impulsa.
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1: Era la primera vez que vivía algo así. Me habían contado alguna historia similar, pero nunca lo había vivido tan de cerca. Mis amigos y yo no pudimos contener las lágrimas de la impotencia. Como decíamos en el barrio, un Robin a mano armada. 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
3: ¿Me da la hora?
4: Es la hora 19:35 minutos.
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